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1: La selección mexicana dejó el centro de alto rendimiento la mañana de este lunes luego de dos meses de concentración. La selección inglesa superó a México anoche en la cancha del Estadio Ciudad de México 3-2 con doblete de Bellingham y uno de Harry Kane, su próximo rival, Noruega. La Real Federación Belga de Fútbol se muestra sorprendida por la decisión de la FIFA de declarar al jugador estadounidense suspendido Colarin Bologun apto para jugar hoy con Estados Unidos ante Bélgica. Cristiano Ronaldo quedó fuera en su última copa. España venció 1-0 a Portugal en tiempo agregado y se clasificó a cuartos de final. Argentina contra Egipto y Colombia contra Suiza, los últimos partidos de octavos de final este martes. Aquí comenzamos Espacio 2026.
2: Amigos, ¿cómo están? Muy buenas tardes. Es un gusto saludarlos como siempre y valga la redundancia, jugamos como nunca y perdimos como siempre, ¿no? Una frase que se aplica muy bien este día. De nueva cuenta, la selección mexicana queda de ver, decepciona porque tuviste todo a favor, todo, estadio, apoyo, un jugador más, la altura, pero bueno, de nueva cuenta se quedan cortos en las aspiraciones. En esta ocasión que había una gran oportunidad y cuando tenías todo a favor para avanzar a los cuartos de final, cosa que no sucede ya desde hace 40 años. ¿Qué falló? Pues muchas cosas, ¿no? Me parece que de nuevo, el material que se tiene actualmente no es de esa calidad para estar entre los 8 mejores, y me parece que también en el segundo tiempo Javier Aguirre le faltó claridad, tomó malas decisiones, sigo sin entender por qué sacó a Julián Quiñones, metes un jugador que no estaba en ritmo como Santiago Jiménez. Y también pues, es un reflejo del fútbol mexicano, ¿no? De que no se trabaja bien en fuerzas básicas, que nuestra liga, bueno, pues sigue quedando a deber y donde prevalecen los intereses económicos sobre los deportivos. En fin, la misma historia de cada 4 años, hoy lo vamos a debatir, pero vamos a llegar a lo mismo y lo mismo va a seguir sucediendo, ¿no? Que no cambia absolutamente nada, que seguiremos sin descenso, que seguiremos con una gran cantidad de extranjeros, muchos de ellos de pobre calidad, pero bueno, es la historia sin fin y el aficionado es el que lo paga, que cada 4 años se ilusiona esperando que la selección llegue lejos cuando la realidad es que no estamos preparados para ello, ¿no? Y también en otro tema, pues sí, también sigue prevaleciendo la política y otros intereses. Increíble que un jugador que salga expulsado, por más que me digan que el reglamento dice que pues las rojas, ¿no?, se pueden posponer, o sea que no se puede castigar a un jugador luego, sino que dependiendo de qué tipo de tarjeta se pueda seguir, y a todo dar, un jugador que fue expulsado está hoy de titular, está de inicio cuando en este momento Estados Unidos se enfrenta a Bélgica. Y en algo triste, a mí me parece, hoy se despide de una justa futbolera uno de los mejores jugadores de la historia. Podríamos entrar al debate si es top 3, top 5, top 10. Cristiano Ronaldo, una gran carrera. En nada empaña el hecho de que, pues hoy, ¿no?, desgraciadamente Portugal queda eliminado, que quedó a deber y termina siendo una decepción. España está en cuartos de final. Y después de este monólogo, ahora sí saludo con mucho gusto a Lalo Cortés en la producción, a Francisco Javier Caballero en los controles y a Alex Cervantes. Alex, ¿cómo estás? Buenas tardes, bienvenido.
3: Muy bien, mi querido Memo, amigos de Espacio 2026, un placer saludarles. Ánimo, que no decaiga el ánimo, efectivamente.
2: Pues no, yo veo mucha gente triste en todos lados, ¿eh?
3: Pues sí, la verdad es que sí, el ánimo es diferente a pesar de que es lunes, pero ahí agrega la eliminación de la selección nacional porque se esperaba más, el partido se pudo haber ganado, esa sensación se queda ahí atorada. Pero bueno, pues lo decías, una máxima, ¿no? Se jugó como nunca, se pierde como siempre. Ya platicaremos de ello. Son 26 días de actividad ya de esta Copa 2026. Van 89 partidos disputados. Mañana cierra la fase de octavos con el Argentina, Egipto y Suiza contra Colombia. Por fin y después de 26 días, este miércoles no habrá actividad. Regresando el jueves con los cuartos de final con el Francia contra Marruecos. Y bueno, nada más, sí, hablabas de Cristiano Ronaldo, Memo García, simple y sencillamente el máximo goleador histórico vigente con 976 goles, hoy a sus 41 años de edad, Portugal queda eliminada, máximo goleador de su selección, también en Copa, superando aquella marca.

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2: Abajo de Roberto Martínez, el técnico que ya también se va, ya dijo que se hace a un lado y bueno, pues no le iba a quedar de otra. Creo que si él no se hace, lo corre, ¿no? Y la verdad es que vuelve a decepcionar, tampoco con Bélgica logró mucho y también tenía un gran grupo de jugadores. A veces hay técnicos que están sobrevalorados y creo que él es uno de ellos.
3: Del otro lo decías, ¿no? El mismo Marcelo Bielsa.
2: También.
3: Porque con Chile, con Uruguay,
2: o sea, no tuvo su allá. Momento, pero creo que ya lo superó el tiempo, ¿no? Ya no rinde.
3: Y tuvieron su oportunidad y su momento y tampoco lo demostraron. En fin, ahí queda. Oye, decías lo de la tarjeta roja para el delantero
2: Balogun
3: de Estados Unidos, que por cierto está jugando, ¿no? Creo que él es el menos culpable, porque pues,
2: no, yo sé
3: igual
2: que él
3: el técnico, sabes que puede jugar, le quitamos la roja. Pero lo que sí llama la atención, porque incluso Memo ya ni siquiera es que le hayan levantado la roja, porque ya protestó la UEFA, ya protestó Rudy García, el director técnico de los belgas, es que ya algo gubernamental, en este caso directamente el presidente de los Estados Unidos, Donald Trump, haya tenido esta injerencia directamente con Gianni Infantino y la FIFA para que se la quitara.
2: Pues sí, es que eso es lo penoso, ¿no? Que hoy declara Donald Trump. Y balconea a Gianni Infantino, es que es ¿no? Eso. Que ya después sacan un comunicado, después la FIFA saca otro explicando por qué si se le permite jugar. Entonces yo lo que me pregunto, pues ya mejor entonces las tarjetas rojas, quítalas, ¿no? Si alguien sale expulsado, ya no debe de jugar el siguiente juego, por más que me expliquen que está provisional, que dentro de un año si no vuelve
3: a rescindir
2: con la falta que tuvo, pues ya se borra. Entonces, pues ¿de qué sirve, no? Pues claro. Digo, como haya sido la roja, aunque no haya sido una falta o lo que haya sido, entonces ¿para qué existen si después ya las puedes quitar? O sea, sería válido si se equivocó el árbitro y lo sancionaron mal, ahí estoy de acuerdo. Pero en este caso no lo sancionaron mal, sí fue bien sacada la roja y le permites jugar, pero pues muy mal, ¿no? O sea, mal la FIFA y pues mal el presidente ahí metiéndose,
3: ¿no? Claro, ¿no? Y sabes que Donald Trump balconeando, como dices, pues sí. O sea, sabes que ya te hablé, ya te dije directamente, me vas a echar la mano por debajo del agua. ¿Para qué sale a balconearlo? Porque solamente destapa, pues obviamente de alguna manera, la corrupción que existe en la FIFA y de algunos arreglos que sabemos se dan.
2: No, y ahora los demás equipos pues protestan pues con razón, ¿no? Porque pues sí, como quitas una, entonces yo también ya lo voy a hacer, como lo quieren hacer los ingleses con la de ayer, ¿no? Pero bueno, vámonos entonces ya con Arturo. ¿Con Arturo? Perfecto.
3: Pues con la sensación, ¿no?
2: Pues sí, que ya hoy se despidieron los jugadores de la selección mexicana. Arturo, te saludamos con mucho gusto. Pues ya que 36 días, ¿no? Estando hoy con la selección o más, ya ni me acuerdo.
3: Que hoy cumplían 2 meses.
2: Exacto, pues desde mayo, ¿no? A mediados de mayo, mucho se criticó que si la liguilla, ¿por qué quitaron jugadores? Arturo, ¿cómo estás? Buenas tardes, te saludamos con gusto. Y lo primero que te preguntaría, ¿es fracaso o no? Lo de México, el haberse quedado en octavos cuando tenías todo a favor. ¿Cómo estás? Buenas tardes.
4: ¿Qué tal, Memo, Alex, amigos de Espacio 2026? Así es, 2 meses ya de concentración se cumplían el día de hoy en el centro de alto rendimiento. Ahora, digamos, el día, en lugar de 15 minutos de acceso para ver cómo entrenaban, fue simplemente verlos salir del centro de alto rendimiento. Algunos salieron por la madrugada, en el caso de Javier Aguirre, Rafa Márquez y miembros de su cuerpo técnico. Algunos otros jugadores hicieron lo propio. En la mañana solamente alcanzamos a ver a Eric Lira, Alexis Vega, Israel Reyes. Ninguno dio palabras. Guillermo Ochoa igual salió por la mañana, pero salió por la parte de atrás. No hay tomas de la cámara como tal. Y respondiendo a tu pregunta, Memo, me parece que sí puede ser considerado un fracaso, porque al final estabas en casa y no se logra lo que sí se logró en los torneos anteriores, que era llegar hasta los cuartos de final. Evidentemente las situaciones son distintas, pero bueno, me parece que es un buen partido el que dio ayer la selección mexicana. Posiblemente será recordado, evidentemente, con la famosa frase de jugaron como nunca, perdieron como siempre. E incluso Javier Aguirre reconoció que en esta derrota el único responsable es él. Escuchemos al Vasco.
5: Pues cometimos un par de errores que no los habíamos cometido. Hoy un equipo como estos te demuestra el por qué tú eres 9 y ellos son 4. Porque nos falta saber no equivocarse en los momentos claves, ¿no? Los jugadores son los que ganan los partidos y el entrenador los que los pierde. Yo hoy perdí el partido. Yo me despido de la selección, me despido del Estadio Azteca, fue mi último partido aquí. Y me voy también con mucho orgullo.
3: Regreso. Bueno, ahí las palabras del Vasco Javier Aguirre. Y además, Arturo, bueno, pues como dices, él se despide de la selección nacional, su tercer ciclo. Me parece ya cada quien analizará cuál es el balance general, los resultados. ¿Y qué viene, Arturo?
4: Bien, ahora ¿quién va a tomar las riendas? Rafa Márquez es el encargado de este.

0: nuevo proyecto, ya por ahí se habla de sus auxiliares, que van a ser Andrés Guardado, un español que trabajó con él en el Barcelona, incluso el entrenador de porteros Alfredo Talavera, y el Vasco manifestó su confianza plena en el nuevo proyecto que encabeza Rafa Márquez. Escuchemos al Vasco.
1: Le di un gran abrazo a Rafa Márquez, que continúa con esto, que le vienen 4 años muy buenos. Hay una base sólida, lo tuve de jugador o lo tuve hoy de compañero y creo que está más que capacitado.
0: Ahí está, capacitado, está. Ahora falta que la federación cumpla con este proceso de 4 años, pocas veces se ha visto, ya veremos si le cumplen o no a Rafa Márquez. Y quien dio la cara ayer en zona mixta fue Eric Lira, que si bien se le va a Bellingham en uno de los goles el día de ayer, él acepta que se equivocaron, se desconcentraron, y al final, de igual forma, como dice el Vasco, enfrentándote a esta selección stop, no puedes descuidarte, y pues bueno, pagaron caro. Escuchemos al futbolista de Cruz Azul.
2: Del día 1 a hoy, mejoramos muchísimo, o sea, fue, bueno, no me voy tan lejos, del partido 1 al 5, fue una diferencia abismal en funcionamiento, en formas, en todo, pero sabemos que era una selección top mundial, en la cual teníamos el partido perfecto y no lo hicimos. Fueron 5 minutos que nos desconcentramos y es así el fútbol. Eso nos sirve de experiencia y vendrá la nuestra.
0: Y quien habló por parte de Inglaterra fue el goleador Bellingham, evidentemente el jugador del partido, que fue cuestionado sobre el arbitraje, por si sí hubo ahí algo que percibieron los ingleses, ayuda extra a México. Bueno, Bellingham no se metió en problemas, e incluso destacó lo complicado que fue medirse al tricolor. Escuchemos al inglés.
3: No voy a hablar sobre el árbitro. Yo quiero jugar contra la nube, por eso no hablo. Pero México es un equipo muy, muy fuerte. Juegan con mucho corazón. El último 2-3 días aquí, increíble. El Azteca, un estadio muy histórico. Era un placer jugar aquí contra ellos.
4: Arturo, ¿y está planeada alguna conferencia, no sé, para que hablen los directivos, no sé, Mikel Arriola, Ibar Cisniega, Duilio Davino, para que den el balance de lo que fue el torneo?
0: De momento no, Memo, no preguntamos justamente el día de hoy allá en selecciones nacionales, nos comentaban que no hay una fecha estimada en cuanto, como bien mencionas, el recuento de los daños, dirían por ahí la canción, pero evidentemente será el recuento de los daños y de igual forma la presentación de Rafa Márquez. Ahorita se tomarán unos días de descanso, asimilar lo que se logró, lo que se falló, y ya después nos citarán allá en el Centro de Alto Rendimiento o en la Federación Mexicana de Fútbol para hacer el balance de esto. De igual forma, las reacciones en redes sociales no se hicieron esperar sobre el partido de la selección mexicana, y uno de ellos fue Checo Pérez, que evidentemente reconoció el gran trabajo de los jugadores mexicanos y que espera justamente que esta unión entre la afición y el deporte siga para los próximos años. Escuchemos al piloto de Cadillac.
5: Que les quiero agradecer y espero que esto nos haya dejado esta selección y este mundial y que se quede con nosotros por siempre. Espero que a partir de hoy seamos ese México unido que tanto necesitamos y que hemos demostrado que unidos nadie puede con nosotros. Muchas gracias, selección, y estoy seguro que vendrán mejores momentos para todos.
0: Ahí está, compañeros, evidentemente Checo Pérez es un referente del deporte hoy por hoy, y bueno, termina la actividad de la selección mexicana.
6: Muy bien. Ok, gracias, mi querido Arturo. Una pausa, regresamos.
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2: ¿Qué opina usted sobre que el presidente Donald Trump haya llamado al propio Infantino de la FIFA para interceder y que elimine la tarjeta roja al estadounidense Balogun? Arroba Alerta News.
3: En la Copa 2026, la selección mexicana de fútbol quedó eliminada en los octavos de final por Inglaterra. De las 18 participaciones del tricolor en el torneo más importante de selecciones nacionales, ha sido eliminado en 8 ocasiones en octavos de final. En Estados Unidos 94, Francia 98, Corea y Japón 2002, Alemania 2006, Sudáfrica 2010, Brasil 2014, Rusia 2018 y hasta en Norteamérica. Una de las más dolorosas fue la de Corea-Japón, donde el tricolor quedó eliminado por Estados Unidos al caer 2-0, equipo que también era dirigido por Javier Aguirre. Luis Hernández recuerda así ese encuentro.
4: Pero la eliminación contra Estados Unidos la perdimos desde el vestidor, desde la charla técnica de nuestro técnico, la perdimos ahí, llegamos con una soberbia a la cancha. No era una selección unida, no era una selección como la del 98, había muchos grupos. Javier tenía su grupo. Lo único que me duele en el fútbol mexicano es lo de Maradona y la eliminación contra Estados Unidos.
3: En 2 ocasiones el conjunto azteca se ha quedado en el camino en cuartos de final, en México 70 y México 86. Y en las otras 8 participaciones ha quedado eliminado en fase de grupos, el más reciente en Qatar 2022. ASIR Deportes, Gabriel Ayala.
5: Gracias a Gabriel Ayala. De todas estas eliminaciones, la de ayer, ¿habrá dolido más que la del 2002 cuando en teoría eras favorito y también tenías todo para vencer a Estados Unidos?
6: Yo creo que ahí se va. Es difícil porque obviamente en aquella eliminación te sentías favorito, te sentías superior, es el rival del área, el ganarle a Estados Unidos cuando otra vez vuelve a dar un paso más importante que la selección nacional. Y lo de ayer, bueno, ya lo hemos comentado, ¿no? Otra vez eres local con la afición, le pudiste haber ganado. No sé, Memo, pero sí, yo creo que son las dos derrotas más dolorosas en Copa.
5: Sí, porque la de Brasil, aunque se jugó bien, bueno, pues fue un penal ahí medio dudoso y todo este rollo, ¿no? Vámonos ahora con el color de lo que se vivió ayer en el FanFest en el Zócalo. Obviamente, pues los aficionados quedaron tristes al final del juego.
7: Pero no. Finalmente esta vez tampoco se pudo.
8: México jugó como nunca y perdió como siempre, lo que te puedo decir.
7: Debacle que para muchos, más allá de la contundencia del rival, firmó sentencia desde los cambios.
9: No tenía por qué haber sacado ni a Quiñones, ni por qué tener que haber sacado a Mora, porque eran los que podían haber hecho algo diferente. Siento que fue el error más grande que tuvo.
7: Porque un aficionado puede estar equivocado. Pero dos.
10: Pura madre hicieron en el último partido, pura madre hicieron, o sea, nada más nos durmieron ese pinche partido, parece que hasta los vendieron a los jugadores, la neta está de la verga. No hubieran aceptado ese cambio, hubieran llorado para que no lo sacaran, porque eran ellos la clave para que lo sacaran. No mames, qué mamada. Pero bueno, así fue este mal sabor de boca.
7: O tres.
11: Cambios que hizo, cómo sacó a Quiñones, es una mamada. Mora y mete un pendejo, a Santi Jiménez no hace ni madres. Es una pendejada.
7: Y con argumentos que no se pueden ocultar.
12: Está en su país. Mundial en México. Con su gente. ¿Qué más quieren?
7: Aunque tal vez si vemos el vaso medio lleno.
13: Yo creo que nuestra selección dio lo mejor en cada partido hasta el día de hoy. Sí, entonces la playera se porta hoy y diario. El orgullo mexicano, claro que duele, pero para mí siguen siendo los mejores. Aguirre, sin duda, mi respeto. Quiñones, todos, el niño, todos. Para mí, la verdad, todos son unos chingones. Y sigo siendo mexicana con orgullo.
7: Puede ser que la ilusión renazca en el 2030.
12: Pues hay que echarle y ni modo, hay que seguir adelante. No pasa nada. Ya vendrá otro mundial y hay que prepararnos más, ser más competentes.
7: ASIR Deportes, Edgar Flores.
6: Gracias, Edgar Flores. Vox Populi, Memo, la verdad es que la gente dolida, triste, algunos ya pasados de copas, pero es que sabes que, Memo, aquí lo triste es que esto sucede cada 4 años, y lo decías, se jugó como siempre, esa máxima, se juega como siempre, como nunca, y se pierde como siempre.
5: Pues sí, creo que creció la ilusión de la gente, ¿no? Creo que previo al torneo, lo decíamos, no había muchas expectativas, pero la gente se fue ilusionando, y es válido, ¿no? Claro que nosotros estamos para ser equilibrados, mesurados, y no desbordarnos en decir estamos para ser campeones del mundo, lo habíamos dicho, o sea, Inglaterra es una potencia y estos equipos no perdonan, las que tienen las concretan y nosotros no tenemos esos jugadores diferenciales, esos jugadores contundentes como un Haaland, que porque ahorita Brasil no los tiene, y otros equipos más, ¿no? Y por eso los grandes siempre llegan a las instancias finales. México no está en este momento, y no sé si algún día lo va a estar, para llegar a esas rondas de cuartos, semifinales o una final, ¿no?
6: Sí, efectivamente, y ayer lo comentábamos, México también dejó de producir después de que ayer lo platicábamos, dónde quedó la cantera del Atlas, dónde está la del América, la de los Pumas de la Universidad, quizá la que más o menos sigue trabajando bien o ahora ha rendido un tanto frutos, la de las Chivas, pero de ahí en fuera, ¿dónde y dónde los produces? Son garbanzos de a libra, porque no sé, en su momento fue Cuauhtémoc Blanco, y que además él no es de formación, él lo encontraron en el barrio, ya después se lo jalaron, se lo llevó a la América, y después ahora encuentras a Gilberto Mora, pero no puedes estar compitiendo así, realmente no lo puedes hacer, y lo malo, Mamo, Memo, es que siempre son los directivos sobre quién... ¿Por qué vas a reír?
5: No, tranquilo, tranquilo. Hombre, mira, lo bueno es que se mantiene el ánimo. ¿Por qué te ríes, Gumi?
6: Oh, no, no me puedo equivocar en el juego de palabras.
5: Bueno, también es humano, si equivocó Javier Aguirre, que no se equivoque, claro. Uno, claro, ¿no?
6: Pero bueno, ahí está, ¿no? Y obviamente, ¿sabes qué es lo peor? Eso, que cada cuatro años volvemos a hablar de lo mismo.
5: No va a cambiar nada. O sea, aquí vamos a decir, quiten esto, arreglen esto, no va a pasar nada. Ahora, para mí, no es lo ideal que siga Rafa Márquez, ¿eh? Yo siento que le falta experiencia, no sé si es el adecuado, por ahí hablan que algunos directivos no están de acuerdo, que quieren poner otro técnico. Muchos me dicen, bueno, pues Scaloni también llegó sin experiencia, o Luis de la Fuente, pero el talento que tiene, pues no se puede comparar, ¿no?
6: Fíjate, yo estoy de acuerdo contigo, no veo a Rafa Márquez. Ahora, lo tienen que ratificar en la próxima reunión de dueños. Ellos habían dicho que sí, no me acuerdo si hasta firmó contrato, no me acuerdo.
5: Pues según esto sí, y ayer Javier Aguirre dijo que ya lo suplía él. Pero ya sabemos cómo se las gasta, ¿no? Al Jimmy Lozano lo ratificaron y mira, al final, adiós, ¿no?
6: Entonces... Y hasta Javier Aguirre, ¿qué dijo? No, yo no, ahí está el Jimmy, yo lo que quiera,
5: sí,
6: pero no.
5: Sí,
6: y
5: sí,
6: terminó
5: sí.
6: Dirigiendo Javier Aguirre, ¿no? En un proceso que inició Diego Coca.
5: Claro, no, hay que esperar, ¿eh? Yo, la verdad, yo no soy de la idea que esté Rafa Márquez, creo que le falta, por más que me digan que estuvo en el Barcelona, pero habrá que esperar, ¿no? La próxima reunión de dueños a ver qué dicen los directivos. Vamos a hacer una pausa y regresamos con más en Espacio 2026.
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1: Josep Blatter sobre la revisión de la expulsión de Bagolún. El fútbol nunca debe convertirse en un patio de recreo para el poder político. Las tarjetas rojas no se anulan por llamadas telefónicas políticas, se anulan por reglas, evidencias y organismos independientes. Arroba Ataque Futbolero.
2: Regresamos, amigos, a Espacio 2026. 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
3: Muy bien, así que ya lo saben, los queremos escuchar a través del Tallback de iHeartRadio. Y vamos a saludar con muchísimo gusto, lo hacemos, a Raúl Sarmiento, nuestro compañero y amigo aquí en Grupo ASIR, en Espacio Deportivo. Lo podrán escuchar ya en unos 30 minutos más hablando precisamente del tema de la Copa Mundial y también de la eliminación del equipo mexicano. Y Raúl, precisamente te damos la bienvenida, Guillermo García, Alejandro Cervantes, mi querido Raúl, para platicarte cómo debemos de tomar esta eliminación del equipo mexicano. ¿Cómo lo haces tú y cuáles serían tus conclusiones, Raúl? Gracias por estar con nosotros en Espacio 2026.
4: No, gracias. De qué, para mí siempre, ya sabes que el Grupo ASIR, ustedes son algo importante. Gracias, Ale, gracias, Memo, por tomarme en cuenta en este programa especial. Mira, pues estoy un poquito confundido, la verdad. Creo que en términos generales debo de decir que es un buen torneo para los mexicanos, porque pues sí, se lograron cosas importantes: ganar 4 partidos consecutivos por primera vez, la portería en cero, el fenómeno social que logró el fútbol, el deporte en este país. Creo que no podemos dejar de tenerlo en cuenta, porque en verdad que la unión que vivimos, la alegría que veíamos en las calles, es la ilusión de los jóvenes, de los niños, es algo que no puedo dejar de un lado. Sin embargo, pues a mi edad y después de tantos mundiales, me vuelvo a encontrar con lo mismo, ¿no? Nos volvimos a quedar en la misma, volvió a suceder lo mismo. Es difícil para mí esto. Creo que acaba de empatar Estados Unidos, por cierto. Entonces te digo, son cosas, sentimientos muy encontrados. Y luego pues analizo el partido y veo que se compitió, que se jugó por momentos incluso mejor que el cuarto rankeado para FIFA. Se pierde en 2 minutos, porque ahorita hablamos ya mucho, perdón por el que me alargué ya demasiado, hablamos mucho del final del partido, que si los cambios de Aguirre, que si esto, que lo otro, pero realmente perdimos en 2 minutos. Esos 2 goles del primer tiempo, esos 2 goles de Beckham, fueron realmente los que nos mataron, y son 2 errores muy puntuales, muy muy específicos. Yo, más que pensar en un fracaso general, analizo que nos volvió a faltar esa capacidad individual, esa mentalidad, esa falta de concentración en la cancha. Luego seguramente también habrá culpa del técnico y en algún cambio, pero en especial me quedo con eso, de que seguimos sin crecer lo necesario para tener la capacidad que tiene un Bellingham, que ayer para mí fue el mejor del partido, un Kane, gente de ese tamaño, que, como lo vengo diciendo desde hace meses, no tenemos un jugador entre los mejores 100 del mundo. Y ellos ayer en la cancha tenían varios, ¿no?
2: Sí, totalmente de acuerdo contigo, Raúl. Te saludo con mucho gusto. Y ahora, de cara a lo que se viene, en tu opinión, ¿Rafael Márquez es la persona adecuada para que sea el técnico de México para el próximo ciclo?
4: Sí, Memo. Para mí sí. Ya, por cierto, le volvieron a meter gol de Estados Unidos. Va ganando Bélgica 2-1. Mira, la verdad que creo que sí es Rafa. No me espanta que no haya dirigido en primera división, porque la verdad es que hay casos que he visto en el mundo que no habían necesitado dirigir en primera división el actual campeón del mundo, ¿no? Por ejemplo. Pero sí me gustaría que hubiera continuidad, que una persona que ya conocía a los chavos, que ya trabajó con ellos, que conoce a la gente de experiencia, porque todavía vamos a necesitar de ellos en la Copa Oro, en algunos eventos, no nomás es ya poner jóvenes y empezar de cero, no hay que utilizar algunos de experiencia que todavía nos pueden ayudar. Entonces sí, me gustaría que dejaran a Duilio como al frente de la de lo que es la Comisión de Selecciones Nacionales. Creo que hizo un buen trabajo, no se cometieron errores a nivel federativo, en las concentraciones, en los llamados, o sea, ya hay un paso adelante, no perdamos como cada 4 años lo adelantado. Y con Rafa y el cuerpo técnico que le armen, creo que se podría, Memo, creo que no debemos de tirar a la basura lo logrado.
3: Perfecto, mi querido Raúl, te mandamos un abrazo, muchísimas gracias por colaborar, por darnos tu punto de vista del partido de la selección mexicana, y bueno, no nos queda de otra, Raúl, más que seguir disfrutando de lo que resta de esta justa futbolera, porque hoy también se nos fue Cristiano Ronaldo.
4: ¿Qué te parece? Sí, yo diría gracias, Cristiano, fueron 6 mundiales, y pues hay que agradecérselo, ¿no? No logró el título, seguramente al igual que a Cruyff, siempre le vamos a poner ese pero para ponerlo en la mesa de los grandes, pero hay que agradecérselo, tienes muy buen comentario, qué bueno que lo recordaste.
3: Perfecto, Raúl, gracias, un abrazo.
4: Abrazo, bye.
2: Gracias a Raúl Sarmiento, ya se encuentra con nosotros nuestro analista arbitral, analista de Espacio Deportivo, Eduardo Bricio Carter. Lalo, te saludamos con mucho gusto, buenas tardes. Pues varios temas, y el primero de ellos es preguntarte qué te pareció la actuación del árbitro de ayer de México-Inglaterra, Alireza Faghighani. ¿Cómo estás, Lalo?
0: ¿Qué tal, amigos? Les saludo con afecto. Pues mira, este árbitro de origen iraní, naturalizado australiano, pues ya es de la vieja guardia, es un árbitro veterano, le cuesta un poco de trabajo la situación física, un poco lejos de la jugada, pero eso lo suple con el oficio que tiene, ¿no? Es su cuarta Copa del Mundo, la primera actuó de árbitro de reserva y las otras 3 ya ha sido un árbitro estelar. Tiene mucha personalidad y creo que lo hizo bien en términos generales. Por ahí 2 veces tuvo que recurrir al VAR, una para expulsar al inglés después de pegarle a Gallardo, una jugada que para mí mucho la tuvo que haber visto desde el principio. Él lo agarró muy lejos y después el penal que sanciona a favor de los nuestros, pues a VAR de por medio, ¿no? Creo que lo hizo bien. Tuvo una jugada desafiante en el minuto 1, cuando Rice le pega una patada en la cabeza accidental, un poco accidental a Romo. Por ahí hay quien pide que era tarjeta roja. Pues si bien es cierto que le pegó en la cabeza, también es cierto que Romo bajó un poco la misma. También es cierto que no le pegó en la cara, sino fue de un ladito donde hay superficie dura contra superficie dura. Y también que no le produjo daño, es decir, no le sacó sangre. No le lastimó, entonces si lo hubiera lastimado, pues se hubiera ido a bañar temprano. Imagínate, un Inglaterra con 10 hombres al minuto 1, ¿no? Pero salió con banderas desplegadas. Me llamó la atención que, fíjate, Inglaterra solamente cometió 6 faltas en todo el partido y se llevó 4 amarillas y 1 roja, mientras que México cometió 13 y se llevó solamente 2 amarillas, ¿no? Pero creo que ahora no nos queda ni el consuelo de no haber penal, ni el subterfugio de echarle la culpa al árbitro, ¿no? Caímos de cara al sol como siempre, pero nada que ver con el árbitro, ¿no?
3: Oye, Eduardo, ¿cómo estás? Saludo con gusto, mi querido Lalo Bricio. Pues una vez eliminado el equipo mexicano, ¿tendríamos que esperar, ¿no?, que reapareciera César Arturo Ramos?
0: Pues sí, es la ilusión que todos tenemos, es que ya después van a quedar, después de mañana van a quedar solamente 8 partidos, 4 de cuartos de final, 2 de semifinal, tercer y cuarto lugar. Entonces se acortan las oportunidades. Él tuvo ocasión en la fase de grupos, pitó 2 partidos y en 16avos lo borraron, en 8avos lo borraron. Estamos esperando pues que lo hayan reservado para un partido importante en los cuartos de final, no es la esperanza, pero pues, estos de FIFA no sabes cómo se les gasta, ¿no? No se sabe cómo van a actuar.
2: Que hablas de FIFA, Lalo, tu opinión sobre este tema de Falorín Balogún, que le sacan tarjeta roja, en teoría no podía jugar hoy, no la aplican, lo dejan jugar. ¿Tu opinión sobre este tema, Lalo?
0: No, es una vergüenza, vergonzante, es una, están abriendo una caja de Pandora, que yo no sé cómo la van a cerrar, están violando todos los preceptos jurídicos que rigen a nuestro querido deporte. Es una vergüenza para la FIFA, para la Comisión de Árbitros, también debería de levantar la voz. Infantino ya es un títere de Trump, no, estoy indignado, me parece un abuso, una vergüenza para el fútbol.
3: Muy bien, mi querido Eduardo Bricio, pues te agradecemos como siempre tu punto de vista y sobre todo tu análisis puntual del arbitraje en esta justa futbolera. Gracias.
0: Estamos a sus órdenes, un abrazo de gol, cuídense mucho, buenas tardes, hasta luego.
3: Hasta luego, Eduardo Bricio, el analista arbitral de ASIR Deportes, en esta ocasión en Espacio 2026. Ahora sí, Memo, rápidamente, para escuchar lo que hoy sucedió en Dallas, allá en Texas, la victoria de España 1-0 ante Portugal, que marca el adiós de las copas de un grande, de Cristiano Ronaldo. España, me parece, no sé qué opines tú, fue mejor, buscó más la victoria. Portugal, al verse superado, dijo, pues vamos a aguantar un poquito, aunque Portugal tuvo sus opciones, una jugada de Cristiano Ronaldo que Unai Simón ataja muy bien, y el otro un potente disparo de Nuno Méndez que se estrelló en el larguero.
2: Sí, la verdad es que esperábamos mucho más de Portugal, no terminó por explotar ese arsenal ofensivo del cual platicábamos con Bruno Fernández, con Leao, con Joao Félix, con Vitinha, en fin, con Cristiano. Lo demostró contra Uzbekistán, pues un equipo muy pobre, pero en general quedó a deber, es una decepción seguramente, así lo piensan allá en su país. Y España mejor, la verdad es que se ha visto mejor, hoy tuvo un rival que le exigió más, y le funciona el cambio a Luis de la Fuente, Merino termina haciendo el gol, ya en los últimos minutos, ¿no? Parecía que ya se iban a ir a tiempo extra, y el portero de España pues sigue sin recibir gol, ¿no? Unai Simón sigue con un paso perfecto, hoy tuvo dos buenas atajadas, pero es un buen triunfo para España, que en la siguiente ronda pues va a seguir siendo favorito, porque va a enfrentar al ganador del juego entre Estados Unidos y Bélgica, que en este momento gana Bélgica 2-1, y el problema es que pues si sigue todo como en teoría debe de hacerse, o la lógica, estaría enfrentando en semifinales a Francia, ¿no? Pero bueno, hay que ver primero así que ganen Francia-Marruecos y España el vencedor de este juego entre Estados Unidos y Bélgica. Vamos a escuchar la información.
5: En cotejo donde Diogo Costa fue factor y CR7 vivió su última fiesta del fútbol, gol del centrocampista del Arsenal Mikel Merino al 90+1 selló clasificación a cuartos de final para España con victoria 1-0 sobre Portugal, cuadro luso que dejó escapar su opción más clara al 96 con cabezazo por encima del larguero obra de Bernardo Silva. Unai Simón, arquero de la Roja, habló así tras el compromiso que se consideró una final adelantada.
6: Sí, el partido se iba a decidir en pequeños detalles y al final pues ha sido, creo que no han dejado de correr hasta el minuto 75-80 cuando ya se les ha visto que el cansancio les pesaba un poco más a ellos, y eso lo hemos leído todos los 11 jugadores que estábamos en el campo, lo hemos leído, lo hemos interpretado, Meri lo ha interpretado a las mismas maravillas, sabía que estaban un poco cansados, que ese juego rápido les estaba costando, y al final creo que ha sido un poco la clave, una genialidad también de Ferran, ese pase que da, que no solo lo puede ver él, y el desmarque de Merino, que bueno, al final creo que es fruto de todo el partido, del cansancio de los que han iniciado, de la jugada de gol que han hecho los que han salido después. Así que creo que habla muy bien del equipo y la concentración que tiene este equipo los 90 minutos.
5: España enfrentará a Bélgica o Estados Unidos en la siguiente fase. ASIR Deportes, Edgar Flores.
3: Gracias, Edgar Flores. Y para mañana la jornada, prácticamente ya la última de esta etapa de octavos de final, Memo, amigos de Espacio 2026, Argentina contra Egipto en Atlanta, vuelve a escena la campeona del mundo, es favorita sobre el cuadro de los faraones, pero ¿sabes qué? Estaba leyendo y encontré, Memo, un dato que me llamó poderosamente la atención. Colombia ha hecho historia negativa en cuanto a la logística, es la única selección que le ha tocado visitar las tres sedes de este mundial, México, Estados Unidos y Canadá, antes de jugar cuartos de final, es decir, ya acumulan 9,200 kilómetros recorridos, 16 horas de vuelo en 5 sedes diferentes.
2: Pues qué mal, ¿no? Porque quedó primer lugar, o sea, ese hubiera sido el récord, bueno, no, de Portugal no, porque no jugó en México, ¿no? Pero sí, o sea, increíble, ¿no? Que siendo primer lugar le tocó todo ese recorrido. El último juego ya también en Canadá, en Vancouver, se despide ya también esta sede, y es un juego parejo, ¿no? Contra Suiza. Suiza ha jugado bien, terminó en primer lugar del grupo D, donde estaba con Estados Unidos, con Paraguay y con Australia. Es un buen equipo, tiene buenas individualidades, pero creo que Colombia se ha visto mejor, ¿no? Creo que es favorito. Hay que verlo, es, creo que es de los duelos más parejos de esta ronda, ¿no?
3: Sin duda. Y también está en veremos, pero creo que se ha confirmado la baja del delantero John Córdoba.
2: Sí.
3: Que sufrió ¿cómo se llama? Una lesión en el partido ante Ghana.
2: Venía lesionado de por sí antes del torneo, estaba en duda. Se recupera, pero no ha estado al 100%, ¿no? Y tiene otras opciones el equipo colombiano, que bueno, siguen dependiendo de Luis Díaz, que es un extraordinario jugador. Y James no se ha visto mal, la verdad es que ha funcionado bien. Hay que verlos mañana en un duelo de vida o muerte, tratando Colombia de repetir lo que hizo en el 2014, ¿no? Cuando también llegó hasta cuartos de final.
3: Y en el otro, mi querido Jorge de Valdés, Argentina es marcado como favorito, ¿no? Ahorita lo platicábamos frente a Egipto,
7: sí.
3: Que ellos, bueno, ya hicieron historia al clasificar a esta instancia.
7: Exactamente, y fíjate que aquí nos dicen nuestros amigos de Caliente que efectivamente mañana 7 de julio, en octavos de final, se enfrentan Argentina y Egipto en esta Copa Mundial de la FIFA 2026, en un duelo con claro favoritismo, sí, hacia la albiceleste. Argentina llega invicta, con pleno de victorias, con figuras como Lionel Messi, como Lautaro Martínez, en fin, todo esto es pues bien sabido por todos, pero Egipto, por su parte, está llegando impulsado por Mohamed Salah y buscará dar la sorpresa tras una histórica clasificación a esta instancia. La jerarquía argentina y su solidez colectiva la colocan como candidata, aunque los africanos han demostrado carácter y capacidad para competir en partidos de alta tecnología, alta tensión. 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
1: Un tipo se ganó $5 millones al acertar los marcadores exactos entre Brasil y Noruega y México-Inglaterra. Tremendo. Arroba mercado-inglés.
13: Argentina y Egipto protagonizan el penúltimo juego de los 16avos de final de la fiesta futbolística de 2026. La albiceleste viene de sufrir ante Cabo Verde y los faraones se complicaron todo ante Australia. Por este motivo, Lionel Scaloni señaló que no hay confianza de ser favoritos. Incluso el técnico se refirió a otros combinados que también han tenido dificultades.
14: Creo que este mundial está siendo para todos complicado. No hay una selección. El otro día parecía que Francia sí era un rival temible, lo sigue siendo. Pero con Paraguay le costó. Ahora vimos España con Portugal, que creo que ganó bien, pero también le costó hasta el último minuto. O sea, no hay selecciones que han mantenido o lo que se venía haciendo antes del Mundial.
13: Scaloni puntualizó que pese a momentos complicados, la albiceleste está cumpliendo con el nivel esperado.
14: Que el nivel de Argentina es aceptable, hemos ganado los 4 partidos. Y creo que eso es para estar satisfecho. Como siempre, hay cosas para corregir, incluso cuando se gana.
13: Para Asir Deportes, Arturo Sanguino.
1: Duelo de invictos en Vancouver. Colombia busca el pase a los cuartos de final frente a Suiza la tarde de este martes en lo que será el último juego en Vancouver. Los sudamericanos vienen de vencer a Ghana y los europeos cómodamente derrotaron a Argelia. Luis Suárez sustituye a John Córdoba en el ataque tras lesión muscular que lo deja fuera del torneo.
15: Sueño con la clasificación. Más allá de pensar en individual, hay que pensar en colectivo. Creo que no jugamos mucho, entonces es lo principal. En el partido contra Ghana me encontré muy bien, que fue un partido más vistoso a nivel personal, pero creo que sigo la línea de los partidos anteriores.
1: El ganador de esta llave enfrentará a Egipto o Argentina en la siguiente ronda. Rodrigo Herrera, ASIR Deportes.
2: Gracias a nuestros compañeros de ASIR Deportes, y que mañana esos juegos, les comentamos ya casi al medio tiempo, Bélgica le está ganando 2-1 a Estados Unidos, el que gane va contra España, ya lo escuchamos en alguna de las notas, y es momento de dar una vuelta a la copa.
13: En la vuelta a la fiesta futbolística de 2026, el delantero francés Kylian Mbappé respondió a la senadora paraguaya Celeste Amarilla por sus comentarios irrespetuosos y racistas. El atacante le escribió en su cuenta de ex que es una mujer despreciable e indigna a su cargo. El ex delantero Romario arremetió contra la Confederación Brasileña de Fútbol al asegurar que se equivocaron en renovar el contrato de Carlo Ancelotti hasta el 2030, esto tras la eliminación de la canariña en la Copa de 2026.
16: De todos los que dentro del campo y de la entrada también. Sí, yo como brasileño, muy decepcionado. Yo creo que lo que pasó fue una cosa impresionante para Brasil. Lo que jugó hoy no es el Brasil que nosotros conocemos, que nosotros queremos.
13: El técnico Roberto Martínez anunció que terminó su ciclo con la selección de Portugal luego de quedar eliminados en los octavos de final del certamen futbolístico.
17: Es cierto, es mi último juego con la selección de Portugal, pero tengo dos notas. Primero, agradecer al pueblo portugués porque fue un periodo increíble, un orgullo que no puedo describir.
13: El presidente de FIFA, Gianni Infantino, aclaró la llamada que recibió de Donald Trump para hablar de la tarjeta roja que recibió el delantero estadounidense Balogun, y Gianni precisó que le dijo a Trump que las instancias disciplinarias son independientes. Para ASIR Deportes, Arturo Sanguino.
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2: Bueno.
3: Así que ni tú te la vas a saber, Memo.
2: No, pero la verdad tenemos radioescuchas muy conocedores, ¿eh? Yo creo que a veces es una realidad que a veces la gente sabe más que uno. ¿Eh?
3: Claro, desde luego. Bueno, vámonos.
2: Ahora al 5-1, vamos al 5-1.
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1: México rompió filas, dejó el centro de alto rendimiento y Javier Aguirre se despidió como entrenador de la selección. Terminó la Copa para Portugal y Cristiano Ronaldo, perdieron 1-0 con España y avanzan a cuartos de final. La selección de Argentina tendrá un duro enfrentamiento con Egipto en octavos de final este martes en Atlanta, y Colombia contra Suiza en Seattle ponen fin a los octavos de final. La UEFA ha emitido un comunicado expresando incredulidad ante la decisión de la FIFA de suspender la sanción de la tarjeta roja sobre el jugador estadounidense Balogun en los octavos de final, afirmando que cruzó una línea roja. El francés Kylian Mbappé le respondió en redes sociales a la senadora paraguaya Celeste Amarilla, quien en días anteriores lanzó comentarios racistas en contra del futbolista tras la eliminación de Paraguay.
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3: Bueno, y antes de despedirnos este lunes, arranque de semana, vámonos con las reacciones en torno a qué les pareció la participación de México en esta Copa.
19: Hola amigos, después otra vez desde Cancún. Pues nada, México salió eliminado, pero pues la verdad es que jugaron con corazón, sacaron todo lo que tenían. No tenemos un jugador diferenciador como ellos tienen, un Kane o cualquier otro de ellos, pero pues también jugó con bastante paciencia México, y pues Inglaterra nada más necesita uno o dos latigazos para liquidarte. Entonces eso es lo que le falta al jugador mexicano, arriesgar un poquito más, siento yo.
20: Mi querido Alex, pues antes que nada quiero agradecerles a ustedes por habernos dedicado una hora completa todo este tiempo para narrarnos todas las estadísticas, los por mayores y por menores de nuestra selección y todos los demás equipos. Y pues lo único que estoy descontento con el Vasco Aguirre es que haya metido al Santi y haya sacado a Quiñones. Y te extrañamos, mi Alex, en las mañanas, que participes más con Villalbazo y con Iñaki Manero. Me gusta mucho tu forma de narrar. Te les agradezco mucho y gracias.
2: Pues muchas gracias por su opinión, sus comentarios, lo valoramos mucho. Y bueno, señor productor, creo que ya nos vamos.
7: Sí, ya estamos ya a punto de despedir. Ya está tocando la puerta aquí Anselmo Alonso. Así que, mi querido Memo García, muchas gracias.
2: Gracias, buenas noches. Mañana los esperamos.
7: Mi querido Alex Cervantes, muy buenas noches.
3: Buenas noches, Jorge. Ya terminó el primer tiempo y gana Bélgica 2-1 a Estados Unidos.
7: Correcto, así están las cosas. Mañana, espacio 2026 a las 6 de la tarde, como todos los días. Y así será hasta el 19 de julio.
3: Así es.
7: Perfecto, pues muchas gracias a nombre de todo este gran equipo, su servidor Jorge de Valdés Franco les da las gracias y las buenas noches.
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4: Hola, hola, amigas y amigos de la nueva Amor 103.1, solo música romántica. ¿Cómo estás? Qué gusto saludarte ahí en este inicio de semana. Con toda la emoción a tope, me imagino, pero contentos, satisfechos, yo creo, lo más, ¿verdad? Espero que así sea. Oye, a partir de este momento, 60 minutos para disfrutar de nuestro artista favorito, así que quédate conmigo, que esta hora de Luis Miguel se pone bien. Así que te recomiendo tener, pues, micrófono en mano en esta hora de Luis Miguel. El arroba por 103.1.
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4: Hoy quiero darte la bienvenida con Si tú te atreves, a cargo de Luis Miguel.

No discutamos en la Nueva Voz 103.1, solo música romántica. 7:09 ya de la tarde, 7:09. Oye, ¿cómo estamos en este lunes? ¡Ay, qué barbaridad! Bueno, pues sí lo tengo que decir. Supongo que todos muy emocionados todavía con la energía altita del partido de ayer, pues de esta justa futbolera. ¿Y cómo no decirlo? Bueno, pues es que la música justamente también nos ayuda a expresar la emoción. Pues yo espero que podamos aprender y tener todavía como esta energía alta y bonita de nuestro México. Así que así quiero darte la bienvenida en este primer lunes de julio. Este es el primer lunes de julio de 2026. Bueno, vamos a poner ya a disposición de ustedes el buzón de la hora de Luis Miguel. Recuerda que lo puedes hacer a través de mi Instagram. Me encuentras como Adriana Erandi Amor. Ahí me escribes un mensajito, me dices para quién, a quién vamos a saludar y con mucho gusto por ahí enviamos el saludo. Y también a través de mi Facebook me encuentras como Adriana Erandi Amor. Adriana Erandi en la Nueva Amor, así estoy en Facebook. Entonces me escribes un mensajito y también ahorita leo para quién van a ir esos saluditos, aniversarios, buenas noticias, a lo mejor una disculpita, una dedicatoria de canción, con mucho gusto. Bueno, oigan, qué calor se sintió hoy. Por fortuna llovió un poco, pero esto es cuando calienta el sol en la Nueva Voz 103.1. Solo música romántica.

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2: Amigas y amigos de la nueva Amor 103.1, solo música romántica. 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Por lo pronto, más de la programación de la nueva Amor 103.1, solo música romántica.
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2: Amigas y amigos de la nueva Amor 103.1, solo música romántica. 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Por lo pronto, esto es más en la hora de Luis Miguel.

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1: Para todos los que se saben esta coreografía, oigan, ¿cómo es posible que a mi lado vamos a bailarla todos y todas juntitos?

¡Ay! ¿La disfrutaron? Espero que sí. ¿Cómo es posible que a mi lado en la nueva Bor 103.1 solo música romántica? Muy buena canción, la verdad. Se tenía que decir y se dijo. Así que espero que la hayas bailado, cantado, disfrutado y todo bien. Oye, además en ese video, Luis Miguel, guapísimo, ¿verdad? ¿Te acuerdas? Bueno, ahí está. Oigan, 7:28 ya de la tarde. Me voy a detener un momentito justamente para poder enviar los primeros saluditos que me piden. Fíjate, se puso conmigo en contacto Sofía Ventura, que por cierto, Sofía, te envió muchos saludos. Dice, hola Adri, ya aquí escuchando la hora de Luis Miguel. Quiero ver si le puedes enviar unos saluditos a mi mamá Ángeles Ventura. Claro que sí, con muchísimo gusto. Les digo que me encanta que luego las mamás puedan transmitir este gusto, bueno, mamás y papás, me queda claro, este gusto musical por Luis Miguel a sus hijos e hijas. Entonces, bueno, Sofi, qué gusto, gracias por tu saludito, por tu mensaje, y a la señora Ángeles Ventura también muchos, muchos saluditos. Espero que te estén teniendo un muy buen inicio de semana, un lunes en la tarde disfrutándolo, y bueno, pues a darle con todo esta semana, a tener una sonrisa por ahí en la cara. Les invito a que se queden conmigo porque miren, vean qué bonita canción llega ahora. Esto es Delirio, a cargo, por supuesto, del Sol de México. En la nueva Bor 103.1, solo música romántica.

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Ya son las 7:42 de la tarde. 7:42. Oigan, bueno, me detengo un momentito justamente para poder leer algunos mensajes que me han hecho favor de escribirme. Así que le envío muchos saluditos a Enrique Ruiz, que dice, bueno, me cuenta que ya está viviendo en León y que gracias a Dios se ha dado todo bien. Es que justamente él nos escribió días anteriores para decirnos que estaba escuchando la estación y que le gustaba. También le envió muchos saludos a José Reyes y a Alex Orcia, que me dice, Adri, ya más puesto que un calcetín para la hora de Luis Miguel y listo en el karaoke móvil. Eso, como debe de ser, ¿verdad? El karaoke móvil ya, a todo lo que da. Tú muy bien, Alex. Muchos saluditos a toda la gente que va en el transporte público, que va en su trayecto, a lo mejor ya de regreso a casa, que incluso van en carretera. Bueno, pues que todo vaya muy, muy bien. Nos vamos ya con la siguiente canción. Esa niña, en la nueva Amor 103.1. Solo música romántica.

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5: 7:55 ya de la tarde. Estamos entrando al bloque final de esta hora de Luis Miguel. Van a ser dos canciones. Y ahorita estamos escuchando El tiempo que te quede libre en la nueva Amor 103.1. Solo música romántica.

tiempo que te quede libre en la nueva voz 103.1, solo música romántica. Hoy despedimos la hora de Luis Miguel con Decídete. Recuerda que de lunes a viernes es en punto de las 7 de la tarde. Yo soy Adriana Erandi y te acompaño hasta las 10 de la noche.

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4: Amigas y amigos de la nueva Amor 103.1, solo música romántica. Qué gusto saludarte, poderte dar la bienvenida a Luna de Amor, nuestro programa, con la programación más romántica que tenemos para ti. Y este espacio dedicado justamente a los románticos, pero que a la vez somos nostálgicos, que nos gusta la música, que nos gusta la radio y sobre todo la compañía de la luna. Voy a estar justamente en esta noche platicando y compartiendo contigo una letra de una canción que habla sobre recordar a esa persona que ya no está en nuestras vidas. En la nueva Amor 103.1. Y vamos a arrancar esta noche con la señora Ana Gabriel. Esto es Mi Talismán.

Sí, la letra de una canción que habla justamente de cuando esa persona ya no está en tu vida, pero como que quedan en algo, es decir, quedan en que a lo mejor se van a esperar o se van a reencontrar, pero en esta ocasión la letra de la canción nos dice que quedan en que te recordaré. Vamos a ver qué tal te parece y ahorita platicamos si te ha pasado esto. Y dice así, te recordaré. Si alguna vez te importa, ya sabes dónde estoy. Hay tantas cosas que se quedan por decir. Sé que no es el momento. Dejémoslo pasar, porque un corazón herido no puede razonar. Lo intentaré hasta que tenga memoria, hasta que otra persona tal vez cambie la historia. Sé que no es fácil engañar al corazón, que entre una cosa y otra siempre tiene la razón. Por eso te pido que no pienses solo en ti y que de vez en cuando recuerdes que yo estoy aquí. Sé que la vida nos encontrará de nuevo y hasta entonces no sabes cuánto te echaré de menos, porque lejos donde estés, en cada paso que tú des, en cada respiro, compartiré contigo y en cada momento, en cada espacio de mi cuerpo, quedarán tus huellas sin importar el tiempo. Te recordaré. Ay, bueno, pues esta es la letra de una canción de Franco De Vita que salía por allá de 1999 y justo nos hace pensar en esas promesas que se hacen de repente, cuando la vida te pone en situaciones donde te tienes que apartar sí o sí de esa persona a la cual estás amando. Ya hay ocasiones en las que prometes que no la vas a olvidar, que va a estar ahí presente, pero por el momento no pueden estar juntos. ¿Te ha pasado? ¿Has prometido algo igual? ¿Y cuánto duró esa promesa? Al final te pregunto, ¿se volvieron a reencontrar? ¿Sí pudieron estar juntos? Ojalá me lo puedas compartir a través de mis redes sociales. Adriana Erandi, amor, así me encuentras en Instagram. Y la canción se llama Te Recordaré, de Franco De Vita, por si la quieres buscar. Por lo pronto, Paulina Rubio, Amor de Mujer, en la nueva Amor 103.1, solo música romántica.

Maná en La Nueva Amor 103.1, solo música romántica, 8:12 ya de la noche, 8:12. Fíjate que he preparado para

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1: 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Por lo pronto, más de la nueva Bor 103.1, solo música romántica.
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2: Amigas y amigos de la nueva Amor 103.1, solo música romántica. 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Por lo pronto, 8:23 de la noche, Juan Gabriel, Es Mejor.

quiero compartir contigo una de las maneras en las que podemos cuidarnos diariamente de una manera mucho más consciente. Se trata de encontrar la felicidad en las pequeñas cosas, esas que casi sin darnos cuenta nos hacen totalmente la diferencia. Podrían pasar desapercibidas, pero seremos muy afortunados si nos detenemos a agradecerlas, a valorarlas, a saborearlas. Mira, por ejemplo, yo te platico, a mí me hace totalmente la diferencia detenerme diariamente por unos momentos frente al sol en la mañanita y sentir pues su energía, su calor en mi cuerpo, en mi rostro, en mis manos. Y también, te soy sincera, aprovecho ahí para agradecer por la oportunidad de poder tener un día más. También, pues algo que no cambiaría diariamente sería ese cafecito que por las mañanas me tomo y que algunas veces también tengo la oportunidad de replicarlo por la tarde. Por supuesto, un baño caliente, bueno, siempre lo voy a agradecer. Fíjate, es que en definitiva, estos pequeños momentos del día, estas cosas que nos hacen la diferencia, pues son motivos de felicidad, también de bienestar. Así que si tú procuras tenerlos, pues es más fácil que también sea parte de una como rutina de autocuidado de una manera más consciente. Te lo dejo ahí para ver si tú también identificas cuáles podrían ser esas maneras en las que tú te cuidas. Por lo pronto, más música en la Nueva Voz 103.1, solo música romántica. Soy Adriana Erandi y te sigo acompañando.

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4: Amigas y amigos de la Nueva Amor 103.1, solo música romántica, 8:36 ya de la noche, 8:36. Oye, te digo que por acá como que ya quiere empezar a llover, ya de hecho está lloviendo, así que bueno, pues mucha precaución si vas manejando, si estás en la calle, pues hay que ir con calma y sobre todo también pensando en los demás. Oye, vamos a irnos con esta canción de Timbiriche, un clásico de clásicos. Tú y yo somos uno mismo en la nueva Amor 103.1, solo música romántica.

Timbiriche, la nueva voz 103.1, solo música romántica. Tengo preparado para ti una frase que quiero compartir. Hoy quiero compartir contigo una leyenda japonesa que dice: si sientes que lo estás perdiendo todo, recuerda que los árboles pierden sus hojas cada año y siguen erguidos esperando que lleguen días mejores, temporadas mejores.

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2: Amigas y amigos de La Nueva Amor 103.1, solo música romántica. Qué gusto saludarte y poderte dar la bienvenida a esta segunda hora de Luna de Amor. Y bueno, ya la última de estas cuatro horas en las que tengo el gusto y la alegría de poderte acompañar. Bueno, fíjate, en esta segunda hora de Luna de Amor vamos a estar platicando contigo acerca de una carta que tiene que ver con cómo uno se va sanando después de una herida. En La Nueva Amor 103.1.
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2: Quiero darte la bienvenida con este tema, Castillos, de la señora Amanda.

Maná en la Nueva Amor 103.1, solo música romántica, 9 con 10 ya de la noche. 9 con 10. Oye, bueno, pues ahora quiero compartir contigo la letra de una canción que ya te decía. Justamente habla, o la vamos a poner como una estampa musical, que habla de aquellas veces donde, pues tras la ruptura, tras el dolor, tras, digamos, el tsunami de emociones, uno trata ir poco a poco mejorando. De hecho, también se llama así, a poco. Y la voy a leer para ti con mucho cariño, esperando te guste. Y dice así: me olvidé que ya no estoy contigo. Por las noches enciendo las luces del pasillo. Me encontré las gomas de tu pelo y yo me lo recojo para que no me vuele el miedo. Cuento hasta tres, no logro frenar. Y siempre miro donde tú no estás. Hago señales de humo por si me quieres encontrar. Y va pasando el tiempo. Yo, volviéndome loco, me iré curando poquito a poco. Poquito a poco, mientras pase el tiempo y me vuelvo loco, me iré curando poquito a poco. Bueno, este es el extracto de una canción que se llama así, A Poco. Es de una agrupación española que se llama Tu Otra Bonita. Esto salía por allá de 2021. Y bueno, pues bien vale detenernos en esos momentos donde, cuando te das cuenta que esa persona ya no está, que a lo mejor esas rutinas ya no están, y ese dolor que se siente, ¿no? Pero también esa certeza de que, a pesar de ese dolor, que es súper válido y súper importante que lo vivamos, tener la certeza que ese dolor también es parte del proceso para estar, pues, pasado un tiempo, mejor. Y como dice la canción, poquito a poco. Poquito a poco. Así que para toda la gente que a lo mejor está pasando justamente por una situación similar, pues que esta estampa musical les pueda servir de un apapacho con mucho cariño, enviado desde acá. Soy Adriana Erandi y te sigo acompañando en esta luna de amor. Vamos a cambiar, como ya escuchas, totalmente.

de letra. Esto es Amor Eterno, a cargo de Rocío Dúrcal en esta Luna de Amor, en la Nueva Amor 103.1, solo música romántica.

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4: Amigas y amigos de la nueva Amor 103.1, solo música romántica. 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Tienes hasta el 17 de julio para que esto sea así. Y yo te sigo acompañando en la nueva Amor 103.1, solo música romántica. Llega David Bisbal. Esto es Dígale.

Luis Fonsi en la nueva Amor 103.1, solo música romántica. 9:37 ya de la noche. Oye, 9:37. Bueno, pues fíjate, siempre que estamos ya muy cerquita de esta hora, nos gusta compartir contigo el decreto de la noche porque nos permite poder poner foco en aquello que estamos pensando. Y sobre todo yo lo encuentro muy propicio que sea ya al final del día porque justamente nos permite tener esta reflexión nocturna. Así que voy a compartir contigo con muchísimo gusto el decreto de esta noche que dice así. Cada oportunidad económica que aparece frente a mí es una puerta abierta hacia nuevas posibilidades que me llenan de libertad y bienestar. Ahí está este decreto de la noche, esperando que sea así, que sea así. Y lo voy a publicar ya en mis redes sociales a través de mi Instagram. Me encuentras como Adriana Erandi Amor. Ahí lo voy a publicar como una historia. Por lo pronto, nos vamos ya con Magneto. Esto es Malherido.

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2: 9:46 ya de la noche, 9:46. Entramos prácticamente a la recta final de esta Luna de Amor. Estás escuchando Ricardo Arjona, este tema, Desnuda.

Seguimos disfrutando de esta luna de amor. Yo soy Adriana Erandi y te sigo acompañando en la nueva Bor 103.1, solo música romántica. ¿Cómo te

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3: Amigas y amigos de La Nueva Amor 103.1, solo música romántica, llega el momento de despedirme y de agradecerte enormemente que me hayas permitido acompañarte a lo largo de estas 4 horas. Recuerda que estamos teniendo el programa de Espacio 2026 a las 6 de la tarde y que justo yo estoy aquí en cabina recibiendo esa señal desde Ciudad de México. Así que en punto de las 7 de la tarde ya estoy contigo en vivo justamente para tener la hora de Luis Miguel. Y bueno, pues seguir hasta las 10 de la noche. Por hoy te digo que descanses mucho, que tengas muy bonita noche, que recargues pila, que estemos iniciando una muy bonita semana, que no dejemos de sonreírle a la vida porque créeme que bien vale la pena. Además, queridos, queridas, la vida es un ratito y hay que hacerla vivir de la mejor manera. Hoy me despido con Los Hombres G, El Ataque de las Chicas Cocodrilo, en La Nueva Amor 103.1, solo música romántica. Soy Adriana Erandi. Besito de buena noche. Chao, chao.

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0: punto panorama informativo 88.9, información que sirve. Yo soy Alejandro Villalbazo, en X, en TikTok, arroba Villalbazo 13. Es martes 7 de julio, Iñaki Manero. Buenos días, Iñaki, ¿cómo estás?
1: Buenos días, Alex Villalbazo, Alex Cervantes, amigos de la República Mexicana, de todas partes, por IG Radio. Muchas gracias por despertar en panorama.
0: Los mensajitos son en el WhatsApp 5580-255-889. Un día nublado, un martes nublado, es lo que nos dice el pronóstico para hoy. 13 graditos en este momento la temperatura en el Valle de México, Iñaki. Chance de que llueva por allá de la tardecita noche, Iñaki.
1: Correcto, hay un 65% de posibilidad de lluvia para el día de hoy. Y va a empezar a despejarse un poquito por ahí de las 2 de la tarde. Vamos a tener una ligerísima tregua a las 5. Digo, claro que no, nada es exacto en la meteorología, pero a las 5 otra vez nublados, y para las 7 de la tarde nuevamente ya empezamos con el tema de la lluvia.
0: Y donde va a estar más complicado en el país, Veracruz y Tabasco en la zona del Golfo, Oaxaca y Chiapas en la zona del Pacífico. Para esas regiones esperan lluvias intensas, las lluvias más intensas de este martes 7 de julio. Tráfico y clima cada 15 minutos. Mónica Villalobos.
2: Alejandro, gracias. Muy buenos días. Hoy nos circulan autos con holograma unidos de verificación engomado rosa. Terminación de placas 7 y 8. En unos minutos, más información.
1: Muchas gracias, Moni. Vámonos con el panorama. Ismael El Mayo Zambada se dijo dispuesto a declararse culpable y aceptar la sentencia de cadena perpetua en su contra ante un tribunal de los Estados Unidos, esto a cambio de ser trasladado a un centro penitenciario en el que puedan atender sus afecciones y así evitar ser encarcelado en una prisión de máxima seguridad, como ocurrió con su ex socio Joaquín El Chapo Guzmán. Se la pasa enviándole cartas al juez. La decisión fue dada a conocer a través de una carta difundida ayer lunes por el abogado del ex líder del cártel de Sinaloa, Frank Pérez, la cual está dirigida al juez Brian Cogan, el mismo al que han dirigido también cartas bajo el nombre de Joaquín El Chapo Guzmán, y el mismo Cogan pues las desecha nada más llegar. Esta carta llega 2 semanas antes de la audiencia en la que el narcotraficante esperaba conocer su sentencia, después de que fue aplazada 2 veces y que originalmente tendría que haberse realizado el 20 de julio. Y autoridades federales confirmaron detenciones y varios sicarios abatidos en Sinaloa. René Ponce.
3: El Gabinete de Seguridad Federal informa que luego de la agresión con artefactos explosivos improvisados a personal naval por presuntos integrantes de un grupo delictivo en la comunidad de San Marcos, Mazatlán, elementos de Marina detuvieron a 3 personas y aseguraron armas, municiones y equipo táctico. Se detalla que durante un enfrentamiento en el municipio de El Rosario, 10 agresores perdieron la vida y 3 fueron capturados y puestos a disposición de las autoridades competentes. La agresión ocurrió mientras los marinos realizaban labores de sondeo y monitoreo en ríos y presas para identificar posibles incrementos súbitos en los niveles de agua y alertar a la población durante la temporada de lluvias. 3 elementos navales resultaron heridos y 1 perdió la vida. Para 88.9 Noticias, René Ponce Hernández.
1: Y aquí la pregunta sería, ¿ya se acabaron los abrazos? Recuerda que en nuestra página www.889noticias.mx encuentras más sobre este y otros temas de tu interés. Reportan que servicios de emergencia han atendido a cientos de aficionados durante la mega cáscara. Joana Flores.
4: En lo que va de la justa futbolera, los cuerpos de emergencia han brindado más de 3,000 atenciones médicas en el Estadio Azteca, el FanFest del Zócalo y Paseo de la Reforma.
5: Desde el 11 de junio que empezó el Mundial hasta la madrugada de hoy, hemos dado un total de 3,563 atenciones y hemos trasladado a 93 personas, donde atendemos desde casos de traumatismos hasta infartos a personas tanto nacionales como extranjeras.
4: La Secretaría de Salud Nadine Gassman informó que durante el partido de México contra Inglaterra se brindaron 801 atenciones con 26 traslados a hospitales por contusiones, heridas, fracturas, intoxicaciones etílicas, irritación ocular, hipertensión arterial y ansiedad. Para 88.9 Noticias, Joana Flores.
1: Pide la oposición intensificar la vigilancia contra posibles actos anticipados de campaña. Isaac Castañeda.
6: Desde el grupo parlamentario del PAN en la Cámara de Diputados exhortaron a las autoridades electorales a reforzar la vigilancia y observancia para evitar actos anticipados de campaña rumbo al proceso electoral de 2027. La diputada de Acción Nacional, Paulina Rubio, llamó a que no se utilicen recursos públicos con fines partidistas y se brinde certeza democrática al proceso.
7: Con la anticipación de las campañas de Morena y el show que montaron para el registro de sus candidatos, adelantándose así a todas las reglas electorales, es necesario incrementar la vigilancia y la observancia, no solamente de los recursos públicos y ante su posible malversación en tema de programas sociales, sino también la vigilancia hacia los institutos que brindan certeza democrática a nuestro país.
6: 88.9 Noticias, Isaac Castañeda.
1: 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Vámonos a los deportes. Saludamos a don Alex Cervantes. Muy buenos días.
8: ¿Qué tal, Iñaki, amigos? Muy buen día para todos. Gran martes. Arrancamos con los resultados de este lunes de octavos de final de la Justa Futbolera 2026. España derrotó 1-0 a Portugal. Con este resultado, la selección lusa ha quedado eliminada. Y con ello, el adiós a un grande, a Cristiano Ronaldo.
9: Contento, la verdad que el mayor título que gané en la selección fue 2016, que para mí tiene la misma dimensión que un mundial, sinceramente. Por eso, repito, salgo de conciencia tranquila de mi mejor y ya está. Mañana será un nuevo día y la vida sigue.
8: Por otra parte, Bélgica golea 4-1 a Estados Unidos, así que con la eliminatoria del cuadro de las barras y las estrellas, las tres selecciones anfitrionas están fuera. Para este martes continúa la actividad, arrancando a las 10 de la mañana en Atlanta, Argentina contra Egipto, y a las 2 de la tarde en Vancouver, Suiza se enfrenta a Colombia. Hasta aquí los deportes.
1: Muchas gracias, Alex. Alex Villalbazo, Alex Cervantes, Iñaki Manero, en Panorama Informativo en 88.9 Noticias, información que sirve por iHeartRadio. Moni Villalobos, gracias, Moni, muy buenos días nuevamente.
2: Hola, Iñaki, gracias. Muy buenos días. Les comento que sigue cerrada la circulación en Bucareli, entre Atenas y General Prim. Esto es debido a manifestantes. Usa como alternativa Valderas. En unos minutos, más información.

0: Muy buenos y lluviosos días tendremos para este martes 7 de julio en la República Mexicana. Las lluvias más importantes, las intensas, estarán afectando Veracruz y Tabasco en la zona del Golfo, y Oaxaca y Chiapas hacia la región del Pacífico. Ahí estarán cayendo las lluvias intensas, que son todavía más graves que las muy fuertes, porque las muy fuertes estarán afectando Sonora, Sinaloa, Chihuahua, Nayarit, Jalisco, Colima, Michoacán y Guerrero. Justo, ya que hablamos de Jalisco, vámonos a Guadalajara. Martín Beltrán, 17 grados. Martín, buenos días.
1: Efectivamente, amanecemos con 17, llovió casi toda la madrugada, hoy la máxima será de 26 y con pronóstico de lluvia otra vez por la tarde. En Lagos de Moreno se registra la mínima con 12, la máxima será en Bolaños y Puerto Vallarta con 37. Este es el panorama.
0: ¿Y la de 8, Martín?
1: Autoridades estatales informaron que apenas el 35% del padrón vehicular cumplió con la verificación vehicular durante 2025, pese a que circulan diariamente alrededor de 3 millones de automóviles en la zona metropolitana. Sin embargo, advierten que bajaron 91% las precontingencias atmosféricas en el primer semestre, producto también de las buenas condiciones climatológicas. Este año han sido 48 eventos contra 143 contingencias del año pasado en el mismo periodo. Este es el programa.
0: Gracias, Martín Beltrán. Desde Guadalajara, Jalisco. 25 grados marca el termómetro en el bello y devastado puerto de Acapulco. Adriana Covarrubias, ¿cómo estás, vecina? Buenos días.
2: ¿Qué tal, vecino? Buenos días. Con un día de 23, la máxima será de 32 grados. Se tendrá cielo parcialmente nublado. Lluvia por la noche en Acapulco, pero también se tiene pronóstico de lluvias de moderadas a fuerte en gran parte del estado.
0: ¿Y la de 8, Adriana?
2: Te comento que Martín Muñoz Chávez, jefe de la Jurisdicción Sanitaria 07 de la Secretaría de Salud, reveló que la presencia de dengue serotipo 2 en la ciudad representa un riesgo latente, ya que podría provocar casos graves si se combina con el serotipo 3, del cual la población ya ha tenido exposición previa. Mencionó que 300 casos probables de dengue que se han registrado en Acapulco, 26 están confirmados y 4 son graves de serotipo 2. Es el reporte.
0: Gracias, Adriana Covarrubias, desde el bello y devastado puerto de Acapulco. En Tuxtla Gutiérrez, en Chiapas, 21 grados, Fernando Cantón, buenos días, Fer.
3: ¿Qué tal, Alex? Muy buenos días. Hoy en Chiapas habrá lluvias puntuales fuertes y temperaturas de hasta 40 grados. En Tuxtla Gutiérrez, cielo nublado con probabilidad de lluvia por la tarde y una temperatura máxima de 31 grados. Así el clima en Chiapas.

0: Mexicana de Aviación. Gracias, Fer Cantón, desde Tuxtla Gutiérrez, allá en Chiapas. 16 graditos para Jalapa, Veracruz. Verónica Huerta, ¿cómo estás, Vero?
1: Buenos días, Alejandro. Amanecemos con 16 grados, tendremos una máxima de 24 y habrá lluvias ese día. Es el tiempo, Alejandro.
0: ¿Y la de 8, Vero?
1: Bueno, pues el gobierno de Veracruz enviará una iniciativa al Congreso local para regular la operación de plataformas de transporte público como Uber, InDriver y Didi, con el objetivo de cobrarles impuestos. Y es que el pasado 29 y 30 de junio se manifestaron los conductores de estas plataformas porque pues hubo un operativo por parte del gobierno de Veracruz. Y bueno, lo que aquí dice el gobierno es que pues sí, sí se va a poner orden con ellos, pero será a través de la ley y que paguen impuestos. Es de información, Alejandro.
0: ¿Hay problema con la operación de las plataformas allá en Veracruz, Vero?
1: Bueno, pues lo que pasa es que al igual que otras entidades, aquí hay muchas quejas por parte de los taxistas porque señalan que pues no hay esa... Los taxistas sí pagan impuestos, ellos pagan permisos, pagan placas y todo esto. Y las plataformas, pues no, nada más se ponen a trabajar y ya, a cobrar y ya.
0: Bien, gracias, Vero Huerta, desde Jalapa, allá en Veracruz. 6:15, una pausa. Panorama informativo 88.9, información que sirve.
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0: primer traguito de café que nos tomamos con calor lluvia en la República Mexicana, las lluvias más importantes, mucho cuidado, alerta, Veracruz, Tabasco, Oaxaca, Chiapas, pero tenemos el infierno de los 45 grados o más en Baja California y Sonora, y hasta los 45 grados pegando en Baja California Sur, Sinaloa, Chihuahua, Nuevo León, Tamaulipas y Michoacán. En el recorrido por la República Mexicana, en la Ciudad de México, 14 grados, René Ponce, adelante, René.
1: ¿Qué tal, Alejandro? Efectivamente, mañana agradable, 14 grados. Para la tarde se espera una máxima que oscilará entre los 23 y los 25 grados centígrados. Se espera también lluvia, Alejandro.
0: La de 8, René.
1: Pues la Fiscalía Capitalina informó que mantiene abierta una investigación respecto al fallecimiento de Isaías Trejo por broncoaspiración, este joven de 19 años que fuera trasladado desde la zona de festejos en Paseo de la Reforma tras el partido México-Ecuador hacia el Hospital Rubén Leñero. Detalla que trabaja para esclarecer las circunstancias en las que el joven perdió el conocimiento y las personas que lo acompañaban, esto a través de entrevistas, videograbaciones, dictámenes periciales y estudios toxicológicos. Al mismo tiempo aclara que no descarta que exista algún otro delito asociado a este fallecimiento. Recordar que existe un video en redes sociales donde se observan a tres personas que dejan a este joven pues prácticamente tirado sobre el pavimento ya sin vida, Alejandro.
0: Pues sí, y bien esta investigación ahora del fallecimiento hace 8 días justamente. El martes pasado. Gracias, René Ponce, desde la Ciudad de México. Toluca, en el Estado de México, 9 graditos. Sonia Vilchis, adelante, Sonia.
2: Gracias, Alejandro, muy buenos días. Hoy Toluca registrará una temperatura máxima de 19 grados, pero un día mayormente nublado con lluvias por la tarde, Alejandro.
0: ¿Y la de 8, Sonia?
2: Comentarte que familiares de Luigi Francisco, un joven reportado como desaparecido, bloquearon la carretera Toluca-Naucalpan a la altura de la comunidad de Santa María Xolotepec. La manifestación tuvo como objetivo exigir a las autoridades intensificar las labores de búsqueda para la localización del joven, del cual no se sabe nada desde el pasado 21 de junio, fecha en la que salió con rumbo a la Ciudad de México. Desde ese momento, los familiares perdieron todo contacto con él y reportaron que hasta el momento no se cuenta con información sobre su paradero. Es por ello que advirtieron que van a mantener las protestas hasta recibir una respuesta formal y avances en la investigación por parte de la Fiscalía General de Justicia del Estado de México. Alejandro, así la información.
0: ¿Cuántos años tiene Luigi Francisco, Sonia?
2: Alejandro, comentarte que este joven tiene, dame un minutito, 21 años, tengo entendido, Alejandro.
0: Ok. ¿Y se sabe a qué viajaba a la Ciudad de México, Sonia?
2: 30 años al momento de desaparecer, perdóname, Alejandro. Y sí, lo que nos comentaba su mamá es que él le comentó que iba a ir a la zona de Toreo, a la Ciudad de México, y vieron incluso cuando se subieron al camión, incluso cuentan con un video en donde se ve que se baja en una parada. Sin embargo, pues ya llegó un momento en el que ya desconocen de su paradero, y es por ello pues están exigiendo en este momento a la Fiscalía, pues sobre todo apresurar las investigaciones.
0: Pues sí, a la Fiscalía apresurar las investigaciones. Gracias, Sonia Vilchis, desde Toluca, en el Estado de México. Cómo nos gustaría, ¿no?, apresurar las investigaciones de las fiscalías, pero las fiscalías nada más no jalan una no jalan. Gracias, Sonia Vilchis, desde Toluca, en el Estado de México. En León, Guanajuato, 16 graditos, René Funes, ¿cómo te va, René?
3: ¿Qué tal, Alejandro? Buenos días, soy una máxima de 25 y una mínima de 15.
0: ¿Y la de 8, René?
3: El gobierno municipal de León acordó analizar la problemática de hackeos a sus sistemas y con los que se han extraído miles de documentos con información personal de ciudadanos. En el comité de adquisiciones se acordó que se realice una mesa de trabajo para analizar la gravedad de las vulneraciones y las vías para fortalecer estos sistemas digitales. En la sesión se señaló que solo en lo que va del 2026 se han registrado 1,600,000 ataques, aunque hasta ahora solo 2 han sido confirmados como efectivos. Todavía esta semana varios sistemas y plataformas del gobierno municipal siguen sin funcionar con normalidad luego de que fueron dados de baja para revisar si había alguna vulneración. El reporte.
0: Bien, gracias, René Funes, desde León, Guanajuato. En Monterrey, Nuevo León, Jorge Maldonado, 22 grados. Jorge, adelante.
4: Buenos días, Alejandro, con un cielo completamente nublado y se espera una temperatura máxima para el día de hoy de 32 grados centígrados y la posibilidad de lluvia durante la tarde, noche de este, el día de hoy.
0: Bien, la de 8, Jorge.
4: vaya tragedia la que se registra en la colonia Portal del Norte, municipio de Suazua. Alejandro, un grupo de amigos deciden llevar a cabo una reunión después de muchos años de no verse. Pues bueno, llegan al lugar, comienzan a hacer la carne asada y querer bebidas alcohólicas, y para mitigar el calor, meterse a la alberca. Pasan los minutos, pasan las horas, llega la madrugada, de pronto detectan la ausencia de uno de ellos, comienzan a buscarlo y luego de algunos minutos lo encuentran, Alejandro, la persona que había metido a nadar con algunas bebidas embriagantes, y desafortunadamente lo encuentran flotando. La persona ya se había ahogado, Alejandro, desafortunadamente, cuando llegan los paramédicos, ya nada pueden hacer por este hombre de 30 años de edad, Alejandro.
0: Ay, Dios mío, pero es parte de la, pues, irresponsabilidad, ¿no? Pues meterte en una alberca, claro. Tomaste, ¿no? Algo puede ocurrir, entonces...
5: Pero no lo medimos.
0: No lo medimos. No le... Pues es que el nivel de inconsciencia que te provoque el alcohol, pues evidentemente te lleva a este tipo de situaciones donde ya no mides, donde pierdes la capacidad de analizar el riesgo.
5: La sobrevivencia, ¿no?
0: Y entonces, pues vámonos, ¿no? Y como los otros pues andan en la misma, distraídos, pues ya cuando voltean, ¿dónde está aquel? No, pues aquel ya está flotando, desafortunadamente, ¿no? Ya está flotando en una alberca. Gracias, Jorge Maldonado, desde Monterrey, Nuevo León. Son las 6:25, así el recorrido por la República Mexicana, el clima y la de 8. Les recuerdo para hoy las condiciones extremas. En cuanto a lluvias, Veracruz, Tabasco en el Golfo, Oaxaca y Chiapas en el Pacífico, el infierno de los 45 grados en Baja California y Sonora, hasta 45 grados para Baja California Sur, Sinaloa, Chihuahua, Nuevo León, Tamaulipas, Michoacán. Tenemos mar de fondo, olas de hasta 2 metros, afectando todas las costas del Pacífico mexicano. 6:25.

0: 6:30, panorama informativo 88.9, información que sirve. Yo soy Alejandro Villalbazo, en X, en TikTok, arroba Villalbazo 13, los mensajitos en el WhatsApp 5580-255-889. Ya saben ustedes que los buenos días son especiales para quienes se despiertan 6:30 de la mañana con nuestra dulce y tierna voz. Suena el teléfono y lo primero que escuchan es el buenos días de Panorama Informativo. Así es que a darle en este martes 7 de julio, un día nublado, se espera lluviecita por la tarde, pero hay que pegarle, hay que pegarle, hay que ir por la chuleta, hay que perseguirla, hay que trabajarla, hay que esforzarse todos los días. Que ya saben que además aquellos, si los de la política se dedican nada más a jorobarnos, entonces nosotros vamos a seguirle pegando y dándole sabroso.
1: Hasta quedarse con la nana de la herencia, ¿no?
0: Ah, claro.
1: Con los impuestos. Sí. ¿Qué quería hacer Lenny Abate?
0: Sí.
1: Increíble, ¿no?
0: Que si alguien te deja algo, te lo hereda.
1: Ajá.
0: La idea es que tenías que pagar impuestos de ahí, porque como no te costó, no lo trabajaste.
1: Ajá, no lo trabajaste.
0: Entonces, como no fue esfuerzo, no fue con el sudor de tu frente, imagínate toda esa clase que se le dedica recibiendo herencias, porque la clase política, cada que les surge y les brinca el tema de su declaración patrimonial, herencia, donación, imagínense.
1: Fue
0: ¿no?
1: muy impopular entre la clase política.
0: Entre la clase política es donde resultó más impopular, porque, perdón, pero a ti y a mí, herencia, ojalá, ¿no? ¿En
1: sí,
0: dónde?
1: Me encantaría.
0: ¿A qué hora?
1: Deja de buscar a algún tío que se ande muriendo para ver si...
0: ¿no? A ver si me puso con el notario.
1: ¿No?
0: Sí. Pero sí quería eso. Quería eso, que si alguien te dejaba algo, tendrías que pagar el impuesto sobre la renta.
1: Increíble. Después de que tú pagaste todo, ¿no? Sí. Tú te encargaste de pagar todo lo que tienes, tú pagaste en algún momento impuestos por eso. Y se lo puedes dejar a tu perro si quieres.
0: A quien quieras.
1: A quien sea.
0: Bueno, pues eso tendría que pagar impuestos. Con la idea que traía Lenny Abatres, que quedó rechazada, pero ojo, ahí quedó.
1: Ahí quedó.
0: Ahí quedó. Ya saben que estos se les ocurre algo y voltean y dicen hasta que se pueda. Porque finalmente es lana que le entra a un gobierno que no tiene dinero. Y entonces a ver de dónde agarro y cómo sangro, ¿no?
1: Y fíjate, tienen a millones de personas viviendo de dádivas sociales, ¿no? Que son los apoyos.
0: O anarcopolíticos, que les pagamos un sueldo.
1: Así es.
0: Incluso con cuentas congeladas.
1: ¿Sí?
0: Bueno, buenos días.
1: Perdón,
0: Perdón,
1: está mi hígado, se los presento.
0: Muy buenos días. 6:33, tráfico y clima cada 15 minutos. Mónica Villalobos.
2: Alejandro, gracias. Les comento que hay reducción de carriles en Calzada San Antonio Abad, a la altura de Calzada Chabacano hacia Lucas Alamán, la alternativa calle 5 de febrero. En unos minutos más información.
1: Gracias, Moni. Vámonos con el panorama. Revelan cifras de desaparecidos durante la administración de, hablando de Rubén Rocha Moya en Sinaloa, y no son nada alentadoras y brancas.
3: De acuerdo con datos de la Comisión Nacional de Búsqueda, durante la administración del gobernador con licencia de Sinaloa, Rubén Rocha Moya, las cifras de personas desaparecidas y no localizadas en el estado aumentaron más del 250%. En 2022, por ejemplo, los registros de personas desaparecidas señalaban 270 casos, pero en 2025 se dispararon a más de 950. Además, entre noviembre de 2021, cuando asumió la gubernatura de Sinaloa, y el 2 de mayo de 2026, cuando solicitó la licencia al cargo, se reportaron más de 5,000 personas desaparecidas en el estado. Rubén Rocha Moya ha señalado en los Estados Unidos de colaborar con los chapitos a cambio de su elección como gobernador de Sinaloa. Para Asir Noticias, Gibran Casas.
1: Autoridades dieron a conocer resultados en materia de la lucha contra la corrupción. Isaac Castañeda.
4: La Secretaría Anticorrupción y Buen Gobierno informó la inhabilitación de 35 servidores públicos y 3 empresas hasta por 10 años, además de multas económicas que ascienden a 67 millones de pesos. Esto se deriva de investigaciones realizadas por la Unidad de Responsabilidades en Pemex y los órganos internos de control del IMSS, Alimentación para el Bienestar, el ISSSTE y el Servicio Postal Mexicano, por lo que el Tribunal de Justicia Administrativa impuso las sanciones. En Pemex, las inhabilitaciones se dieron en la Subdirección de Salvaguardia Estratégica por omitir formalizar un contrato para la operación y resguardo de aeronaves. En el IMSS se sancionó la omisión en la información sobre los riesgos de una operación a un paciente, en Alimentación para el Bienestar, por realizar compras sin acreditar las entregas de los insumos. 88.9 Noticias, Isaac Castañeda.
1: Autoridades sanitarias afirman que penalizar una condición de salud no beneficia en nada la prevención de contagios. Moni Barrera.
5: La Secretaría de Salud reconoce la derogación del delito del peligro de contagio como un avance congruente, ya que experiencia nacional e internacional demuestra que penalizar una condición de salud no reduce las nuevas infecciones ni fortalece las estrategias de prevención. Por el contrario, el temor a consecuencias legales sumado al estigma y la discriminación puede desalentar la realización voluntaria de pruebas, el acceso a herramientas de prevención y tratamiento, así como la vinculación oportuna a los servicios de salud en perjuicio tanto de las personas como de la salud pública. En 88.9 Noticias, Mónica Barrera.
1: Protección Civil llama a la sociedad civil a que refuerce las medidas de autocuidado durante esta temporada de lluvia. René Ponce.
6: La Coordinación Nacional de Protección Civil hace un llamado a la población para mantener las acciones preventivas ante las precipitaciones pronosticadas en gran parte del territorio nacional. Recuerda que el Servicio Meteorológico Nacional pronostica lluvias intensas en Nayarit, Jalisco, Colima, Michoacán, Oaxaca y Chiapas. Asimismo, precipitaciones muy fuertes en Sinaloa, Durango, Veracruz, Tabasco, Campeche y Yucatán, y chubascos en Sonora, Chihuahua, Coahuila, Nuevo León, San Luis Potosí, Zacatecas, Guanajuato, Querétaro, Estado de México, Ciudad de México, Guerrero y Quintana Roo. El organismo recuerda que las fuertes lluvias han provocado inestabilidad en el terreno, lo que eleva el riesgo de deslizamientos de laderas, deslaves, inundaciones y encharcamientos rápidos. Para 88.9 Noticias, René Ponce Hernández.
1: Nos vamos a los deportes, Alex Cervantes.
7: Muchas gracias, Iñaki. Tras quedar eliminados en octavos de final ante Inglaterra, la selección mexicana rompió concentración luego de 2 meses. Los jugadores tomarán unos días de vacaciones y posteriormente reportarán con sus equipos de cara al arranque de la Liga MX. Algunos diarios británicos aseguran que existe interés de clubes como el Arsenal y Liverpool por Gilberto Mora. Miembros de la Junta Ejecutiva han pedido la renuncia de Gianni Infantino, presidente de la FIFA, por romper las reglas y favorecer al jugador estadounidense Folarin Balogun, quitándole la tarjeta roja que le permitió jugar este lunes ante Bélgica. Hasta aquí los deportes. Volvemos con más en media hora.
1: Muchas gracias, Alex. Alex Villalbazo, Alex Cervantes, Iñaki Manero en Panorama Informativo en 88.9 Noticias. Información que sirve hoy por iHeartRadio. Moni Villalobos, el tráfico, el clima, cada 15 minutos. Moni.
2: Hola, Iñaki, gracias. Les comento que la línea 2 del Mexicable tiene un horario de servicio de lunes a viernes de 5 a 23 horas, sábados de 6 a 23 horas y domingos de 7 a 23 horas. El costo del viaje es de 10 pesos. En unos minutos, más información.
0: La trivia Iñaki.
1: Vámonos, Alex, si me permiten, con mucho gusto, la trivia de ayer, y platicamos de esta confusión. Hay un lugar en el mundo que es muy visitado, que tiene millones de turistas al año y deja una derrama económica importante para ese país. El nombre con el que lo conocemos es producto de una confusión, está relacionado con un tema político cuando en realidad no lo es. ¿Cuál es? Es la Plaza Roja de Moscú. La Plaza Roja de Moscú no se llama roja por el comunismo de la Unión de Repúblicas Socialistas Soviéticas, porque hoy en día Rusia es todo menos comunista, es más capitalista que nada, pero el nombre de la Plaza Roja es por la palabra en ruso, que se puede confundir con entre rojo y hermoso, porque la palabra es muy parecida para los dos vocablos. Realmente debería ser la Plaza Hermosa de Moscú. Además de que está ahí el Kremlin y es el centro político de la Federación Rusa, también está la Catedral de San Basilio, que es una de las grandes joyas de la arquitectura en cuestión de iglesias. Es una iglesia ortodoxa construida en el siglo XVII por Iván el Terrible. Es más, cuenta la historia que le sacó los ojos al arquitecto para que nadie jamás pudiera repetir una cosa como esa. Es una cosa tan bella, que sí es hermosísima sin duda alguna, pero no creo que sea para tanto. Pero finalmente se llama la Plaza Roja por la palabra que quiere decir las dos cosas, o que es muy parecida para designar rojo o hermoso. La realidad es que debe ser la Plaza Hermosa de Moscú, y sí, efectivamente es muy bonita y lleva millones de turistas. Es una visita obligada si usted va a Rusia en algún momento de su vida. Vámonos con la trivia de hoy. Trivia para chavitas y chavitos. Hace mucho que no la hacemos, sobre todo cuando van ahorita a la escuela, van con papá y mamá para que la vayan discutiendo. ¿Qué oficio, qué changarro, qué trabajo lleva el nombre de un miembro de la mitología, de un ser mitológico. Ayúdanos con esta trivia en www.889noticias.mx 5580-255-889. Y este tipo de negocio llegó a México a principios del siglo XX. Ayúdanos con esta trivia. Fue un descubrimiento fortuito, de hecho, la forma que se hacen estas cosas. Más adelante ya entraremos en detalle, pero para chavitas y chavitos, ¿qué oficio en este país se le llama así, sobre todo en México, lleva el nombre de un personaje de las mitologías? La respuesta en 2 horas, en 1 hora pistas para esta trivia divina. Y recuérdalo, el 5582-5588.
0: ¿Sigue ese oficio?
1: Sí, cómo no. Uh-huh. Sí, y es muy común.
0: Okay.
1: Es muy común y es como muy grato verlo.
0: Ah, mira.
1: La verdad, es de los que no deben de desaparecer. Es más, es un oficio de esos que no creo que desaparezcan en mucho tiempo.
0: No importando tecnología,
1: no importando
0: inteligencia artificial, nada de eso.
1: Pueden irlo relegando un poquito, pero uh-huh. No creo que se termine en mucho tiempo.
0: Okay.
1: No sé. ¿Cuál es?
0: ¿Para qué le hablamos?
1: Ah, pues para...
0: Ah, ok. Oye, el changarro y él o ella...
1: Ajá.
0: ¿Hay él o ella en ese oficio?
1: Hay él o ella. Sobre okay. todo es de él, ¿no? Okay. Pero ella también participa.
0: En este changarro, ¿él o ella se llaman igual?
1: Sí, sí los puedo llamar así, okay. Con el nombre del oficio, sí.
0: Okay.
1: Con el nombre del changarro.
0: Mm-hmm. ¿Lo encontramos en dónde?
1: Lo encontramos...
0: ¿En la calle, en el mercado, en la esquina?
1: Afortunadamente, lo puedes encontrar en el campo, en la carretera, lo puedes encontrar en las ciudades, lo puedes encontrar. Lo más importante,
0: ajá,
1: es que lo tengas localizado.
0: Ok, está en la mano.
1: Es importantísimo que lo tengas
0: localizado. ¿Es para urgencias?
1: Puede ser, sí.
0: Ok.
1: Sí.
0: Para una emergencia, dices.
1: Puede ser.
0: Háblale a aquel.
1: No tanto de hablarle.
0: Okay.
1: Por lo general, no.
0: Ah.
1: Sí. Tienes que caerles.
0: Ah, uno tiene que ir a buscar.
1: Uno tiene que ir a buscar.
0: No es como se pinta en casas a domicilio.
1: No. Es muy difícil, ¿no?
0: Ok.
1: No.
0: Ok.
1: Precisamente por el proceso.
0: Okay. Hay que buscar.
1: Hay que buscar. Hay que ir a buscar.
0: Ok. Bueno, hasta ahí si quieres.
1: Y es como los beduinos cuando encuentran un oasis. ¿Sí? Uh-huh. No sé. Okay. A lo mejor a muchos nos ha pasado eso, pero es la sensación. ¿La okay. respuesta en 2 horas?
0: Sí.
1: En 1 hora, pistas para esta trivia que sí chambea, 6:41.

0: Pasó en la madrugada. ¿Qué nos cuentas? René Ponce, adelante, René.
1: ¿Qué tal, Alejandro Iñaki? Pues la noche de ayer, poco antes de la medianoche exactamente, sobre el eje central Lázaro Cárdenas, a la altura de la calle Santa Veracruz, esto en el centro histórico, se registró el incendio de una carpa que había sido colocada por una mujer en situación de calle, quien almacenaba ropa usada. Versiones de testigos señalan que otra persona en situación de calle habría arrojado un trapo encendido bañado en solvente, lo que originó que se consumiera la ropa que ahí estaba acumulada. No se reportaron afortunadamente personas lesionadas o intoxicadas. Mientras tanto, las primeras horas de este día, en el número 36 de la avenida Miguel Hidalgo, esto es la colonia Santa Anita, en perímetro de la alcaldía Iztacalco, se vino abajo una barda de una vecindad donde habitan alrededor de 20 familias. La barda de unos 3 metros de largo por 2 de altura quedó recargada en una vivienda. Al interior no se personas lesionadas. Mientras tanto, también esta madrugada en la calle Cerrito, es pueblo de Santiago Axiotla, en Azcapotzalco, un hombre agredió con un machete a 2 de sus vecinos, quienes fueron trasladados en ambulancia al hospital Rubén Leñero. Ambos se reportan delicados. No se informó de la detención del agresor, así como tampoco los motivos por los que habría ocurrido el ataque, aunque se habla de una riña que inició luego de una discusión entre estas personas, quienes supuestamente bebían bebidas alcohólicas en la calle. Esta mañana también sobre la calle Bahía de Magdalena, en la colonia Anzures, esto es Miguel Hidalgo, se registró la caída de rama, una enorme rama que afecta pues el cableado eléctrico y derriba además un poste. En el lugar ya trabajan bomberos de la Ciudad de México, quienes seccionan este tronco atravesado sobre la calle. No se reportan afectaciones automóviles o viviendas. Finalmente, también esta mañana, sobre calzada de Tlalpan, pasando el bajo puente del eje 7 A Sur, esto en dirección al centro, es perímetro de la alcaldía Benito Juárez, quedó varada una pipa cargada con cemento, al parecer un desperfecto mecánico que presentó este pesado vehículo motivó que ya no pudiera avanzar, por lo que al lugar acudió y ya se encuentra en este punto una grúa tipo brigadier, propiedad de la Secretaría de Seguridad Ciudadana Capitalina, quien ya ha enganchado este vehículo y busca ya remolcarlo para retirarlo de este lugar y que pues ya se libere completamente la circulación, que ha permanecido afectada por más de 40 minutos, Alejandro.
0: Gracias, René Ponce. Quédate tantito que te voy a preguntar algo, René.

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0: ¿Qué pasó en la madrugada? Estamos platicando con René Ponce, aunque en realidad ya habíamos acabado del qué pasó en la madrugada, René. Nada más te pedía que nos aguantaras tantito para que nos platicaras otra vez lo que nos contabas en el recorrido por la República Mexicana con el clima y la nota más importante, la de 8. Y hablabas de esta investigación abierta que tiene la Fiscalía General de Justicia de la Ciudad de México sobre la muerte de Isaías Trejo. Este fallecimiento de hace 8 días, René, después del partido o durante el partido México-Ecuador de la fase de 16avos, ese partidazo que se ganó 2-0, René.
1: Así es, Alejandro, y es que, pues, ya lo decía, la Fiscalía Capitalina no descarta que exista algún otro tipo de delito asociado a este fallecimiento, y es que luego de que se diera a conocer y se difundiera este video en redes sociales donde se observa al menos estos 3 personas, 2 hombres y 1 mujer, uno de ellos portando sudadera blanca, que cargan a este joven de 19 años y prácticamente lo dejan en el piso y se llevan su mochila, pues entre los posibles delitos que estaría investigando la propia Fiscalía General de Justicia de esta Ciudad de México estaría el robo o tal vez el abandono doloso de alguien incapaz de valerse por sí mismo. El Ministerio Público Capitalino, Alejandro, también pues analiza las cámaras, tanto privadas como del gobierno de esta ciudad, que se ubican en los alrededores del Ángel de la Independencia, donde ocurrieron estos hechos. Esto permitiría pues de alguna forma reconstruir los hechos previos al fallecimiento de este joven, tanto las personas que estaban con él, como la sucesión de hechos previos a perder la vida, incluido el instante en que comenzó a sentirse mal este joven de 19 años, cuánto tiempo habría pasado antes de que recibiera atención médica y por qué las personas que iban con él o que lo acompañaban no permanecieron en este sitio hasta que llegara pues la ayuda médica. Ha trascendido que la familia del propio fallecido ha denunciado que no les entregaron algunas pertenencias, esto en el servicio médico forense, incluida su ropa y calzado, por lo que pues están exigiendo que se aclare por completo y a fondo este fallecimiento, Alejandro.
0: Que de inicio dijeron fue por broncoaspiración, René.
1: Así es, fue lo que se manejó desde un inicio por la propia Secretaría de Salud capitalina. Se hablaba de broncoaspiración cuando fue trasladado de esta zona de festejos ahí en Paseo de la Reforma, ahí a un costado del Ángel de la Independencia, al Hospital Rubén Leñero, y pues estas fueron las causas que se dieron de su fallecimiento prácticamente ya en la madrugada, pues luego del partido entre México y Ecuador.
0: Serían sus amigos, ¿no?, los que se dice que lo dejaron ahí tirado en la calle.
1: Pues su familia señala, Alejandro, que identifican al menos, ellos están pues casi seguros de identificar a la joven mujer que acompañaba a su familiar, de estas 3 personas, una de ellas es mujer, también pues se habla de que ellos conocerían a esta jovencita, sin embargo no tendrían muy claro todavía quiénes serían las otras 2 personas que la acompañaban, y pues esto será pieza clave en el análisis, sobre todo de las cámaras de videovigilancia, Alejandro.
0: Oye, se dice que Isaías sí se acercó a una carpa de estas instaladas sobre Paseo de la Reforma para pedir ayuda, René.
1: Ha trascendido que sí, Alejandro, esto según pues dichos de personas que han sido entrevistadas, aunque todavía por lo menos el Ministerio Público Capitalino no ha informado al respecto, y pues será, te reitero, este análisis de las cámaras que pues tendrán que dar el seguimiento de los hechos, ver cuál es pues la ruta que siguen estas personas desde que llegan hasta que ocurre este lamentable fallecimiento, y ver cuál es la causa principal de lo que lo genera, si fue pues el consumo de alguna bebida o si fue algún alimento, no es claro todavía.
0: Oye, se dice que llega al hospital con vida, que llega al hospital incluso todavía por la noche del 30 de junio y fallece en las primeras horas del 1 de julio. Es decir, muere en el hospital, no muere en la calle, René.
1: Así es, esto es lo que se está reportando, por lo menos es lo que se tiene conocimiento, que alrededor de las 10:30, 10:45 de la noche, más o menos cerca de las 11, habría llegado al hospital y se habría reportado su fallecimiento hasta alrededor de la 1:30, 1:45 de la madrugada del siguiente día.
0: Qué raro, la verdad, qué raro está todo. Sobre todo cuando pues fallece en el hospital, cuando la familia dice que no les entregaron todo lo que les tenían que entregar, cuando por lo menos hay una persona conocida o reconocida por la familia que es del grupo que lo deja ahí en la calle, ¿no? Que es decir, no le brinda la ayuda. Después, ¿quién se lo lleva al hospital, René? ¿En qué momento se da esto de lo abandonan? ¿A alguien lo lleva al hospital o son los servicios médicos, René?
1: Son los servicios médicos, al parecer es una ambulancia de Protección Civil, que son las que estaban desplegadas en esta zona del Ángel de la Independencia, quienes lo trasladan primero en camilla hacia la ambulancia, porque pues era mucha la gente que estaba ahí, lo trasladarían en una camilla, lo suben a la ambulancia y de ahí se lo llevan al hospital Rubén Leñero, pues ya en una ambulancia que es donde finalmente pues ya perdería la vida hasta el día siguiente, Alejandro.
0: Bien, pues a ver qué más va brincando, porque sí que está raro, ¿no? Sobre todo todas las condiciones con las que se está ahora investigando y pues también ese video, esa imagen que resulta reveladora de que algo extraño ocurrió, pues algo extraño ocurrió, porque de que dejaron una persona botada en la calle, un grupo de personas, pues eso lo revela un video y de ahí se desprende esta investigación. Gracias, René Ponce, con este detalle. Por cierto, pues que no fueron cuatro las personas que fallecieron, sino cinco. Ayer, la secretaria de Salud de la Ciudad de México, Nadine Gasman, confirmó que una persona falleció, pero el 11 de junio, en el día de la inauguración. ¿Qué pasó con este hombre? Escuchamos a la secretaria de Salud.
2: En el primer día hubo un paciente que llegó de Pampet, llegó caminando al hospital, tuvo una fibrilación ventricular y desafortunadamente falleció. Ya tenía antecedentes cardiovasculares, no se había incluido porque realmente es un paciente que le hubiera podido pasar en cualquier lugar, pero como fue en este contexto se decidió y venía con su familiar.
0: Un hombre de 35 años. Que tenía antecedentes cardíacos, un cateterismo ya le habían hecho 30 días antes de lo que ocurrió el 11 de junio y que llegó por propio pie al hospital y por eso no lo habían incluido. La verdad, si a mí me dicen, pues no era para incluirlo, ¿no? Porque pues efectivamente, no. Como bien dice la secretaria de Salud, le pudo haber ocurrido ese evento en cualquier otro lado, Iñaki.
3: Sí, no en el festejo. O sea, estamos hablando de víctimas del festejo, ¿no? Uh-huh. Apachurrados, sofocados, a personas que lamentablemente mueren así. Pero una persona que muere de lo que mueren miles de personas al día.
0: Sí, que además llega al hospital. Con un tema de corazón. Así pues, es. Yo tampoco lo hubiera incluido, pero bueno, decidieron incluirlo. Y ahí está el reporte. Aumenta 5 el número de muertos por los festejos del Mundial.

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8: 7:00, Panorama Informativo 88.9, información que sirve. Yo soy Alejandro Villalbazo, en X, en TikTok, arroba Villalbazo 13. Los mensajitos en el WhatsApp 5580-255-889. Martes 7 de julio, Iñaki Manero, buenos días, Iñaki.
9: Día de San Fermín, Alex Villalbazo, Alex Cervantes, amigos de la República Mexicana. Muchísimas gracias por seguir en Panorama.
8: Ya les había dicho los mensajitos en el WhatsApp 5580-255-889. Carlos López, felicitando a su esposa Claudia. Claudia Elena cumple 52. Es y será mi compañera de vida hasta que la vida lo permita. Ay, que así sea, Carlos y Claudia. Dice que ya llevan 25 años de casados. ¿Se agarraron chamacos? Siempre apoyándonos incondicionalmente, Dios la bendiga. Qué padre, ¿no? Qué padre. Muchas felicidades.
9: Abrazote.
8: Claudia Elena, pásala increíble y sigue siendo la vida de Carlos, porque sin duda con este mensaje eres parte la más importante de su vida. Pedro, desde Cancún, en tu tierra, mira.
9: Saludos.
8: Felicitando a su amada esposa, Ami Hernández. Es su cumpleaños, claro, de las mañanitas con el potrillo, Pedro, pues ya sabes que no hay otro. Agradecer, dice, porque es una mujer maravillosa, afortunado de caminar a su lado y de compartir mi vida con ella. Mari Carmen, para felicitar a su hermano Gerardo Trejo, hombre trabajador, responsable, un padre cariñoso. Y el mensaje para ti, Gerardo Rodríguez, es de parte de toda la familia Rodríguez Trejo. Te quiere toda la familia. Mañanitas con el potrillo. No, hombre, gracias a ti, Mari Carmen. Dices que gracias a ustedes por estar siempre acompañándonos. No, a ustedes.
9: Al
8: que
9: revés.
8: Están, ¿no? Ahí. Y que estamos aquí, ¿no? Incluso al poniendo revés. Las mañanitas. Todos los días alegrándonos la mañana.
9: Estamos aquí, gracias a ustedes.
8: Así es. Entonces, muchas felicidades. Muchas felicidades para ellos y para todos los que hoy están de fiesta. 7:03, tráfico y clima cada 15 minutos. Mónica Villalobos.
10: Alejandro, gracias. Les comento que hay avance lento en Tlalpan debido a un choque antes del Metroportales con dirección a Viaducto Río de la Piedad. En unos minutos más información.
9: Gracias, Moni. Vámonos al panorama. El Gabinete de Seguridad informó que fuerzas federales repelieron un ataque y abatieron a 10 agresores en el Rosario, Sinaloa, mientras que 3 integrantes de un grupo delictivo fueron detenidos. Se les aseguró armas, municiones, equipo táctico en acciones de seguimiento derivadas de otra agresión contra personal naval que realizaba labores preventivas en la comunidad San Marcos de Mazatlán, donde un elemento perdió la vida y 3 más resultaron heridos. La Universidad Nacional Autónoma de México presentó una denuncia penal contra personas y empresas que ofrecieron servicios fraudulentos a aspirantes al examen de admisión a licenciatura para supuestamente garantizar buenos resultados en el examen de ingreso a licenciatura 2026. Además, la Universidad Nacional Autónoma de México informó que durante la aplicación del examen de admisión que se realizó en línea, bloqueó a 1,117 aspirantes que intentaron hacer trampa. El senador de Morena, Gerardo Fernández Noroña, fue sancionado por el Tribunal Electoral del Estado de Michoacán por violencia política de género, luego de los comentarios que realizó contra Grecia Quirós, viuda de Carlos Manso, a la cual señaló de aprovechar sus protestas por el asesinato de su esposo para fines electorales, por lo que Fernández Noroña ahora quedará inscrito en el Registro Nacional de Personas Sancionadas en materia de violencia política en razón de género. Sin embargo, Fernández Noroña dijo que seguirá criticando pese a que pretendan, dice, amordazarlo. Ahora, la hermana de Emilio Lozoya Austin, Hilda Lozoya, no podrá ser detenida por cualquier cosa, René Ponce.
11: Un juez federal le concede a Hilda N., hermana del exdirector de Pemex, Emilio Lozoya, la suspensión provisional contra la orden de aprehensión en su contra por el delito de operaciones con recursos de procedencia ilícita relacionado con el caso Agronitrogenados. No obstante, en su resolución, Carlos Alberto Rico Mondragón, titular del juzgado primero de distrito en materia penal, detalla que la medida cautelar impide que Hilda N. sea detenida siempre y cuando se le imputen delitos que no ameriten prisión preventiva oficiosa. En caso de prisión preventiva oficiosa, la quejosa será puesta a disposición del juzgado de amparo, pero a disposición de la autoridad que la requiera para la continuación del procedimiento, además de que deberá pagar una garantía de 29 mil pesos y comparecer ante la autoridad cuantas veces sea necesario. Para 88.9 Noticias, René Ponce Hernández.
9: Y dicen que hay cifras muy positivas para la capital del país por la megacáscara, Joana Flores.
12: La justa futbolera generó una importante actividad económica en la Ciudad de México, afirmó la jefa de gobierno Clara Brugada.
13: Este mundial deja una gran derrama económica y turística. De acuerdo con la Canaco, este mundial ya dejó una derrama en la economía de 45 mil millones de pesos. Esperamos superar en estos días a 50 mil millones de pesos. También se han registrado 3.7 millones de visitantes en la ciudad y más del 80% de la ocupación hotelera.
12: Y aunque la capital ya no tendrá más partidos, pero sí transmisiones, siguen llegando visitantes, afirmó la mandataria local. Para 88.9 Noticias, Joana Flores.
9: Seguimos en el 88.9 Noticias. En el panorama internacional, Ismael El Mayo Zambada aceptó la cadena perpetua que enfrenta en Estados Unidos, según un escrito presentado por su defensa ante la Corte Federal para el Distrito Este de Nueva York, en el que solicitaron que no sea enviada a una prisión de máxima seguridad y que reciba atención médica adecuada durante el cumplimiento de la sentencia. La Fiscalía estadounidense responderá formalmente el próximo lunes. La audiencia de sentencia para El Mayo Zambada está programada para el próximo 20 de julio. El gobierno de Venezuela elevó a 3.535 personas la cifra oficial de fallecidos por los sismos ocurridos el pasado 24 de junio y solicitó el apoyo del Programa de las Naciones Unidas para el Desarrollo para acelerar la reconstrucción de las zonas devastadas. El nuevo balance también reporta 16.740 personas heridas, 6.462 sobrevivientes rescatados y 17.854 personas desplazadas. Al menos 18 personas, entre ellas 4 agentes de policía, resultaron heridos hoy martes, en 2 explosiones registradas en el centro de Damasco, en las inmediaciones del hotel donde se aloja el presidente francés Emmanuel Macron, quien realiza una visita oficial en la capital de Siria. El Eliseo confirmó que la agenda del mandatario no ha sido modificada tras los incidentes. ¡Vámonos a los deportes! Alex Cervantes.
5: Gracias, Iñaki. Llegó el momento de darle una vuelta a la Copa 2026. Cristiano Ronaldo se despidió de la selección de Portugal, único jugador en marcar en 6 ediciones distintas. El español Roberto Martínez deja la dirección técnica de Portugal. Adidas reveló el balón Trionda para jugar las semifinales, tercer lugar y la final del próximo 19 de julio en New Jersey. La UEFA expresó incredulidad ante la decisión de la FIFA de suspender la sanción de tarjeta roja para el jugador Folarin Balogun. Hossam Hassan, director técnico de Egipto, dedicó un mensaje de apoyo al pueblo palestino previo al partido de octavos frente a Argentina en Atlanta. El jugador inglés Jordan Henderson se pierde lo que resta del torneo por fractura en la muñeca tras el festejo de la victoria 3-2 ante México. Kylian Mbappé respondió en redes sociales a la senadora paraguaya Celeste Amarilla, quien lanzó comentarios racistas en contra del futbolista tras la eliminación de Paraguay. Hasta aquí los deportes.
9: Gracias, Alex Villalbazo, Alex Cervantes, Iñaki Manero, en Panorama Informativo en 88.9 Noticias, información que sirve por iHeartRadio. Moni Villalobos, tráfico y clima cada 15 minutos. Moni.
10: Hola, Iñaki, gracias. Les comento que en el CETRAM, Indios Verdes, te conectarás con las líneas 1, 3 y 7 del Metrobús, la línea 3 del Metro, línea 1 del Cablebús, línea 4 del Mexibús y línea 2 del Mexicable. En unos minutos, más información.
8: Siete y 10, panorama informativo 88.9, información que sirve. Yo soy Alejandro Villalbazo en X, en TikTok, arroba Villalbazo 13. Los mensajitos en el WhatsApp 5580-255-889. Espero hablar con todo el respeto para familiares de personas desaparecidas. Porque aquí lo hemos mencionado un montón de veces. No debe haber peor cosa en la vida que uno de los tuyos desaparezca. Porque cuando alguien fallece, sabes que falleció y las circunstancias y lo que ocurrió y tienes a quién despedir. Pero cuando alguien desaparece, no tienes nada. Creo que puede haber algo peor, fíjense. Cuando además alguien desaparece, pero ¿sabes quién es el responsable de esa desaparición? Y no quiere decir nada ese hijo de la chingada. Porque hay alguien ahí. Y porque ese alguien sabe lo que hizo con esa persona. Y que no haya poder humano que le saque la verdad. Son de esas cosas que nunca en la vida, nadie podrá entender. Y es el caso de la desaparición de Kimberly. ¿Se acuerdan de esta chiquita? 9 meses ya de que Kimberly desapareció en Naucalpan. Cuando había ido a un café internet a hacer cosas de la escuela, iba de regreso a su casa. Y 2 enfermos la abordaron, la subieron un bochito. Y desde entonces, nada más se volvió a saber de la joven. Nada. Pero los 2 están detenidos. Y esos 2 animales, absolutamente nada, dicen de lo que hicieron con Kimberly. Ayer habló otra vez su mamá, Jacqueline. Jacqueline ha platicado muchísimo. Jacqueline ha estado aquí con nosotros. Y Jacqueline lo único que pide es que estos 2 le digan qué hicieron con su hija. Memo Jivillé, buenos días, Memo.
14: ¿Qué tal, Alex? Pues aunque han pasado 9 meses de la desaparición de Kimberly Moya por parte de 2 sujetos, es fecha en que no los han obligado a decir el paradero de esta joven. Jacqueline, mamá de Kimberly, manifestó que pese a que están detenidos y grabados en video de que participaron en la desaparición de su hija, no han dicho nada al respecto. Escuchemos.
15: ¿Qué crees que no? Se cumplen 9 meses justamente de que fueron las últimas personas que vieron a mi hija y no han dado absolutamente nada de información para su localización de mi niña.
14: Y Alex, si eso no fuera poco, pues la defensa busca por todos los medios retrasar la audiencia.

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2: Queda de los estados. El abogado Jairo Campo dijo que ha sido muy, muy difícil poder ubicar su paradero, ya que al haber algún posible avistamiento de Kimberly, las autoridades tardan meses en informar e investigarlo. Vamos a escucharlo.
3: Ejemplo, si alguien vio y alguien informa que vio a alguien parecido a Kim, le informa a la comisión de ese estado. La comisión del estado tarda mucho en notificarle a la comisión nacional y ahí perdemos muchos días. Entonces, por ejemplo, el avistamiento que se tuvo con relación a Querétaro fue en octubre del 2025 y nos enteramos en diciembre.
4: No, increíble. Y mientras sigue pasando los días, ¿no? Te dejo una pregunta, Memo, porque aquí la parte fundamental de la investigación es de la Fiscalía del Estado de México y cómo van las cosas. Te dejo la pregunta. Vamos a una pausa y regresamos. Son las 7:15.
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0: Deportivo. Siete y veinte, panorama informativo 88.9, información que sirve. Yo soy Alejandro Villalbazo, en X, en TikTok, arroba Villalbazo 13. Los mensajitos en el WhatsApp 5582-55889. ¿Qué se podría hacer? ¿Cómo podríamos sacarles la verdad de lo que hicieron con Kimberly? ¿A quiénes? A Gabriel Rafael, 57 años, y Paulo Alberto, 36 años. Son los dos hijos de la chingada que están metidos en el penal de Barrientos en el Estado de México. Son los dos que subieron a ese bochito gris a Kimberly y desde entonces nada más se supo de ella. Son estos dos que se les encontraron botas con manchas de sangre que dieron positivo a pruebas de ADN en el cotejo con el ADN de los padres de Kimberly. Es decir, la investigación no te dejaría lugar a dudas. Ahora, ¿qué hicieron con ella? Ah, pues no quieren decir. Y no hay poder humano, y no hay poder humano que les obligue a que digan. Sin duda es algo que debería de cambiar. ¿Cómo? No sé. Debería de cambiar. Para que aquel responsable de lo que haya hecho diga. Y le dé por lo menos a la familia esa posibilidad de despedirse de los suyos. Le decía a Memo Gille, ¿qué pasa? ¿Cuál es el papel que durante todos estos 9 larguísimos meses ha tenido la Fiscalía Estado de México en el apoyo a la familia de Kimberly, Memo?
1: Pues fíjate, Alex, que aunque han recibido apoyo por parte de la Fiscalía de Desaparecidos, no lo han tenido en la Fiscalía de Trata de Personas, porque aunque la joven desaparecida es una menor de edad, el trato y el trabajo que han realizado en esta Fiscalía de Trata de Personas ha dejado mucho que desear. Vamos a escuchar a la señora Jacqueline.
2: Pero hay dependencias que la realidad son ineficientes. Sí, por supuesto, en el área de trata es algo muy difícil cuando sabemos que es una pequeña menor de edad, niña, es una niña, o sea, prácticamente, y no hemos recibido un apoyo que quisiéramos.
1: Y también aseguró Alex que van a continuar buscando a su hija en aquellos lugares en donde han visto algún, pues les han señalado que hay algún avistamiento, por lo que también pidió el apoyo de toda la población para poder encontrar a su hija Kimberly Alex.
0: Dios mío. Ahí están los dos. Ahí están el tal Gabriel. Ahí está el tal Paulo Alberto. ¿Por qué no? ¿Por qué no se les va a poder sacar la verdad? ¿Por qué no se les podrá obligar a que digan lo que hicieron? ¿Por qué tiene que una familia ser doblemente víctima de los mismos animales? Por eso les decía, ¿no? Sí, sí hay algo peor. Y ese algo peor es que la persona desaparezca, que los responsables de esa desaparición estén detenidos y que no haya quien le saque la verdad, Iñaki.
3: El silencio, ¿no? Finalmente el silencio cómplice. ¿Y por qué no quieren decir absolutamente nada? Porque saben que eso ya inmediatamente lo relacionaría con un homicidio, ¿no? Uh-huh. Y con todas las agravantes que se fueran sumando. Y eso ya agravaría también su condena en el momento de la sentencia. Por eso no quieren abrir la boca. Y así van a seguir. Y seguramente esto es parte de una sugerencia de sus abogados.
0: ¿Sí?
3: No digas nada. Es una estrategia de los abogados.
0: Pero también es siempre esa complicidad de,
3: claro,
0: una ley, ¿no?
3: Claro. Claro, de una ley huanga, ¿no?
0: Porque, a ver, ¿cómo? A ver, ahí está el video. Uh-huh. Está el cateo a ese taller mecánico, uh-huh, donde encuentran prendas, donde esas prendas tienen manchas de sangre, donde esas manchas de sangre corresponden a un ADN. Por Dios, ¿qué más queremos?
3: Sí. Sí, pues sin cuerpo no hay.
0: La mamá de Kimberly, no hay crimen. Jacqueline, se los ha dicho. Nada más díganme, ¿qué hicieron con mi hija? Y adiós a los cargos. Pues no.
3: Hasta se la pone fácil.
0: Pues no. Entonces, pues sí, la ley debería de permitir en este tipo de casos otras cosas. Otras cosas.
3: Pero a ver, pues, ¿cuál se elimina el cargo? Pues esto debería ser de oficio.
0: ¿Ya?
3: Inmediatamente.
0: Yo sí les deseo a estos dos que le estén pasando muy mal en Barrientos. Y que todos los días, ahí en la cárcel, les recuerden que no han dicho nada. Y que todos los días ahí en la cárcel les recuerden que hay que hablar, que hay que declarar, que hay que decir qué hicieron con una chiquita, con un adolescente, con una niña, que nada más había salido de un café internet para ir a su casa. Que la subieron en un coche, que la desaparecieron, que desde el 2 de octubre del año pasado nada más se volvió a saber de ella, que estamos a 7 de julio del 2026, que han pasado 9 meses y una semana, que todos los días les recuerden que hay que decir las cosas. Y a lo mejor esa otra ley, ¿no?
3: Esa es la que funciona.
0: Y a lo mejor esa otra ley. Son las 7:25.

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0: 7:30, panorama informativo 88.9, información que sirve. Yo soy Alejandro Villalbazo, en X, en TikTok, arroba Villalbazo 13, mensajitos en el WhatsApp 5580-255-889. Tráfico y clima cada 15 minutos. Mónica Villalobos.
1: Alejandro, gracias. Les recuerdo que se implementan carriles reversibles en Doctor Río de la Loza y su continuación Fray Servando Teresa de Mier, de Topacio a Doctor Vértiz, así como en Circuito Interior de la Raza a Leibniz y de Alfonso Reyes a Benjamín Franklin hasta las 9 de la mañana. En unos minutos más información.
2: Muchas gracias, Moni. Nos vamos al Aeropuerto Internacional de Ciudad de México, dólar y euro esta mañana. Moni Barrera, muy buenos días.
3: ¿Qué tal, Iñaki? Te saludo, te platico que este martes en casas de cambio del Aeropuerto Internacional de la Ciudad de México, el dólar se cotiza a la compra en 16 pesos con 66 centavos y a la venta en 17 pesos con 63 centavos. El euro se cotiza a la compra en 19 pesos con 41 centavos y a la venta en 20 pesos pero con 9 centavos. Los números esta mañana.
2: Muchas gracias, Moni. A las 9:30 de la mañana, ¿cómo abre la Bolsa Mexicana de Valores? Y el gasolinazo nuestro de cada día, toda esta información la puedes encontrar en www.889noticias.mx y desde luego también en iHeartRadio. 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Vámonos a Irapuato porque denuncian la desaparición de dos jóvenes de la comunidad San José de la Montaña, eso es en Salamanca. Desde Irapuato, Cristian Pérez. Cristian, buen día.
4: Iñaki, ¿qué tal? Buenos días. Así es, te comento que el colectivo de búsqueda Salamanca Unidos Buscando Desaparecidos anunció la desaparición y búsqueda de dos jóvenes de la comunidad San José de la Montaña en Salamanca, Guanajuato. Estas dos desapariciones de Brian Uriel Licona Ramírez y de Alejandro Enríquez, de 21 años, pudieran estar relacionados a la presunta privación de la libertad de cinco jóvenes en el campo de fútbol del poblado el pasado sábado, puesto que concuerda con el día y el lugar que está anunciando el colectivo de búsqueda de la ciudad de Salamanca. De la desaparición de estos jóvenes no se ha pronunciado la Fiscalía del Estado, únicamente el gobierno de Salamanca, quien informó que no existe una denuncia formal ni elementos que comprueben la privación ilegal de la libertad de varias personas de la comunidad San José de la Montaña. Sin embargo, señaló que a partir de ese momento, policías municipales en coordinación con corporaciones de seguridad estatales y federales implementaron un operativo de verificación mediante recorridos de vigilancia y búsqueda en la zona. Manifestó que la mañana de este domingo, personal de la Agencia de Investigación Criminal de la Fiscalía de Guanajuato arribó al lugar para realizar las diligencias correspondientes y dar continuidad a las investigaciones. Hasta aquí el panorama desde Guanajuato.
2: Agradezco mucho, Cristian Pérez, desde Irapuato, Guanajuato, donde nos escuchas por iHeartRadio, en todo el estado de Guanajuato, en León, Guanajuato, toda la información, todo el panorama a través de la Nueva Amor 103.1 de tu frecuencia modulada. Vámonos a los deportes, don Alex Cervantes.
5: Muchas gracias, Iñaki. Amigos, continuamos con más información. Cruz Azul está cerca de cerrar al central Alan Montes, hermano del seleccionado nacional César Montes, procedente de Necaxa. El brasileño Joaquín Pereira no sale de los Tigres. Rodrigo Aguirre se integró a la pretemporada luego de su participación con Uruguay en la Copa. Puebla anunció la llegada del mediocampista uruguayo Matías Tomás. Firmó por los próximos 3 años. Y Santos anuncia la llegada del defensa argentino Felipe Sánchez, procedente del Schalke 04, a préstamo por 1 año y con opción a compra. Y en la Fórmula 1, a falta de 2 carreras antes de las vacaciones de verano, el neerlandés Max Verstappen podría activar la cláusula para romper el acuerdo que tiene con Red Bull hasta el 2028 y buscar nuevas oportunidades con Mercedes, McLaren o incluso Ferrari. Por ahora fue todo en los deportes.
2: Muchas gracias, Alex. 7:34 y como cada martes, ya está aquí con nosotros Jimena Córdoba, nuestra chica Simi, con información muy, muy importante. Jimmy, buenos días.
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7: Buenos días, Iñaki, Alejandro. 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
2: Muchas gracias, Jimmy Jimena Córdoba, la chica Simi, 7:35, Alex de Albazo, Alex Cervantes, Iñaki Manero en Panorama Informativo en 88.9 Noticias, información que sirve y por iHeartRadio. Moni Villalobos, tráfico y clima cada 15 minutos. Queda de nuevo, Moni.
1: Iñaki, gracias. Les recuerdo que sigue la reducción de carriles en Calzada San Antonio Abad, a la altura de Calzada Chabacano hacia Lucas Alamán, la alternativa calle 5 de febrero. En unos minutos, más información.
0: Pistas de la trivia, Iñaki.
2: Gracias, Alex. Si me permiten, con mucho gusto nuevamente, y porque usted lo pidió, la trivia de ayer, platicamos de la confusión que hay en un lugar del mundo que es muy visitado. Es un lugar turístico obligado si vas a cierto país. Estamos hablando de Rusia. Y el tema es, hay una palabra que es muy confusa porque quiere decir dos cosas. Y nos fuimos por el lado político. ¿Cuál es la famosa Plaza Roja de Moscú, donde se encuentra el Kremlin y se encuentra también la Catedral de San Basilio, que es una joya también del arte del siglo XVII? Y es que la palabra para definir rojo y hermoso es prácticamente la misma, es muy parecida. Entonces mucha gente con la traducción se va con la finta de la Plaza Roja, cuando realmente debe ser la Plaza Hermosa, precisamente por la composición de edificios que se encuentran en este lugar muy, muy visitado de Rusia. Y lo relacionamos con rojo por el comunismo, tantos años que estuvo en la Unión de Repúblicas Socialistas Soviéticas, que ya lo relacionábamos con esto. ¿Por qué, como dato extra, por qué el rojo se relaciona con el comunismo? Bueno, eso ya es un antecedente que podemos encontrarlo en la Revolución Francesa del siglo XIX. Ahí está la respuesta de la trivia. Y la trivia de hoy tiene que ver con, adivine mi chamba, hay un trabajo, hay una chamba, hay un lugar que mucha gente espera ver en algún momento de la vida, y que lleva el nombre de una divinidad, de una de tantas mitologías que hay en el mundo. ¿Qué mitología puede ser? Puede ser a lo mejor prehispánica, puede ser nórdica, puede ser, en fin, ¿qué mitología es? ¿Qué dioses, no? ¿O qué divinidades en donde se inspiran para el nombre de esta chamba, de este trabajo? Que se le llama así, hasta donde yo tengo entendido, nada más en México se le conoce con este nombre, pero el nombre para lo que hacen, el nombre se lo puso un señor norteamericano a mediados del siglo XIX, antes de mediados del siglo XIX. El nombre de lo que hacen estos personajes. ¿Cuál es?
0: ¿Dices que ese personaje es de la mitología?
2: Sí, el nombre en el que está inspirado, es un personaje, el nombre que está inspirado este lugar, ¿no? Y esta actividad, pues esta chamba, está inspirado en la mitología.
0: Ah, pero no ese es el nombre.
2: Lo que se hace en ese lugar lleva el nombre o está inspirado en el nombre de un personaje. ¿Cuál es?
0: Bueno,
2: que nos ayudas con la trivia. 5580-255-889 y el talkback a través de Hike Radio. Y en México puede ser así, les digo, como un beduino viendo un oasis con agua, ¿no? Al encontrarte este changarro, ¿cuál es? 7:39.

0: 20 para las 8, panorama informativo 88.9, información que sirve. Yo soy Alejandro Villalbazo, en X, en TikTok, arroba Villalbazo 13. Los mensajitos en el WhatsApp 5580-255-889. Un mes y una semana después, Roxana volvió a casa, nada más que no regresó como ella y su familia esperaban que volviera. Roxana Guzmán, la periodista que fue sacada de su casa por un comando armado la mañana del martes 2 de junio, cuando llegaron a las 6 de la mañana sicarios, hoy se sabe de la mafia veracruzana, y se la llevaron. Y desde entonces no se sabía nada. Incluso hace días que se mencionaba después de la detención de 8 de los responsables de lo que ocurrió con Roxana. Se mencionaba que habían encontrado un cuerpo, pero no se confirmaba que fueran los restos de Roxana. Ahí en el rancho donde presuntamente la habían tenido detenida. Resulta que sí, que se confirmó el viernes pasado. Y ya le entregaron los restos del cuerpo a la familia de Roxana. Ayer su mamá, Rubicela Ramírez, habló precisamente mientras esperaba los restos de su hija para velarla allí en su casa de donde fue secuestrada.
1: Y ahora siento en carne propia lo que sienten las madres buscadoras que sufren y aún no encuentran a su familia.
2: La única justicia que voy a esperar es la de Dios, que Dios los perdone. En mi corazón no va a caber odio, tengo dos personitas por quien más preocuparme que de ellos. Así que Dios les dé el perdón divino y, ¿por qué no?, también quedan perdonados en parte.
0: Y es que la historia es terrible de lo que ocurrió con Roxana. Conocemos todo lo que sucedió el 2 de junio por el video que hay. Este video que graba el hijo de Roxana. Así nos contó Rubicelia Ramírez aquí. Nos relató cómo el hijo menor de Roxana fue el que nunca soltó el teléfono, el que grabó todo lo que había ocurrido en esa casa. Incluso en el video se ve cuando uno de los sicarios trata de arrebatarle el teléfono y él protege ese aparato, porque era con el que había grabado lo que había ocurrido con su mamá. Y ese video que le da la vuelta al mundo, que con las investigaciones, hoy sabemos el detalle de lo que ocurrió, porque además ese detalle está contado por uno de los del grupo de mafiosos que participó en el secuestro y asesinato de Roxana. Lo que les voy a platicar salió publicado ayer en la columna del periódico El Universal de Héctor de Mauleón. Y es el relato de Javier Iván López Brito, alias el Delta 7. Al Delta 7, la Marina lo detuvo el 24 de junio. Y de acuerdo con lo que este tipo relató, lo que sucedió con Roxana y quién ordenó secuestrarla y matarla, fue un tipo llamado Jesús Chavarría Ramírez, apodado el Tommy o el Shelby, y es uno de los líderes de la mafia veracruzana, esta mafia también conocida como Grupo Sombra. Este tipo, el Tommy, le habló a José Simón Castro Cayetano, el Águila, y le dijo que se organizara un grupo para ir por Roxana. Y el Águila le habló a un tal Rolando Córdoba Cayetano, que le dicen el Flanders. Y el Flanders, organizó a Javier Iván López Brito, Delta 1, a Luis Alberto Soria Romero, Delta 11, a José del Carmen Cadena, Delta 7, y a un tipo apodado El Infierno, que recibe en el grupo criminal la clave de Delta 2. Y ese fue el grupo de sicarios que entró a casa de Roxana el 2 de junio a las 6 de la mañana. ¿Qué hicieron esos tipos con Roxana? ¿Y a dónde la llevaron? ¿A dónde se la llevaron al tal Jesús Chavarría Ramírez, el Tommy o el Shelby? ¿Y qué hizo después el Tommy y el Shelby con Roxana? Ahorita les cuento. Son 8:15.

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3: Diez para las ocho, Panorama Informativo 88.9, información que sirve. Yo soy Alejandro Villalbazo, en X, en TikTok, arroba Villalbazo 13, mensajitos en el WhatsApp 5580-255-889. Les estoy contando quién ordenó secuestrar y asesinar a Roxana Guzmán, periodista veracruzana. Y cómo ese grupo sombra que es la mafia veracruzana hizo al grupo de sicarios que llevaría a cabo la instrucción de ir por ella y sacarla de su casa. No solo a ella, también se querían llevar a su hermano, porque esa era la orden, ir por la periodista, así como por uno de sus hermanos. Era la orden que dio Jesús Chavarría Ramírez, alias Tommy o Shelby, líder de la mafia veracruzana. Esto que les estoy platicando es de acuerdo con el relato de Javier Iván López Brito, Delta 7. Este tipo lo detuvo la Marina el 24 de junio y es parte de esta mafia veracruzana. Y esto que les estoy platicando está, digamos que avalado por la gobernadora Rocío Nal. Porque a la gobernadora le preguntaron, oiga, lo que se publicó en el periódico El Universal, en una columna, ¿qué es? ¿No? ¿De dónde tantos detalles? ¿Cómo es que hoy se sabe y trasciende y se escribe que a Roxana la mandó levantar Jesús Chavarría Ramírez, el Tommy o el Shelby, y que ese le dio una instrucción a José Simán Castro Cayetano, alias El Águila, para que a su vez le ordenara a Rolando Córdoba Cayetano, alias El Flanders, que reuniera un equipo de sicarios para que levantaran a Roxana? Y dice la gobernadora, no, pues sí, sí es. Sí, sí es. ¿Y de dónde salió todo este detalle y toda esta información? Pues escuchemos a la gobernadora.
4: ¿Y de dónde sacó esa columna todos los detalles? Pues de cuando ya se judicializa, cuando ya se hace, pues eso es, lo tienen los ministerios públicos.
5: ¿Es real lo que menciona la columna o no lo pudiera confirmar?
4: Y lo sacaron de las propias, exactamente, del propio expediente. No son filtraciones.
5: ¿El grupo delictivo al que se le
4: acusa? No quiero mencionar eso. No quiero, porque yo no voy a revictimizar a nadie. No me corresponde.
3: Pero lo importante que acabamos de escuchar es que esto que publicó Héctor de Mauleón y que les estoy platicando, sí, sí es lo que declaró uno de los tipos detenidos por el caso de la desaparición y el asesinato de Roxana. Me regreso entonces aquel 2 de junio cuando la sacan de su casa a Roxana. Y se la llevan a un lugar, a un rancho, allá en la zona sureste del estado. En ese rancho estaba una mujer, Karen Montserrat Cortés Morales, la Llena. La Llena es pareja de José del Carmen Cadena Escayola, Delta 7. Y Delta 7, hay que recordar, es uno de los cuatro que entró a casa de Roxana para llevársela. Al final, esa mujer, la Llena, fue la que llevó a la Marina al Delta 7 y el Delta 7 a todo lo demás que hemos estado platicando. ¿Qué ocurrió entonces? En ese rancho donde estaba la Llena, también estaba el Shelby o Tommy, y también estaba el Águila y el Flanders, y otro conocido en el alias del Camaleón o Delta 10. Y ahí, el que fue el encargado de interrogar y de torturar a Roxana fue el Tommy. Cuando terminó, le ordenó al Flanders que la matara. Y el Flanders la mató. Y después, encendieron una hoguera. Querían calcinar el cuerpo de Roxana. Por algo no lo lograron, entonces la enterraron ahí en ese rancho. Ahí en ese rancho donde fue localizada. Y que en toda esta historia no se nos olvide algo que es fundamental. Hay 8 detenidos. De esos 8 detenidos, 4 son policías municipales. Policías municipales que estaban al pago de la mafia veracruzana. Y esos municipales daban apoyo logístico a los del Grupo Sombra para lo que quisieran, para lo que gustaran y mandaran. Y ya nada más como detalle, para saber quién manda en Veracruz. Este Grupo Sombra es también el responsable del secuestro y asesinato de la maestra Irma Hernández. ¿Se acuerdan de ella? Platicábamos mucho hace un año, justo en julio del 2025. Esta maestra jubilada que tenía un taxi para sobrevivir porque en lo económico la pensión que tenía como maestra jubilada no le alcanzaba para comer y entonces agarró un taxi y se puso a trabajar. Pero como este grupo se dedica a todo, al tráfico de drogas, de combustible, al secuestro, a la extorsión, extorsión de comerciantes, de vendedores ambulantes, de taxistas, pues agarró a la maestra, pero como la maestra no pagaba la extorsión, terminó matándola. Sí, también es este mismo grupo de mafiosos. ¿Quién manda en Veracruz entonces? Ha quedado claro. Son 5 para las 8.

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2: 8 en punto, Panorama Informativo 88.9, información que sirve. Yo soy Alejandro Villalbazo en X, en TikTok, @Villalbazo13. Es martes 7 de julio, Iñaki Manero. ¿Cómo estás, Iñaki?
6: ¿Cómo estás, Alex Villalbazo, Alex Cervantes, a todos los amigos de la República Mexicana, de todas partes por iHeartRadio? Ya estamos a mitad del camino en Panorama.
2: Los mensajitos son en el WhatsApp 5580-255-889. Tráfico y clima cada 15 minutos. Mónica Villalobos.
7: Alejandro, gracias. Les comento que van a encontrar avance lento en Río Churubusco debido a un choque, poco antes de Avenida México Coyoacán con dirección a Universidad. En unos minutos, más información.
6: Gracias, Moni. Vámonos con el panorama. Panorama nacional. Las recientes lluvias registradas en los límites de los estados de Michoacán y Guerrero ocasionaron un deslave que afecta a la autopista Siglo XXI. El lodo y piedras obstruyen el paso en el kilómetro 250 del tramo carretero Arteaga-Lázaro Cárdenas, por lo que fue necesario el cierre de las casetas de peaje de Las Cañas y Feliciano. Las autoridades piden a los automovilistas extremar precauciones. En Durango, entre el 3 y el 5 de julio, autoridades federales ejecutaron una orden de cateo en un domicilio de la colonia Valle Verde, esto al sur de la capital del estado. Ahí fueron asegurados 7.7 millones de pesos en efectivos, 4 armas cortas, 4 cargadores abastecidos, 155 cartuchos útiles y diverso equipo táctico, el cual quedó a disposición de la autoridad ministerial federal para las investigaciones correspondientes. Después de que se informara que la Fiscalía General de la República busca detener a 3 militares que estuvieron al frente de la aduana de Matamoros por presuntamente permitir el contrabando de 144 millones de litros de hidrocarburos, el diputado federal del PAN, Federico Doring, solicitó que el Congreso de la Unión, que llame a comparecer a los titulares de la Secretaría de Marina y de la Secretaría de la Defensa Nacional para rendir cuentas sobre estos hechos. En Jalisco van contra los agresores de menores de edad. Martín Beltrán.
8: La Fiscalía del Estado informó que 17 personas fueron vinculadas a proceso por su probable participación en delitos cometidos en agravio de niñas, niños y adolescentes. Los imputados enfrentan procesos penales por su presunta responsabilidad en los delitos de abuso sexual infantil, maltrato infantil, sustracción de menores, abandono de familiares y abandono de personas. Las carpetas de investigación corresponden a hechos ocurridos principalmente en los municipios de Guadalajara, Zapopan, San Pedro Tlaquepaque y Tlajomulco. Para Panorama Informativo desde Jalisco, Martín Beltrán.
6: Recuerda, en Guadalajara, en la Perla Tapatía, nos hace el favor de escuchar a través de iHeartRadio, en todo el estado de Jalisco también, desde luego, con más de este tipo de temas de tu interés en nuestra página www.889noticias.mx. Proponen una reforma a la Ley de los Derechos de las Personas Adultas Mayores. Isaac Castañeda.
9: En la Cámara de Diputados impulsan la protección patrimonial de las personas adultas mayores a través del derecho a la asesoría jurídica notarial y que se garantice la certeza jurídica de sus bienes. Se trata de una iniciativa de reforma a la Ley de los Derechos de las Personas Adultas Mayores, propuesta por el diputado del PT José Miguel Alegría, que también plantea que los adultos mayores reciban orientación sobre el alcance y efectos jurídicos del otorgamiento de un testamento. También contempla medidas de inclusión para las personas adultas mayores pertenecientes a pueblos y comunidades indígenas para acceder a procedimientos relacionados con la transmisión de bienes y el otorgamiento de testamentos. El legislador argumentó que el envejecimiento de la población mexicana demanda acciones que fortalezcan la protección de los derechos de las personas adultas mayores, sobre todo en cuestión patrimonial. 88.9 Noticias, Isaac Castañeda.
6: En Ciudad de México se han atendido distintos tipos de lesiones provocadas por los festejos futboleros y lesiones provocadas en parte también por el famoso quiere volar. Yona Flores.
10: Aunque la práctica del quiero volar puede ser muy atractiva durante los festejos futboleros, también ha representado un riesgo a la integridad para las personas, por lo que la secretaria de Salud, Nadine Gassman, no la recomienda.
11: Han habido fracturas de piernas, de brazos, de clavículas. Es que la práctica de quiero volar no es una práctica recomendada, es realmente una práctica peligrosa para los que están lanzando a las personas, también a los que lanzan, porque pues no siempre te van a cachar.
10: También se tuvo un alto número de atenciones por irritación en ojos.
11: Y la segunda es el uso de la espuma, que tuvimos muchos casos de irritación de ojos.
10: Las cifras de estos casos se darán a conocer cuando concluya la justa futbolera. Para 88.9 Noticias, Joana Flores.
6: Mucho cuidado. 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Vámonos a los deportes, don Alex Cervantes.
12: Iñaki, arrancamos con información de la Liga de Expansión. Porque el torneo de apertura iniciará el viernes 24 de julio y concluye el 1 de noviembre. Serán 15 jornadas, contará con la incorporación de 3 nuevas franquicias, Alacranes de Durango, Cruz Azul Hidalgo y Piratas de Veracruz. La tenista mexicana Juliana Olmos y su compañera, la estadounidense Ingrid Neal, avanzaron a los cuartos de final en dobles en Wimbledon. En información del IndyCar, la escudería Arrow McLaren anuncia la llegada del 6 veces campeón Scott Dixon, quien será compañero del mexicano Patricio Howard la próxima temporada. Recuerden que esta y más información deportiva la pueden consultar en nuestra página de internet www.889noticias.mx.
6: Muchas gracias, Alex. 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Las 8:08, Alex Villalbazo, Alex Cervantes, Iñaki Manero, en Panorama Informativo en 88.9 Noticias, información que sirve y por iHeartRadio. Moni Villalobos te lleva de la mano por el tráfico y el clima cada 15 minutos. ¿Qué hay, Moni?
7: Hola, Iñaki, gracias. Les comento que van a encontrarse que sigue cerrada la circulación en Chimalpopoca entre 5 de febrero y Calzada San Antonio Abad debido a obras. La alternativa es el Eje 2 Sur. En unos minutos, más información.
13: Yo no me llamo Javier.
2: Él sí se llama Javier, Javier Tejado, donde comentario, comentario político. Javier ahorita nos va a platicar, nada más estamos terminando de hacer el enlace para que nos regale su comentario político. En las últimas semanas, comentarios políticos deportivos, porque prácticamente todos tuvieron que ver con el campeonato. Y y a ver ahorita qué... podamos contactarnos.
6: Todo lo que rodea, ¿no? El campeonato de fútbol todo a nivel que política, rodea. Que es también está junto con pegado.
2: ¿Sabes qué? Que resultó para mí bien interesante que, por lo menos visibles, yo no sé si se pusieron máscara, pero por lo menos visibles, no se aparecieron, ¿eh?
6: No
2: se aparecieron.
6: En los estadios, ni en las celebraciones.
2: 13 partidos en México, entre las 3 sedes. Los partidos de la selección, y no se les vio, no se les vio.
6: Ahora se les ha visto en Disneylandia, ¿no? Ah, claro. En Disney World, pero ahí anda con el ratón y con el pato y con el otro pato.
2: Andy, andaba Andy López. Cuauhtémoc Blanco fue el único que se atrevió. Yo creo que creyó que tenía todavía la imagen de deportista y exfutbolista. Y cuando se le vio, cada vez que se le vio en un estadio, la gente le repudió.
6: Había rechifle.
2: ¿Por qué? Pues porque ya no tiene ese manto protector del exdeportista. Cuauhtémoc ya está muy manchado del tema político.
6: Qué lástima.
2: Y recibió ese repudio, no ese rechazo.
6: Sí, sí, para que veas lo fuerte que es también el escándalo político y que sí hay consecuencias por las cosas que haces y la gente tiene memoria, aunque parezca mentira. Uh-huh. Qué triste.

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4: Son las 8:15, hacemos una pausa.
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0: este panorama informativo 88.9, información que sirve. Yo soy Alejandro Villalbazo, en X, en TikTok, arroba Villalbazo 13. Los mensajitos en el WhatsApp 5580-255-88-889. Tiene ya 9 meses, ¿9 meses y contando la huelga de trabajadores de Nacional Monte de Piedad? Empezó en octubre del 25. Principales causas del conflicto: rechazo sindical a una propuesta del patronato que maneja Nacional Monte de Piedad de flexibilizar horarios y con eso también eliminar algunos pagos, ciertos bonos que tenían, bonos anuales por productividad. También los trabajadores en desacuerdo sobre las jubilaciones. Dicen y denuncian violaciones al contrato colectivo de trabajo, despidos injustificados. Y desde hace 9 meses, pues que no hay Monte de Piedad. Y que no solamente no hay Monte de Piedad donde la gente puede recurrir, porque ya sabemos lo importante que es el Monte de Piedad en la vida de los mexicanos, sino que tampoco pues han podido sacar sus cosas, no han podido desempeñar. Y muchas familias que incluso pues vivían del empeño y el desempeño, era lo que les ayudaba a ir llevándola. Pero ya 9 meses así, la situación es crítica, es grave y sigue siendo preocupante para quien tiene algo empeñado. Isaac Castañeda, dicen que las prendas están en resguardo, pero la gente está preocupada. Buenos días, Isaac.
1: ¿Qué tal, Alejandro? Muy buenos días a ti, a la audiencia. Así es, pues esta huelga en el Nacional Monte de Piedad ya cumplió estos 9 meses y aunque aún no existe un acuerdo, las negociaciones entre el Sindicato de Personas Trabajadoras y el patronato parecen avanzar para destrabar este conflicto que mantiene cerradas 300 sucursales en el país. Así lo contó 88.9 Noticias Fernando Curto, él es trabajador de la sucursal del Centro Histórico y representante sindical, quien contó que la intervención de la Secretaría de Trabajo y Previsión Social ha favorecido las mesas de diálogo entre la representación de los trabajadores y la del Monte de Piedad. Sin embargo, aún no existe fecha de reapertura. Escuchemos lo que dijo.
2: Siguen en las negociaciones, se supone que ahorita ya están en mejores términos y realmente, porque no se habían llegado no se habían llevado a cabo las pláticas. Apenas hace un mes y medio es de que ya empezaron a tener realmente con la Secretaría del Trabajo, ellos como intermediarios, ya las mesas de trabajo y todo, ya van muy avanzadas, pero aún no tenemos fecha para la reapertura de la institución.
1: Y tal como comentabas, Alejandro, los trabajadores sindicalizados exigen que se respete el contrato colectivo de trabajo, sobre todo en materia de prestaciones laborales, también que no se reduzcan las plazas en la institución, es decir, dicen que no solicitan incrementos laborales u otras peticiones adicionales. Escuchemos nuevamente.
2: Son violaciones al contrato que se llevaron a cabo y eso es básicamente lo que se está solicitando, de que se respete el contrato colectivo de trabajo, y eso es realmente porque no se está pidiendo incremento salarial ni nada, sino que se respeten las prestaciones con las que ya contábamos.
1: Sin embargo, Alejandro, los afectados por esta suspensión de actividades han sido los prestatarios o clientes, pues se enfrentan a una extensión en el cobro de los intereses o refrendos por una distorsión en la vigencia de los contratos de empeño de las prendas, y para no perder estos bienes deben seguir pagando o liquidar sus deudas. Escuchemos nuevamente.
2: Ellos sí pueden realizar sus pagos ya sea en Banamex u otro, ahí pueden llevarlo a cabo. No, como tal vencimiento no hay, porque al estar cerrado las fechas de vencimiento se han estado recorriendo. Sin embargo, los intereses sí siguen corriendo. Esa parte la institución no decidió no condonar esos intereses a los clientes. Desafortunadamente, en ese sentido ellos se ven muy afectados.
1: Y otra de las repercusiones es que sí, aunque liquiden sus deudas con los pagos en bancos o en estas tiendas de conveniencia, pues no pueden recuperar sus bienes hasta que reabran las sucursales, así lo detalló este trabajador. Escuchemos nuevamente.
2: Las prendas están resguardadas, de eso no hay ningún riesgo de que se pierda, pagan, o igual ellos al tener su contrato de empeño están respaldados. El problema que es que se les va generando más interés. Y hay gente que ya lo liquidó incluso, pero no se le puede entregar por estar cerrado.
1: Por su parte, ¿qué es lo que dice el Monte de Piedad? Bueno, ellos también han garantizado esta salvaguarda, este resguardo de las pertenencias de los prestatarios y cubren el desempeño, ¿no? Que ya puedan extraer sus recursos, sus bienes. La titular de atención al cliente, Patricia Álvarez, indicó que se podrán entregar en cuanto se reabran estas sucursales. Escuchemos lo que comentó.
3: Si usted decide realizar el pago correspondiente al desempeño, puede tener la certeza de que sus artículos serán entregados en cuanto reanudemos nuestro servicio. Una vez que nuestras puertas estén nuevamente abiertas al público, podrá acudir personalmente a recoger cada uno de sus artículos, presentando su comprobante de pago, número de contrato e identificación oficial.
1: Y además, el Monte de Piedad recientemente se pronunció al realizar pues un reconocimiento en el avance de estas negociaciones con esta disposición del sindicato para avanzar, y también pues ahí ya que intervino la Secretaría de Trabajo y Previsión Social. Sin embargo, los clientes o los prestatarios son los más afectados, Alejandro, pues han tenido que cubrir refrendos adicionales, comisiones o intereses adicionales, y mientras tanto pues no pueden extraer, no pueden desempeñar muchos de sus bienes. El panorama, Alejandro.
0: Oye, René, aquí pues la preocupación es para aquellos que tienen algo empeñado, ¿no? Cuando se habla de que se alargan plazos, ¿a qué se refiere, Isaac?
1: Así es, Alejandro, pues se alargan plazos porque la distorsión de los contratos pues ha vuelto, ¿no? Que se extiendan las comisiones o los intereses. En este caso, si tenías, digamos, una fecha pactada para desempeñar en el mes de mayo, pues esta fecha ya no es así, se extendió, digamos, hasta el mes de julio, y para que tú puedas recuperar tus bienes tienes que seguir pagando una cuota mensual. En este caso, bueno, mensual o como esté el contrato establecido, o como estaba establecido, entonces tienes que seguir pagando comisiones o refrendos para que tú no pierdas esa prenda o ese bien. En el caso de que quieras liquidar, puedes realizarlo, sin embargo, pues no puedes todavía recuperar tu bien hasta que se reabran las instalaciones, Alejandro.
0: Oye, pero si ya pagué, si liquidé, ¿qué? Nada más hay que esperar a que lo abran para que me regresen mi prenda, ¿no?
1: Efectivamente, Alejandro, solo hay que esperar a que reabran, sin embargo, pues todavía no hay fecha, habrá que estar pues muy pendientes para revisarlo.
0: Gracias, Isaac Castañeda, 8:25.
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0: 8:30, panorama informativo 88.9, información que sirve. Yo soy Alejandro Villalbazo, en X, en TikTok, arroba Villalbazo13. Mensajitos en el WhatsApp 5580-255-8889. Mensajitos. En el caso Roxana, hace una hora les platicaba, ¿no?, de todos los detalles que se dieron sobre el levantón, secuestro, asesinato de Roxana Guzmán, periodista veracruzana. Nos dice Alejandra González de Metepec, no olvidemos que la gobernadora le dijo la señora. Sí, no, una cosa espantosa. En 5 semanas que tenemos hablando del caso de Roxana Guzmán, la gobernadora de Veracruz no ha tenido el detalle siquiera de referirse a ella por su nombre. Siempre despectiva, siempre así.
1: Tanto la Fiscalía General del Estado como las Fuerzas de Seguridad federales y locales han estado buscando a la señora.
0: Así, a la señora, ¿no? Despectiva totalmente. Lucero dice, en el caso de Roxana es reflejo de la impunidad que se vive en México. Dice, mira que los mafiosos se sientan tan cómodos para salir a decir lo que hacen y la fiscalía siga diciendo que están investigando. ¿Quién tiene el poder? Sí, Lucero, ¿no? Queda claro quién tiene el poder. Ignacio Moreno de Celaya, no nos hagamos, dice, la orden de la desaparición vino de más arriba del gobierno, porque ella criticaba al gobierno. Ay, Ignacio, qué fuerte. Nos dice Ignacio Moreno, los cárteles solo son el brazo armado, los que están haciendo el trabajo sucio. Uy. Por cierto, hoy se esperan detalles que dé el gobierno de México sobre lo que ha investigado el gobierno de México de cómo se llevaron al Mayo Zambada a los Estados Unidos. A ver qué trasciende, a ver qué ocurre, y ya lo estaremos compartiendo. 8:31, tráfico y clima cada 15 minutos. Mónica Villalobos.
2: Alejandro, gracias. Les comento que van a encontrar que sigue corta la circulación en República de Cuba, de Allende al Eje Central, Alcaldía Cuauhtémoc, debido a manifestantes, la alternativa Izasaga. En unos minutos más información.
3: Gracias, Moni. Vamos a un pequeño recorrido por la República Mexicana. Las fiestas de Santa Ana en Boca del Río podrían alcanzar una asistencia superior a las 50.000 personas. Desde allá, Mario Arjona. ¿Cómo estás, Mario? Muy buenos días.
4: Hola, ¿qué tal? Muy buenos días. Así es, listo todo para las fiestas de Santa Ana que se llevarán a cabo del 23 al 26 de julio y donde la sede de los conciertos de este año se cambió por un tema de espacio. Al respecto, la alcaldesa boqueña Marijose Gamboa dijo que aunque será el mismo escenario del Salsa Fest, se podría tener cuando menos unos 50.000 asistentes por concierto. Escuchemos.
3: A ver, no tenemos tu audio, ¿nos lo puedes platicar, por favor?
4: Sí, bueno, pues la alcaldesa mencionaba que a pesar de que, bueno, pues es un evento un poco más pequeño que el Salsa Fest, debido a que pues, el Salsa Fest mantiene 3 artistas por día, aquí se espera una afluencia entre 50 y 60.000 personas, y que dijo que, bueno, pues con esto se verían satisfechos con este tema de esta afluencia. Artistas que se presentarán como María José, Ángeles Azules y Cristian Castro, y este último, al parecer, solamente ha hecho conciertos privados o comerciales, y esa sería la primera ocasión en Boca del Río que se llevará a cabo de manera gratuita. Entonces, bueno, pues los invitamos al Salsa Fest, menciona la alcaldesa, y bueno, pues estará todo listo para esta fiesta patronal del municipio boqueño. El panorama en Veracruz.
3: Ya estamos haciendo maletas. Gracias, Mario Arjona, desde Boca del Río, Veracruz, donde nos escuchas a través de iHeartRadio. Ulises Bravo acusa complot del gobierno de Margarita González Sarabia en su contra. Desde Morelos, desde Cuernavaca, la capital, Pablo Rubén Villalobos. ¿Cómo estás, Pablo? Buenos días.
5: Te saludo con gusto, Iñaki. Buenos días. Pues sí, dimes y diretes entre Ulises Bravo, hermano de Cuauhtémoc Blanco, y el gobierno de Morelos, a quienes acusa estar interviniendo en el caso denunciado por Luis León, su ex esposa, quien lo señala de violencia intrafamiliar. ¿Con qué calidad moral hablan? Se la pasaban embregándose en el gobierno del estado. Esto lo está acusando el jefe de la gubernatura, Javier García, mientras que la gobernadora Margarita González Sarabia dice que es una cortina de humo que debe atender jurídicamente sus asuntos con su mujer. Todo esto pasó luego de que el también expresidente de Morena, Morelos, Ulises Bravo, perdiera un amparo que evitaba precisamente su vinculación al delito de violencia familiar del que fue acusado. Incluso Santos atrevió a insinuar que el magistrado ponente de su proceso le habría comentado que habría instrucciones de arriba para perjudicarlo. El magistrado Rafael Brito lo negó categórico y por el contrario aseguró que era irresponsable en sus acusaciones. Al hermano del Cuau pareciera se le viene la noche al carecer de fuero y estar a días de que el juez le finque medida precautoria, incluso podría dejarlo en prisión preventiva. Cuauhtémoc Blanco, exgobernador de Morelos, y su familia, un día sí y otro también, están metidos en escándalo sumando a esta manifestación que le pintorrajeó su camioneta Cadillac machuchona antes de entrar a la Azteca y que envalentonado quiso enfrentar a los manifestantes, pero salió corriendo al ver la turba que se le venía encima gritándole asesino. En la machuchona se brincó el camellón y pintorrajeada con aerosol de azul, huyó del lugar. Esto después de un comunicado, después generó Cuauhtémoc Blanco un comunicado argumentando que pusieron en peligro a su familia. Es el panorama acá en Morelos, Iñaki, buenos días.
3: Justo lo que estamos platicando hace rato. Muchas gracias, Pablo Rubén Villalobos, desde Cuernavaca, Morelos, donde nos hace el favor de escuchar a través de iHeartRadio. Y arrancó la ruta para impulsar el turismo y la gastronomía en el Valle de Toluca, desde allá, desde la capital del Estado de México. Rebeca Morales, Rebe, muy buenos días.
6: ¿Qué tal? Muy buenos días. Pues en efecto, aquí en el Valle de Toluca arrancó la ruta 202. Es una ruta que incluye a 8 municipios del Estado de México y que arranca en el municipio de Ocoyoacá, que es mejor conocido en el país por tener justamente el tema de la Marquesa, este parque ecoturístico y gastronómico que tiene pues presencia a nivel nacional. Sin embargo, pues se trata de una ruta que busca justamente impulsar el tema artesanal, el tema gastronómico, las actividades al aire libre, las actividades culturales, y que arranca en Ocoyoacá, pero que incluirá a municipios también como Santiago Tlaxcala y Joquisingo, con el objetivo de atraer un mayor número de visitantes a esta región del Estado de México. Esto se hizo a través de la Cámara de la Industria Restaurantera, quien agrupó a los empresarios del sector de restaurantes, pero además a cocineras tradicionales y artesanas, con el objetivo de dar a conocer toda esta región y también aprovechar el que esta ruta 202, justamente que atraviesa por varios municipios, acaba de ser rehabilitada y se encuentra en perfectas condiciones para que la población la pueda visitar. Cada fin de semana se ofrecerán actividades de manera permanente en estos municipios, con lo que se hace un llamado a la población pues a que venga, consuma, conozca las diferentes opciones que se tienen en materia turística, y con esto se busca ampliar el impacto que se tiene en la llegada de visitantes, pero también en el desarrollo económico de la localidad, ya que son justamente comerciantes y prestadores de servicios de cada uno de los municipios los que están participando. La ruta puede ser consultada a partir de la página de Canidad y también de los ayuntamientos involucrados, y bueno, pues se les invita a que la disfruten y que tengan esto como un motor de desarrollo para el Estado de México, que aprovecha tanto las acciones o el momento futbolístico que se está dando a nivel nacional, como las opciones que se tienen de turismo sustentable en esta región. El panorama desde el Estado de México.
3: Se antoja la ruta 202. Muchas gracias, Rebe Morales, desde Toluca, la capital del Estado de México. Mix 90.1 de tu frecuencia modulada. Y sigue el paso del gusano barrenador. En Hidalgo ya detectaron 14 casos en personas. 12 pacientes, afortunadamente, ya fueron dados de alta. Jackie Servín desde Pachuca. ¿Cómo estás, Jackie? Buenos días.
7: Hola, hola, Miki. Buenos días para ti, para todo el auditorio. Comentarles que la Secretaría de Salud de Hidalgo informó que, de acuerdo con el Sistema Especial de Vigilancia Epidemiológica, con corte al 1 de julio de 2026, en Hidalgo se han confirmado 14 casos de miasis en personas residentes de los municipios de Tenango, Tlaxcoapan, Lanchinol, Huehuetla, Tenguistengo, Picaflores, Calnagui, Zapotlán de Juárez, Mexitlán, Tehuacán de Guerrero, Champantongo, Huichapan y Santiago de Anaya. Del total de casos, 12 pacientes fueron dados de alta, una paciente todavía permanece en seguimiento médico. La Secretaría de Salud exhorta a la población la importancia de mantener limpias y protegidas las heridas y también acudir de inmediato a la unidad de salud ante cualquier lesión con presencia de larvas o signos de infección. Esto también a mí es excelente día.
3: Igualmente, muchas gracias, Jackie Servín, desde Pachuca, la capital de Hidalgo. La Comadre, 104.5 de FM, 1240, perdón, de FM, 1240 de amplitud modulada. Y en el panorama de los espectáculos, bueno, sigue el chisme y la declaracionitis de entre Fer de Maná y Liam Gallagher de Oasis. Lalo González.
8: Tras la eliminación de la selección mexicana de la máxima fiesta del fútbol, hubo celebración, sí, por parte de la afición inglesa. Entre ellos, el músico Liam Gallagher, quien recurrió a su cuenta de X para destacar la participación de Harry Kane, quien anotó un gol. Quien también usó sus redes sociales para mostrar su opinión al respecto fue Fer Olvera, vocalista de Maná. Él publicó un nuevo video dirigido al menor de los Gallagher.
9: No, que 5-0, güey. 5 minutos más y los hacemos pomada. Respeto, México, pero si se los estaba cargando al último, los 20 minutos, la Birch.
8: Para 88.9 Noticias, Lalo González.
3: 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Vamos al comentario deportivo con Toño de Valdés. Hola, Toño.
10: ¿Qué tal, amigos de Panorama? Un placer saludarles. La actividad del día de ayer en el fútbol nos trajo la eliminación de Cristiano Ronaldo, el adiós de una de las grandes, grandes figuras, de las máximas estrellas, indiscutiblemente, del fútbol de todos los tiempos. España vence 1-0 a Portugal con una anotación agónica de Merino al 91, ya llegando a la compensación, y ese gol, a gran servicio, por cierto, de Ferran Torres, le permitió a España colocarse en los cuartos de final por primera vez desde 2010, cuando justamente vencieron a Portugal y se metieron hasta los cuartos de final, y después eventualmente iban a ser los campeones del mundo. Así que España sigue su camino y Portugal se queda, y para Cristiano Ronaldo pues es el adiós, es la despedida. Después de grandes momentos, de grandes batallas, lamentablemente nunca pudo llegar a una final de este torneo, el más importante del mundo. Y después, Bélgica, luego de todos los temas que se hablaron, extracancha, de Balogun, de por qué jugaba, por qué le quitaban la roja, etcétera, etcétera. Bueno, Balogun estuvo como centro delantero titular para el equipo de las Barras y las Estrellas, pero no sirvió de mucho. Bélgica les pegó 4-1 con una gran actuación del centro delantero, que hizo un par de goles, que Telaer logró en par de ocasiones marcar, y aunque Tillman había emparejado las cosas a 1 al 31, ya para el segundo tiempo Vanaken y después Lukaku aparecieron para redondear el contundente 4-1 de los Diablos Rojos, que les permite meterse también a la siguiente fase y enfrentar a la selección de España. Estos fueron los resultados del día de ayer, el adiós de Cristiano Ronaldo y el adiós también del último de los anfitriones, Estados Unidos. Un saludo para todos ustedes, amigos de Panorama.
3: Gracias, Toño. Por cierto, hay un partido interesante, el campeón defensor Argentina contra una de las sorpresas, Egipto. ¿Qué tal están las apuestas, Toño?
10: Así es, Argentina y Egipto se enfrentan hoy en los octavos de final de la Copa Mundial de la FIFA 2026, en un duelo con claro favoritismo para la albiceleste, para los campeones, los actuales monarcas. Argentina llega invicta, con pleno de victorias, y además con sus figuras como Lionel Messi y Lautaro Martínez listos para estar liderando el ataque. Egipto, por su parte, llega impulsado por Mohamed Salah y buscará dar una sorpresa mayúscula tras una histórica calificación a esta instancia. La jerarquía argentina y su solidez colectiva la colocan como candidata, aunque los africanos han demostrado carácter y capacidad para competir en partidos de alta tensión. 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
3: Muchas gracias, Toño. Alex Villalbazo, Alex Cervantes, Iñaki Manero en Panorama Informativo en 88.9 Noticias. 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Moni Villalobos, tráfico y clima cada 15 minutos. ¿Qué hay, Moni?
2: Hola Iñaki, gracias. Continúa cerrada la circulación en carriles laterales de calzada Ignacio Zaragoza, a partir de calle Santiago de la Vega hacia la Concordia, alcaldía Iztapalapa, debido a obras a la altura de la estación del Metro Peñón Viejo. Usa de alternativas Avenida Texcoco y Avenida de las Torres. En unos minutos más información.
0: La respuesta de la trivia, Iñaki.
3: Gracias, Alex. Y platicamos hace una hora o hace dos horas, depende a qué hora amablemente nos ha estado escuchando aquí en Panorama. El oasis de una persona desesperada en una gran ciudad o en la carretera es esta chamba, adivine mi chamba. Y el nombre de esta chamba, de este trabajo, de este local, tiene que ver con un personaje de las mitologías. ¿Cuál es?
0: No.
3: Algo. Le llamaban en Grecia, le llamaban Hefestos, en Roma le llamaban Vulcano. Cuando tú tienes una llanta punchada, ¿qué es lo primero que quieres ver? Sobre todo cuando estás de noche.
0: Una vulcanizadora.
3: Una vulcanizadora, efectivamente. Claro. Y se llama vulcanizadora porque sigue en el mismo proceso que descubrió un señor llamado Charles Goodyear, un señor norteamericano, a mediados del siglo XIX, el proceso de la vulcanización, ¿no? Esto es el poder parchar la goma, ¿no?, en la que están hechos los neumáticos, de manera que no se vuelva a salir el aire, no se pueda salir el aire y puedas tener por lo menos algo seguro para poder seguir tu camino durante un rato, hasta que no se arregla o te compras una llanta nueva. El proceso de vulcanización es más allá de eso, pero si quieren ahorita seguimos platicando.
0: Sí, porque el origen, además del nombre, ajá, es donde lo habías planteado. Está así bien, es bonito el origen.
3: Sí, ¿no?
0: Cuarto para las nueve.

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1: La respuesta de la tribu Iñaki.
2: Vámonos, Alex. Platicábamos qué negocio y qué también qué oficio viene su nombre de un dios de las mitologías. Estábamos platicando del dios Vulcano, el dios romano del fuego, uh-huh. El romano de la herrería, ¿no? Del trabajo de los metales, que era el que le hacía las corazas y las armas y las espadas a los dioses de la antigua Grecia y de la antigua Roma. Y ese fue el nombre que este señor llamado Charles Goodyear, que encontró la manera de lo que le llamó la vulcanización, ¿no? De mezclar el caucho con azufre y calentarlo, un material resistente e impermeable, para poder crear neumáticos y crear otro tipo de cosas. Además, vulcanización es el nombre que se le da también a la reparación de las llantas que han sido ponchadas, porque incluso en algunos lugares, estaba leyendo, las vulcanizadoras se les llama desponchadoras, uh-huh. ¿no? Que esto de vulcanización solamente es parte del chilangocentrismo, ¿no? Que en algunos lugares, por ejemplo, del norte de la República, les llaman una desponchadora en lugar de una vulcanizadora. Ajá. Yo no sabía eso, fíjate.
1: Sí, no, hasta ahorita también, ¿no? Me quedo con vulcanizadora, sí. Que es como la andamos buscando cuando tenemos el clavo o el tornillo en la llanta, sí. ¿No? O nada más porque se empezó a bajar, ¿así? ¿Ah, sí. Se le empezó a bajar el aire a la llanta.
2: Tienes la llanta, chino.
1: Ahí vas, ¿no? Ahí corres a la vulcanizadora o desponchadora. Dicen que es un trabajo de alto riesgo.
2: Sí.
1: Por el manejo de neumáticos de presión y que revientan, y que el reventar puede provocar problemas para los trabajadores, que también es un trabajo de alto riesgo por la maquinaria pesada que utilizan, y esto es importante, por la exposición constante a químicos tóxicos.
2: Me imagino que lo que usan para la vulcanización,
1: sí,
2: ¿no?
1: Sí, sí. Para todo quemar, el pegamento y todo el rollo.
2: Quemar, pegar, uh-huh. Dejar sellado. Y a veces hacen unos trabajos verdaderamente maravillosos, ¿eh? Son artesanales casi, casi. No, ya le quedó la llanta. No, ya ni se preocupe, ¿eh? Esta no se le vuelve a menos que le ponche otra vez, pero esta no se le baja ya otra vez. No necesita comprar otra llanta. Hacen cirugía, uh-huh. En serio, son verdaderos cirujanos los buenos vulcanizadores.
1: Sí, de acuerdo. Dicen que en esto de la exposición a químicos y vapores tóxicos, el proceso de vulcanizado requiere de calor y de productos uh-huh. químicos. Que la inhalación de este humo, del caucho quemado y de vapores con gases tóxicos puede incluso resultar cancerígeno en exposiciones prolongadas.
2: Sí, sería interesante, ¿no?, revisar cómo andan de salud nuestros amigos de las vulcanizadoras. Uh-huh. Fíjate que estaba buscando, no sé si tú encontraste el dato, pues un censo de cuántas vulcanizadoras hay, por lo menos en Ciudad de México no lo he encontrado, uh-huh. Pero en la historia nos dice que llegaron a principios del siglo XX, alrededor de 1900, todavía en el Porfiriato, para reparar las llantas de los primeros automóviles y las cámaras, ¿no? Pues desde luego llegó con el invento, pues llegó también este proceso que ya Charles Goodyear lo había hecho para otro tipo de cosas. Y si ustedes nos preguntan si es el mismo de las llantas, es el nombre. Él no fundó la compañía, pero los que tomaron el descubrimiento de Goodyear, las generaciones posteriores le pusieron Goodyear por el nombre de este señor que descubrió la vulcanización. Pues llegaron a México con Leopoldo Zarza, Amaury Muñoz y Aarón Kopealovich. Ellos pusieron las bases para los talleres que hoy, pues bueno, son indispensables en las ciudades y las carreteras. Uh-huh.
1: El dato que encuentro es que habría unas 15,000 vulcanizadoras o talleres de reparación de neumáticos, pero que puede variar mucho porque también se engloba en algo que conocemos popularmente como las talacheras.
2: Ajá.
1: Que además de llantas, claro, ya te arreglan otras cosas, ¿no?
2: Claro.
1: Entonces, que podría variar, pero bueno, sería el dato más cercano a cuántas hay en México. ¿Cuántas vulcanizadoras hay en México? Hay algunas que ya son,
2: sí, ya grandes.
1: Ya no son de la talacha, ya no, sí, son de la vulcanizadora. Ya incluso dan servicio a domicilio.
2: Uh-huh.
1: ¿No? Hace rato que en las pistas.
2: De si había servicio, a mí no se me hizo como para servicio a domicilio, pero bueno, ya que lo dices.
1: Hay servicio a domicilio.
2: Sí.
1: Ya hay vulcanizadoras que tienen camionetas acondicionadas.
2: Ajá.
1: Con todo para ir a tu casa y ahí hacer el cambio de la llanta, ahí parcharla, ahí arreglarla.
2: Mira, ya sí. Servicio pro, ¿eh?
1: Sí, servicio ya de, sí, ¿no?
2: Yo me he quedado más en...
1: No, sí,
2: servicio... En la barriada de estarlo buscando.
1: Servicio a domicilio.
2: Sea. Sí.
1: Servicio. Conozco una, te voy a pasar la tarjeta.
2: Ah, por favor.
1: Porque esa siempre, siempre...
2: No, falta, ¿eh?
1: No, claro. Sí. De pronto, 6:00 a.m, ves y la llanta está ponchada. Entonces... Sí. Siempre vas a necesitar ayuda, ¿no?
2: Totalmente, sí. Totalmente. Y bueno, pues es una de las grandes necesidades que cubre el servicio de la vulcanización, que si no fuera por estos maestros, porque te digo que a veces son grandes artesanos, pues estaríamos en graves problemas. Ahora la tecnología en las llantas ya ha ayudado un poquito a prescindir de la vulcanización. Uh-huh. Hasta que llegues a un lugar, por ejemplo, hay llantas que ya se corrigen solitas cuando se pinchan, ¿no? Hay un sistema de sellado automático, ¿no? Uh-huh. Que tienen algunas marcas de automóviles.
1: Sí, pero para lo que te permiten es para llegar a una vulcanizadora.
2: Ya, claro, o sea, exactamente.
1: No sustituyen, no la arreglas solita, ¿no? O sea, es para que no te quedes tirado, para que no te quedes a media calle o en la madrugada, o ¿no? Nada más te permite, sin dañar tu rin y sin que la llanta termine deshecha, te permiten llegar a una vulcanizadora.
2: Y en ciudades como la nuestra, tan llena de baches, pues desde luego la vulcanizadora es uno de los grandes negocios que siempre están floreciendo.
1: Uh-huh.
2: Siempre vas a necesitar una vulcanizadora.
1: Son 5 para las 9.
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6: 9 en punto, Panorama Informativo 88.9, información que sirve. Yo soy Alejandro Villalbazo en X, en TikTok, arroba Villalbazo 13. Es martes 7 de julio, Iñaki Manero. ¿Cómo estás, Iñaki?
7: ¿Cómo estás, Alex Villalbazo? Alex Cervantes, amigos de la República Mexicana. Una hora más de Panorama.
6: Los mensajitos en el WhatsApp 5580-255-889. Un mensajito de estos que nos gustan. Haciendo la de todos, Gabriel Medina de Toluca, desde el Estado de México, reportando un retén de tránsito. Nos dice Gabriel que este retén está instalado afuera de la central de Abasto, ahí en Toluca, y que supuestamente están revisando placas vencidas. Verificaciones para el hoy no circula, dice Gabriel, pero la realidad es que nada más están sacando dinero. Muerden a la gente y la dejan ir. Bueno, pues ahí está este mensaje de Gabriel Medina de lo que está ocurriendo en Toluca, en el Estado de México, ahí saliendo de la central de Abasto, pues para que la gente de Toluca, de la policía de Toluca, se dé una vueltecita, ¿no? Aquellos encargados de vigilar a los policías, se den una vueltecita, y los de asuntos internos, y entonces vayan y digan a ver qué está pasando, ¿no? ¿Qué está pasando con este retén, entre comillas? Porque además ya sabemos que pues eso de los retenes era cosa del pasado. 9:02, tráfico, clima, cada 15 minutos, Mónica Villalobos.
8: Alejandro, gracias. Les comento que manifestantes cierran circulación en Calzada San Isidro, a la altura de la calle Francita, hacia Calzada de las Armas en la colonia Petrolera, Alcaldía Azcapotzalco, usada alternativas Aquiles Cerdán y la Calzada de la Naranja. En unos minutos más información.
9: Muchas gracias, Moni. Vámonos al panorama, panorama nacional. Decenas de habitantes de Jalapa se manifestaron frente al Palacio de Gobierno de Veracruz para denunciar el despojo de sus viviendas por un presunto cártel inmobiliario. Los afectados aseguran que abogados y notarios se han apropiado ilegalmente de cientos de propiedades mediante documentos falsos y acusan que, pese a las denuncias presentadas, los procesos no avanzan. Además, señalaron que más de 100 familias han sido afectadas y algunos incluso han recibido amenazas de muerte. 5 elementos de la Guardia Nacional destacados en el Aeropuerto Internacional de Ciudad Juárez, en Chihuahua, fueron detenidos por su presunta participación en los delitos de secuestro y extorsión. De acuerdo con la Fiscalía General de la República, los agentes retuvieron a 2 pasajeros en hechos ocurridos el 2 y 3 de julio y les exigieron pagos de 15,000 y 3,000 pesos para permitirles salir de la terminal. Un juez federal definirá en los próximos días si son vinculados a proceso. Los 11 habitantes de Santiago Texticlán, en Oaxaca, que permanecían retenidos desde el sábado por un grupo armado de Santo Domingo Teojomulco, fueron liberados la noche del domingo tras permanecer privados de la libertad durante unas 34 horas. La retención estuvo relacionada con un conflicto por 2.100 hectáreas de tierras en disputa y su liberación se logró después de varias horas de negociación entre autoridades estatales y representantes de ambas comunidades. Detuvieron a 2 mujeres que intentaron ingresar cosas prohibidas a 2 reclusorios en Ciudad de México. René Ponce.
10: Uniformadas de la Subsecretaría del Sistema Penitenciario de la Ciudad de México detuvieron en acciones distintas a 2 mujeres que pretendían ingresar droga y una bebida alcohólica a los reclusorios varoniles Norte y Oriente. El primer hecho ocurrió cuando las custodias penitenciarias realizaban labores de revisión en el reclusorio Norte y observaron a una mujer en actitud nerviosa y luego de una revisión le hallaron en su bolsa de mano un envoltorio con marihuana. En el segundo hecho, en uno de los filtros del reclusorio Oriente, fue ubicada una joven en una actitud evasiva y tras una una revisión, le hallaron un envase con 500 mililitros de tequila. Para 88.9 Noticias, René Ponce Hernández.
7: En la capital del país se necesita una cultura del cuidado colectivo. ¿Quién lo dice, Joana Flores?
11: Una vez que la Ciudad de México concluyó su participación como sede en la justa futbolera, la jefa de gobierno Clara Brugada reconoció que se deben fortalecer los protocolos de seguridad en eventos masivos para evitar tragedias como la ocurrida durante el partido de México contra Ecuador.
12: Necesitamos construir una nueva cultura del cuidado colectivo en eventos multitudinarios.
11: Aún así, aseguró que la capital demostró su capacidad de organizar eventos internacionales.
12: Demostramos de nuevo que la Ciudad de México tiene la capacidad de organizar eventos internacionales de talla mundial.
11: Finalmente aseguró que los operativos con más de 40,000 servidores públicos dieron resultados y el balance en general es positivo. Para 88.9 Noticias, Joana Flores.
7: Y el panorama de los espectáculos, Gael García compartió su reflexión, su agradecimiento hacia la selección mexicana, Lalo González.
13: Entre las múltiples reacciones que se difundieron este lunes tras la derrota de la selección mexicana en la máxima fiesta del fútbol estuvo la de Gael García, quien decidió compartir un video en su cuenta de Instagram por la tarde. Allí el actor y director agradeció a los jugadores, al director técnico Javier Aguirre y a la afición.
14: A esta selección, a estos muchachos que nos contagiaron, una familia que hicieron, un ambiente increíble, loco, díscolo, extraño, de mucho profesionalismo, pero también de muchísima diversión, candor humano y armaron algo fascinante que nos contagió a todos.
13: Para 88.9 Noticias, Lalo González.
7: Vamos a los deportes, Alex Cervantes.
4: Muchas gracias, Iñaki Tocayo. La última y nos vamos. No sin antes recordarles, España derrotó 1-0 a Portugal. Con este resultado, la selección lusa ha quedado eliminada y con ello, el adiós a un grande. A Cristiano Ronaldo.
15: Contento, la verdad que el mayor título que gané en la selección fue 2016, que para mí tiene la misma dimensión que un mundial, sinceramente. Por eso, repito, salgo de conciencia tranquila de mi mejor y ya está. Mañana será un nuevo día y la vida sigue.
4: Por otra parte, Bélgica golea 4-1 a Estados Unidos. Así que con la eliminatoria del cuadro de las barras y las estrellas, las tres selecciones anfitrionas están fuera. Para este martes continúa la actividad, arrancando a las 10 de la mañana en Atlanta, Argentina contra Egipto, y a las 2 de la tarde en Vancouver, Suiza se enfrenta a Colombia. Hasta aquí los deportes.
7: 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Alex Villalbazo, Alex Cervantes, Iñaki Manero en Panorama Informativo, en 88.9 Noticias, información que sirve por iHeartRadio. Moni Villalobos, tráfico y clima, cada 15 minutos, ¿qué nos platicas, Moni?
8: Hola Iñaki, gracias. Debido a obras aún está cerrada la circulación en Bahía de San Hipólito. Entre Bahía de Santa Bárbara y Ejército Nacional, Alcaldía Miguel Hidalgo. La alternativa, Mariano Escobedo. En unos minutos, más información.

0: 9:10, panorama informativo 88.9, información que sirve. Yo soy Alejandro Villalbazo en X, en TikTok, arroba Villalbazo 13. Los mensajitos en el WhatsApp 5580-255-889. ¿Qué cosas se traen con el tramadol? Este medicamento que antes lo podías conseguir.
1: De venta libre.
0: Ajá. Sí. Y que ahora será de venta controlada.
1: Sí, es que de repente encuentran ahí que tiene componentes que puede a lo mejor poner en riesgo si es que los tomas de manera desordenada, ¿no? Uh-huh.
0: Fue reclasificado. Sí. De acuerdo con la Ley General de Salud, la Comisión Federal para la Protección contra Riesgos Sanitarios, la COFEPRIS, lo reclasificó y lo puso en el catálogo de medicamentos controlados. Ahora se requiere receta médica obligatoria para comprarlo. Esta receta puede ser retenida por la farmacia, surtirse hasta en 3 ocasiones. ¿Por qué se tomó esta medida? Dice el gobierno, porque te puedes volver dependiente del tramadol, ¿no?
1: Crea hábito.
0: Uh-huh. Entonces, por eso dijeron, pues mejor que sea controlado. Aunque bueno, desafortunadamente ya sabemos lo que ocurre con medicamentos controlados, ¿no? En este país. El tramadol, que es un analgésico, que alivia dolor moderado o intenso. Se receta el tramadol cuando otros, por ejemplo, un paracetamol o un ibuprofeno ya no jalan, ya no te hacen, ¿no? Así decimos, ¿no? Es que a mí ya el paracetamol no me hace. Bueno, pues cuando ya no te hace, un tramadol, te dice el compadre o la comadre, ese tramadol se va directamente al sistema nervioso central. Y entonces, de acuerdo ya con la ciencia, dicen que altera la forma en la que el cerebro percibe y transmite las señales del dolor. Es muy común que después de una cirugía te manden tramadol por aquello de los dolores.
1: Los dolores. Sí, los dolores. Es un opioide.
0: Ajá.
1: Esto quiere decir que sí es un analgésico muy potente. Opioide, pues viene de opio, ¿no? Es el mismo componente de la familia de la heroína y de todos estos, ¿no? Que viene con esta planta, hombre, que tiene hasta una canción. La que crece ahí en Sinaloa. Sí, de donde viene la goma de opio, la heroína, amapola, bellísima amapola, ¿no? Es por eso se le llama opioide, porque tiene una forma de operar en el sistema nervioso, en la médula espinal, para bloquear las señales de dolor, pero crea hábito, ¿no? Igual que todos los derivados del amapola. Ese es el problema con el tramadol.

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0: 9:20, panorama informativo 88.9, información que sirve. Yo soy Alejandro Villalbazo en X, en TikTok, arroba Villalbazo. 13 mensajitos en el WhatsApp 5582-55889. Controlado el tramadol, porque dicen que sí hay que tenerle respeto al tramadol, ¿no? A eso que te dicen, ya te duele tanto que ya el ibuprofeno o el paracetamol no te hacen, tómate un tramadol, pues que te andas volviendo hasta adicto al tramadol.
1: Sí, sí, sí tiene esa particularidad. Más, los mismos médicos te dicen, por ejemplo, en enfermedades crónicas como la migraña, uh-huh. y te lo digo porque así me lo decía el médico, uh-huh. Ten cuidado con el tramadol, porque el tramadol, al crear hábito, y si lo utilizas como medicina de primera línea, o sea, a la primera migraña te tomas el tramadol, te puede ayudar, pero va a llegar un momento en que a lo mejor no tienes dolor de cabeza, pero tu mismo cuerpo uh-huh. te pide que te eches un tramadol. O sea, eso ya es el hábito. Quiere decir que ya te enganchó claro. por ser un opioide. Entonces hay que tener mucho cuidado.
0: Esto nos llevaría entonces a decir, pues bien por la reclasificación.
1: Claro.
0: ¿No?
1: Totalmente.
0: O sea, si los médicos te dicen, oye, ten cuidado con, pues ajá. entonces bien por esta reclasificación.
1: Así es, porque no puede estar tomando algo que en algún momento se va a convertir en un problema. Uh-huh. O sea, para solucionar un problema, se va a volver un problema.
0: Y problema de adicción.
1: Así es.
0: ¿Qué opina, te preguntaba, Moni, la Unión Nacional de Farmacias de México, la Anafarmex, Moni?
2: Platicamos, Alex, con Antonio Pascual Feria, presidente de Anafarmex. Explicó que sí, se tiene que dar ya de alta en los libros de control de cada farmacia a tramadol como medicamento controlado. Vamos a escuchar.
3: En la red de farmacias del país son aproximadamente 50,000 establecimientos. Cerca

0: del 35%, del 35% de este universo de 50 mil no manejan controlados. En el futuro se va a ampliar esa cobertura y vamos a llegar a tener el 80% de farmacias van a manejar controlado.
1: Alex.
2: Oye, Moni, ¿cuál es la postura ahora de la Cámara Nacional de la Industria Farmacéutica, Canifarma, Moni?
1: Rafael Gual, director general de Canifarma, explicó a Alex que es una transición de grupo 4 a grupo 3 de estos medicamentos, siendo medicamentos controlados y las empresas se encuentran en este proceso de modificación a las condiciones de registro. Y es que la Cámara Canifarma está acompañando a 13 de estas empresas en el proceso. Todas, dicen ellos, les han reportado que ya están trabajando en ello. Vamos a escuchar.
3: La autorización de la modificación a las condiciones incluye un periodo de 240 días a agotar existencias. En ese momento estamos, no debe de haber problema de desabasto. Seguramente mucha gente acudió a estas farmacias a abastecerse. Tramadol, se hace este cambio, ¿no?
1: Alex.
2: Oye, Moni, y el costo del tramadol. O sea, cuando llegas a la farmacia, ¿cuánto te cuesta un tramadol, Moni?
1: Depende de la cadena de farmacia o incluso si es comunitaria, pero también si es de patente o de genérico. Vamos a escuchar.
4: Ya a partir de este mes se pide la receta. Ya pasó a medicamento controlado, pero es que es adictivo. O sea, se tiene que controlar y es controlado.
1: ¿Tramadol cuánto cuesta?
4: El genérico le sale en 60.
1: ¿Y el de patente?
4: El de patente es 551.
1: También hay la alternativa de encontrar el tramadol combinado. Vamos a escuchar.
5: ¿Tienen tramadol?
6: No, usted ya es controlado, va a necesitar receta. Ya lo quitaron de línea de venta libre porque ya es un medicamento controlado, solamente es bajo receta. Sí se va a vender eso, pero solo con receta. Solamente lo tengo combinado, tramadol con paracetamol, con ketorolac o gabapentina.
1: El panorama, Alex.
2: Oye, ¿y qué es con estos de combinados? ¿Es todavía más potente, Moni?
1: Mira, Cofepris reitera que existen diversas alternativas para el tratamiento del dolor leve a moderado, como los antiinflamatorios no esteroideos, entre los que se encuentran ibuprofeno, naproxeno, diclofenaco, así como paracetamol. Y también, de acuerdo con Cofepris, existen opciones terapéuticas para el dolor neuropático, como los antidepresivos, entre ellos duloxetina, amitriptilina, así como anticonvulsionantes como gabapentina y pregabalina, Alex.
2: Uh-huh. Oye, ¿qué hay del tema de fabricantes e importadores, Moni?
1: Bueno, fíjate que los distribuidores y almacenes deberán verificar que las farmacias y hospitales a las que se comercialice este analgésico cuenten con licencia sanitaria para el manejo de medicamentos controlados de la fracción 3. Adicionalmente, dice Cofepris, deberán resguardarlo en áreas de acceso restringido bajo llave y contar con un sistema de control digital que permita su adecuada trazabilidad, comercialización o distribución, Alex.
2: Uh-huh. Bueno, pues entonces ya es... un medicamento controlado, ¿no? Este analgésico, potente analgésico, ¿no? Mitos y realidades del tramadol. Mito. ¿Es igual a un analgésico como ibuprofeno o paracetamol, como ya lo mencionábamos? La realidad es que no tiene propiedades antiinflamatorias, que actúa directamente en los receptores del sistema nervioso y que es mucho más fuerte que cualquier analgésico de venta libre. ¿Eh? Mito. Por ser un opioide débil, no genera adicción ni dependencia. Realidad. El uso prolongado o no supervisado puede provocar dependencia física y psicológica. Incluso al suspenderlo, puede provocar un síndrome de abstinencia. Mito. Si no me quita el dolor inmediatamente, ¿puedo tomar más dosis por mi cuenta? Realidad, lo de siempre, la automedicación es peligrosa. Tomar más dosis de lo que te está recomendando un médico te puede provocar, en el caso del consumo del tramadol, una depresión o incluso caer a convulsiones. Entonces, hay que tenerle cuidado, ¿no? Y respeto, no satanizarlo, para algo existe. Para algo está como medicamento, pero hay que esperar a que tu doctor te diga, tómate un tramadol.
5: Sí.
2: Y
5: sí.
2: Que el doctor te diga, suspende el tramadol, pues de manera inteligente suspendes el tramadol.
5: Y te ayude a controlarlo, pues sí, te crea algún tipo de adicción. Uh-huh. Porque además te puede provocar rebote. O sea, puede ser que el dolor regrese y magnificado se te lo tome.
2: Y entonces necesitas más chocho.
5: Necesitas más chocho.
2: Abusados, sí. 9.25.

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0: 9:30, panorama informativo 88.9, información que sirve. Yo soy Alejandro Villalbazo, en X, en TikTok, arroba Villalbazo 13. Los mensajitos en el WhatsApp 5580-255-8889. Me cuenta Memo, amigazo Memo. Me manda un mensajito a mi WhatsApp y me dice, ahí te va testimonio del tramadol. Si hace 2 años me caí de la bicicleta, fractura de muñeca. Para el dolor, tramadol. Lo consumí durante 5 días cada 8 horas. O sea, 3 tramadoles al día, ¿no? Cada 8 horas, 24 horas. Y las consecuencias. Caí en depresión, episodios de pánico, mareos. Dice, me estaba volviendo loco tal cual. Consulté a mi médico de cabecera, dice. Pues es que era el tramadol.
1: Claro.
0: Entonces, pues hay que tenerle todo el cuidado, ¿no?
1: Sí.
0: Todo el respeto. El
1: sistema nervioso.
0: Dice así, ¿eh? Viví un infierno.
1: Sí. Sí, ahorita nos estaba diciendo una persona desde Tabasco. Dice que nada más con media dosis, dice, el tramadol, el tramadol me dio mareos y me puso toda temblorosa. Solo tomé la mitad de la dosis. ¿Sabes?
0: Oye, pues es que ya en esas, perdón, pero pues ni controlado, ¿no?
1: No.
0: O sea, si te provoca esto, ¿te lo va a provocar controlado o no? O sea,
1: es que el médico debería conocer tu historial, ¿no? Para decir, a ver, ¿puedes aguantar el tramadol por tu historial médico?
0: Ajá.
1: O sea, el médico que te conoce de eso, ¿no? Y eso que nada más de buenas a primeras te receta. Yo no soy doctor, pero pues que de buenas a primeras, sin conocerte y saber cómo va a reaccionar tu cuerpo, pues te meta esa cosa.
0: Es como... Sí, pero supuestamente pues te lo dan de ya.
1: Sí, claro.
0: Porque como traes dolores...
1: Es un dolor muy fuerte.
0: Ajá. Entonces, a ver qué, pues échate un tramadol. ¿Para qué? Pues para que se te quiten esos dolores. O sea, en lo que te hacen un análisis clínico más detallado, pues el dolor ya te reventó.
1: Ahora, doctor, fíjese que me puse como loco, suspéndelo inmediatamente.
0: ¿Sí?
1: A ver, te voy a mandar otra cosa más suave, o a ver, otra preparación, a ver qué.
0: Agua y ajo.
1: Sí.
0: Y ya sé que hay dolores que no se pueden aguantar, ¿no?
1: Te quieres tirar por la ventana.
0: Sí, de acuerdo, pero pues... No. Sí, quieres que algo te lo quite, ¿no?
1: Sí. Ahora hay inyecciones también, finalmente, de otro tipo de cosas, otro tipo de químicos, que no son tan agresivas. Pero, tenga cuidado. A la primera, que te está afectando, hay efectos secundarios raros, a suspenderlo.
0: Nos cuenta Yadira. Ay, ay, ay, dice, el tramadol utilizan, como dices, en el ISSSTE, a todos se los administran a diestra y siniestra. Dice, mi papá, adulto mayor, 88 años, le dieron tramadol para controlar el dolor de una fractura. Dice, casi se vuelve loco. Los efectos secundarios fueron muy fuertes, lo hacían alucinar y afectaron su carácter, nos cuenta Yadira. Humberto Cervantes, tramadol sin control y aparte combinado con antidepresivos puede ser letal. Dice, mi madre lo tomó y considero que fue causa de su muerte porque fue algo imprevisto. Bueno, eso ya es.
1: Sí. ¿No?
0: Pero pues entonces, ahí están las historias.
1: Sí, tenga mucho cuidado.
0: ¿No?
1: Y sobre todo cuidado con la... No, a mí el tramadol la vecina que le recomienda. A mí me funcionó muy bien el tramadol. Salud. Sí, cuidado con esas recomendaciones.
0: Sí, no, la automedicada.
1: Y en un país en donde hay cosas que sí puedes conseguir sin receta, ya ves, ni te la pide.
0: Yo te aseguro que después del 14 de julio, que ya sería oficial, donde quieras consigues tramadol. Son 9:35, sí. ¿No? Sí. 9:35, tráfico y clima cada 15 minutos. Mónica Villalobos.
2: Alejandro, gracias. Se concentran manifestantes en Paseo de las Palmas a la altura de Montes Auvernia, Colonia Lomas de Chapultepec, Alcaldía Miguel Hidalgo. En unos minutos, más información.
1: Gracias, Moni. Vámonos con el panorama. Y ya empezó la pachanga en la Bolsa Mexicana de Valores desde el piso de remate. Moni Barrera, ¿cómo estás, güerita? Buenos días.
3: Te saludo nuevamente. Te platico, la Bolsa Mexicana de Valores inició operaciones con una pérdida de 1.11%. Esto representa 748.35 puntos menos respecto a su nivel previo, al ubicarse el índice de precios y cotizaciones en 66.718.11 unidades. En bancos, el dólar se cotiza a la compra en 16.92 pesos y a la venta en 17.89 pesos. El euro se cotiza a la compra en 19.67 pesos y a la venta en 20.25 pesos. ¿Qué ocurre con el precio promedio de combustibles a nivel nacional? El litro de gasolina regular o magna se vende en 23.69 pesos, el litro de gasolina premium en 28.47 pesos y el litro de diésel en 27.12 pesos. Los números esta mañana, Iñaki.
1: Gracias, Moni. 12:30 de la tarde, el cierre de la Bolsa Mexicana de Valores, y así quedan las cosas para el resto de la jornada. 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Acapulco no permitirá el tradicional campamento nocturno en sus playas durante las vacaciones de verano. Mucha atención, Adriana Covarrubias.
4: El director del Centro de Atención y Protección al Turista, CAPTA, del Ayuntamiento de Acapulco, Gerardo Ochoa, adelantó que durante la temporada de vacaciones de verano 2026 no habrá el tradicional camarén en las playas del puerto. Dijo que los operativos nocturnos en las distintas playas como Papagayo, Hornos, Carabalí y Tamarindos se realizarán de manera coordinada durante la temporada con elementos de la Secretaría de Seguridad Pública. Dijo que en Acapulco se ha recuperado prácticamente en un 100% la actividad hotelera, por lo que se cuenta con los cuartos necesarios para cubrir la necesidad de la afluencia de visitantes que se tenga en el puerto durante los casi 40 días de la temporada de vacaciones. Panorama informativo desde Acapulco, Guerrero, Adriana Covarrubias.
1: Recuerda, ya en Acapulquito y en todo el estado de Guerrero, nos hace el favor de escuchar a través de iHeartRadio. Y aseguran en Palacio Nacional que alguien mintió en el traslado y en la entrega del Mayo Zambada. Memo Jiville.
5: El avión que trasladó al Mayo Zambada a la Unión Americana está en una exposición y en la misma el FBI se adjudica el operativo para detener al narcotraficante.
6: La primera pregunta es, ¿quién miente? ¿Quién mintió? ¿Mintió el embajador Ken Salazar? ¿Por qué es relevante? Primero, el haber mentido como embajador. Y segundo, de participar una de las agencias de Estados Unidos en este operativo, estaría violando tratados internacionales y la Constitución de los Estados Unidos Mexicanos.
5: Así lo manifestó la presidenta de México, Claudia Sheinbaum, al asegurar que la pregunta directa es ¿quién mintió?, ya que el gobierno de Estados Unidos y el ex embajador Ken Salazar negaron que haya habido participación de alguna agencia norteamericana. Aseguró que toda la información que ha recibido México del FBI es que no participaron en el operativo y en 2 años no ha habido más información al respecto. 88.9 Panorama Informativo, Guillermo Jiville.
1: Bueno, ojo, amigos de Querétaro, se solicitan donadores de sangre para Demetrio R. Sainz, sangre O, RH negativo, esto es para sangre, y para plaquetas, O negativo, A negativo, A positivo también funciona. Entonces, sangre O negativo y para plaquetas, O negativo, A negativo y A positivo, es en el Hospital Ángeles Centro Sur, allá en Querétaro, en un horario de lunes a domingo de 8 de la mañana a 4 de la tarde. Saludos, amigos de Querétaro. Ayudar con un poquito de lo que a ti te sobra para nuestro amigo Demetrio R. Sainz, ORH negativo, O negativo, A negativo y A positivo para plaquetas, Hospital Ángeles Centro Sur, allá en Querétaro. George Clooney, en el panorama de los espectáculos, va a recibir el León de Oro de la Mostra de Venecia por su trayectoria. Lalo González.
7: George Clooney está ligado de una manera muy personal con Venecia, ya que allá se casó en septiembre del 2014 con la abogada Amal Alamuddin. Bien, ahora la estrella de Hollywood regresará a la ciudad italiana, pues será homenajeado por su trayectoria. El protagonista de Buenas Noches y Buena Suerte y Gravedad recibirá el León de Oro en la 83ª edición del Festival de Cine de Venecia, que se extenderá del 2 al 12 de septiembre. A través de un comunicado, el actor y director de 65 años agradeció la distinción con estas palabras: que me entreguen el León de Oro es un honor enorme. También probablemente significa que estoy viejo, pero bueno, lo aceptaré. Para 88.9 Noticias, Lalo González.
1: El comentario deportivo con Toño de Valdés. Hola, Toño.
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9: Restonic, el colchón de tus sueños. ¿Qué tal, amigos del panorama? Un placer saludarles. Terminan hoy los octavos de final del torneo más importante a nivel futbolístico con el duelo de Argentina en contra de Egipto. Esto será a partir de las 10 de la mañana y luego el duelo de Suiza en contra de Colombia. Ese partido se estará jugando a las 2 de la tarde. Argentina y Egipto. Realmente parece un duelo muy disparejo en donde los campeones del mundo van con todas las credenciales y con todas las condiciones para lograr resolver, pero bueno, hay que ver y hay que recordar lo que pasó en contra de Cabo Verde, qué trabajo le costó a Argentina finalmente eliminar al conjunto africano, y ahora los egipcios van a tratar de dar una zancadilla y por supuesto conseguir un resultado histórico. Argentina como amplia favorita. Y luego el Suiza en contra de Colombia, la verdad es un partido en donde los colombianos, me parece, con lo que han mostrado en este torneo, que van como ligeros favoritos. Claro, Suiza es un equipo de respeto, es un equipo complicado, un conjunto europeo que cuenta con muy buenos jugadores, con elementos que actúan en las mejores ligas del viejo continente, y por supuesto que van a ser un rival muy, pero muy serio. Promete ser un gran, gran partido para cerrar ya la actividad de los octavos de final. Argentina-Egipto y después Suiza contra Colombia, la actividad para cerrar los octavos de final. Un saludo para todos ustedes, amigos de Panorama.
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1: Muchas gracias, Toño. Alex Villalbazo, Alex Cervantes, Iñaki Manero en Panorama Informativo en 88.9 Noticias. 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Moni Villalobos, tráfico y clima cada 15 minutos. Gracias, Moni. Hasta mañana.
2: Hola, Iñaki. Gracias. Hasta mañana. Por obras de mantenimiento está afectada la circulación de la autopista México-Puebla a la altura del kilómetro 19 hacia la Ciudad de México. En unos minutos más información.

0: 20 para las 10, recta final, panorama informativo 88.9, información que sirve. Yo soy Alejandro Villalbazo, en X, en TikTok, arroba Villalbazo 13. Los mensajitos en el WhatsApp 5580-255-88-889. No, pues sí parece que es el infierno, el famoso tramadol. Pero total, Miguel de Morelia. Considera Miguel, y esperemos, Miguel, que después de lo que estamos platicando, pues no, ¿verdad? Dice, pero nada más falta que exista el tramadol infantil. Adriana Mora. Nos cuenta, Adriana, otra versión, fíjate. Dice que a su perro con pancreatitis le mandaron tramadol. 5 días cada 12 horas. Dice, no, ya tenía movimientos involuntarios. Falleció. Y después de eso, otro veterinario le dijo que era demasiado fuerte el tramadol para un perro que pesaba 30 kilos. Pues sí.
1: No, y además, pues también la morfología del animal, ¿no?
0: Pues claro.
1: Su metabolismo. Más rápido que el nuestro también.
0: Norma Rojas. Dice, yo me sometí a una prótesis de cadera. Me dieron tramadol. Me provocó muchísimas reacciones. Vómito, náuseas, insomnio. Se me estaban despellejando las manos, los pies. Bajé muchísimo de peso. Después de todo eso, me aguanté el dolor. Jacqueline, genial el tramadol. De todas mis cirugías, la histerectomía fue la más difícil. Solo el tramadol me hacía descansar, me relajaba todo el cuerpo y así podía dormir bien. Qué bueno, Jackie, ¿no?
1: Se lo administraron bien y además ella pues,
0: el
1: podía
0: cuerpo.
1: Soportar.
0: ¿Sí? Sí, claro.
1: Como dicen, a veces no hay enfermedades, hay enfermos.
0: Yo creo que habemos enfermos, sí, de acuerdo. ¿Eh? Ajá. Entonces, qué bueno, ¿no? Que tu cuerpo reaccionó de esa manera positiva, ¿no? La histerectomía, que es
1: quitarte
0: cuando le quitan la matriz.
1: La matriz.
0: Son 4 para las 10, ahorita seguimos platicando.

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2: 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Tráfico y clima cada 15 minutos.
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0: 10 para las 10, recta final, panorama informativo 88.9, información que sirve. Yo soy Alejandro Villalbazo en X, en TikTok, arroba Villalbazo 13, mensajitos en el WhatsApp 5580-255-8889. ¿De qué historia se va enterando uno con esto del tramadol, no? Porque, pues de pronto hasta que no estás, ¿no? Siempre en el tema de la salud, hasta que tú no estás metido en eso o no te ocurre, pues crees que esas cosas no pasan, ¿no? Sí. Ay, ¿cómo un medicamento te va a poner así? No, pues sí, sí te pone, ¿no?
1: Sí, un café te pone como olla express, pues imagínate. Es una droga también, sí, sí. ¿Estás de acuerdo? Y crea hábito.
0: Sí.
1: Y por ejemplo, el café tiene síndrome de abstinencia, dejas de tomar café y hay gente que se pone muy mal. Uh-huh. Ahora imagínate una cosa.
0: Una cosa de estas, Pati Luna. Dice, creo que el uso del tramadol depende de la resistencia del cuerpo. Dice, mi padre padeció polineuropatía diabética. Además, tenía una fractura de columna que ya no podía ser operable. Y canalizado hasta la clínica del dolor, parches de morfina. Dice, lo único que le calmaban los dolores era justo el tramadol. Lo tomó durante muchísimos años. Afortunadamente, nunca tuvo efecto secundario. Mi esposo actualmente, nos sigue contando Patty, está operado de la rodilla por segunda ocasión, en ambas poscirugías se lo dieron, tampoco ha tenido efecto secundario, qué bueno, ¿no? Si cada cuerpo responde distinto, y hay historias, pues claro, de éxito, por eso es un medicamento, ¿no?
1: Uh-huh. Claro.
0: Con estas historias de éxito, otras que no, y ahí es donde entonces los médicos te deben de ir guiando.
1: Uh-huh.
0: A ver, por acá sí, por acá no, te tómate esto, tómate el otro. Para eso sí. Te dicen si hay efectos secundarios. Me lo reportas, te dice el médico.
1: Sí. Sí, no lo agarraron en el monte, ahí una hierba y la maceraron, ¿no? Finalmente uh-huh. Lleva muchos años de investigación y de protocolo científico para poderlo sacar al mercado.
0: Uh-huh.
1: Y si salió al mercado sin receta médica, o sea, así en la farmacia de uso libre... Pues quería decir que, de acuerdo con la comunidad científica, pues era más o menos seguro.
0: Uh-huh.
1: Pero ante esto,
0: sí,
1: sí hay que tener cuidado.
0: Y lo bueno es cuando la gente identifica y sabe que le está cayendo mal.
1: Sí.
0: La bronca es cuando no identificas.
1: Sí.
0: No sé si les ha pasado que de pronto se toman un medicamento para...
1: Lo que sea.
0: Lo que sea. Y entonces, incluso tu familia te dice, oye, no, cálmala, ¿no? ¿Cálmela de qué? No, pues es que tu carácter.
1: No, estás poniendo medio raro.
0: Sí, sí, sí. Y tú no lo terminas de identificar, ¿no? Hasta que dejas de tomar ese medicamento.
1: Te das cuenta.
0: Y dices, no, pues creo que sí, ¿no?
1: Te cae el 20.
0: Creo que
1: y
0: sí.
1: Y a lo mejor has vivido muchos años con esas reacciones, ya ni en tu casa ni tu perro te soporta.
0: Uh-huh.
1: Y era porque a lo mejor te recomendaron, pues, por una enfermedad crónica, estar tomando cierto medicamento que te ponía así. Pero no es el tú real, ¿no?
0: Claro.
1: Imagínate, descubrimiento de cuando lo dejas de tomar, ay, güey, ¿a poco soy así?
0: De acuerdo, si yo no era aquel, ¿no?
1: Exacto.
0: José Cruz de Oaxaca dice, tengo dolor por operación en el cerebro. El tramadol me sigue quitando ese dolor. Dice, ya no es constante, pero es muy bueno, me lo recetó el neuro. No sé, a lo mejor digo una verdadera estupidez en términos de salud, pero pues ya una vez que te operan, se te tendrían que quitar los dolores de la cabeza.
1: Sí.
0: ¿No?
1: Sí, pues supongo que era para corregirte eso.
0: Claro. ¿Sí? Mari Carmen, digo, insisto, a lo mejor dije una verdadera estupidez, pero bueno. Mari Carmen de León, dice, hay pacientes sensibles al tramadol. Y son los que presentan esos efectos secundarios. En pacientes que lo toleran bien, ese excelente analgésico que controla dolor, incluso el de origen oncológico. No lo satanice. No, Mari Carmen, no, efectivamente es lo que estamos platicando.
1: Y hay que avisarle al médico a la primera reacción secundaria, inmediatamente, doctor, pues, te lo suspenden.
0: Ajá. ¿Sí? Y entonces ya el doctor te dirá, ¿sabes qué? Mejor vete con este o con aquel.
1: Claro.
0: Emi, me realizaron cirugía dental, me recetaron... Paracetamol con tramadol, me pasé muy mal, mareo, vómito, pensé que me iba a morir.
1: Hijo.
0: Lo tuve que suspender y mejor me fui con el ketorolaco. Lucero. Dice, pues a mí el tramadol me desarrolló vértigo. Sí, sin satanizarlo, como bien dice, como bien nos dice por acá Mari Carmen. Sin satanizarlo, pero... pues sí, la mayoría de las experiencias va del lado de me sentí mal, me sentí de la fregada, ¿no? O sea...
1: Mira, sí, y ahí está, corresponde náuseas, mareos, somnolencia. Hay que leer la cajita, porque de repente no leemos la cajita de nada. No leemos ni la etiqueta de los calzones. Por eso hay que leer la cajita de las medicinas. Náuseas, mareos, somnolencia, dolor de cabeza, estreñimiento, fatiga al inicio del tratamiento. Pueden disminuir o no, ¿no? De repente, boca seca, sudoración, vómito, diarrea, falta de apetito. O sea, chorro de cosas que puedes tener o no, ¿eh? Depende de qué tipo de paciente seas.
0: Fíjate, aquí hay otro caso. Lilia Gutiérrez. Herpes zóster. Uy, dicen que los dolores son...
1: horribles.
0: Dice Lilia Gutiérrez. Tuve herpes zóster, me recetaron tramadol. No me hizo efecto, hombre. Ni el dolor me quitó.
1: Sí.
0: Que ahí ya, ¿no? Estamos ante otro ejemplo de los que hemos platicado ahorita, porque teníamos hasta ahorita casos de... A mí me fue de la fregada con el tramadol y otros de, pues la verdad es que a mí me fue muy bien con el tramadol. Pues dice Lilia, pues a mí ni el dolor me quitó.
1: Ni eso.
0: Ni eso. Eugenia Luna dice, qué bueno que lo han metido a medicamento controlado. Tuve lesión lumbar, me lo recetaron. No lo toleré, sentí que me moría, sudaba en frío, me desvanecía. Obvio, me lo suspendieron. El licenciado Ortega. No, es que dice, a mí me hace volar, lo ocupo para la ansiedad. Ay. Pues sí.
1: Dice, no, licenciado, pues eso ya es...
0: Hay quien, quiere volar, ¿no? Sí. Estamos de moda con eso, el Lico. Pues
1: váyase al Ángel Lic, ahí sí, para que no tome tramadol.
0: Ahí agárrate a 3-4 y diles que mejor quieres volar y que no te den tramadol. Nada, con todo respeto, Lick.
1: Sí, abrazote.
0: No, es un abrazo porque finalmente el tema de la ansiedad es un tema muy delicado. No,
1: es terrible.
0: Muy delicado, el tema de salud mental. Entonces,
1: Pero que te lo recomiende un psiquiatra. Claro,
0: ¿no? Entonces, es con todo el respeto, pero sí, pues bajo el contexto actual provocó esta alegría para terminar el programa. 5 para las 10, ya nos vamos.
1: Hasta mañana, si Dios quiere. Gracias, a la 1.
0: En un ratito nos vemos a las 2 en Hechos Meridiano. Yo soy Alejandro Villalbazo. Pásenla bien, muy bien, donde quiera que estén.

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3: Buenos días, ¿cómo estás? Quiero darte la bienvenida a la nueva Amor 103.1, solo música romántica. Soy Cindy Dorantes y a nombre de la titular del espacio, mi querida Lidia Mares, te estaré acompañando el día de hoy de 10 de la mañana a 4 de la tarde. Aquí vamos a andar con la mejor vibra, la mejor actitud. Te invito a que te quedes conmigo porque, mira, en esta hora tenemos una nota mental que nos recuerda lo siguiente. Todos tenemos un alto valor y que así como amamos, así también merecemos recibir. Además, vamos a seguir disfrutando de muy buena música. ¡Feliz, feliz martes! Sigamos disfrutando de la nueva Amor 103.1.
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3: 10 de la mañana con un minuto, sin ti, de Ben Ibarra.

Oye, quiero decirte algo, mira, no te dejes engañar por quien te hace pensar que eres difícil de amar. Simplemente, amiga, amigo, dejaste de conformarte con migajas. Y eso incomoda a quien solamente está dispuesto a dar el mínimo esfuerzo. La nota mental de hoy nos recuerda que todos tenemos un alto valor y que así como tenemos la capacidad de amar, así como tenemos esa capacidad de dar, también mereces recibir. Así que no estás mal, simplemente que has aprendido que las migajas ya no son parte de tu vida y que sabes todo lo que tú puedes ofrecer y todo lo que tú puedes dar a esa persona que te importa, pero que también es válido que tú recibas lo mismo. Esa es nuestra nota mental de este día. Soy Cindy Dorantes y te acompaño a través de tu radio en La Nueva Amor 103.1, solo música romántica.

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1: Oye, no insistas en ocupar un lugar donde constantemente te tienes que estar esforzando

Demostrar lo que tú eres, lo que portas, lo que vales, lo que mereces. Amiga, te voy a decir algo, mira. Quien te valora nunca, nunca te va a poner a competir por su atención. Yo creo que ya es momento de que abras los ojos y de que si estás pasando por una situación así, digas, basta. Yo valgo demasiado como para estar todos los días esforzándome por ser vista, esforzándome por ser valorada. ¡Ay, amiga! ¡Date cuenta! Soy Cindy Dorantes y te acompaño a través de tu radio en la Nueva Amor 103.1, solo música romántica y, por supuesto, por iHeartRadio.

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1: 10 de la mañana con 24 minutos. 10 con 24.

canción me encanta de Morat, Lo poco que yo quiero, sonó en la Nueva Amor 103.1. Solo música romántica. Soy Cinti Dorantes, ya a las 10 de la mañana con 27 minutos. Gracias por permitirme acompañarte. Si estás en la oficina, en el negocio, si ya estás haciendo tus actividades, te mando las mejores vibras para que todo salga bien, todo fluya a nuestro favor en este gran martes 7 de julio. Y quiero abrir debate contigo porque, miren, ahorita esta fiebre de la fiesta del fútbol está con todo. Y yo creo que la gente que ama este deporte lo disfruta al máximo. Y las personas que a lo mejor son de otro tipo de deporte, de verdad, dense la oportunidad de pasarla súper bien porque sucede cada 4 años. Entonces, quiero abrir debate contigo y preguntarte, ¿qué enseñanza deja la fiesta futbolera para la vida fuera de la cancha? Porque, oye, de verdad, he visto muchísimos videos donde dicen, oye, yo no sé qué estaba haciendo la selección mexicana, pero aparte de entrenar, la pasaban muy bien. Y eso les ayudó muchísimo a que en distintos partidos tuvieran marcadores bastante, bastante buenos. O también del otro lado, ¿no? Del otro lado de los errores, decir, ah, no, ¿sabes qué? Es que tal portero salió demasiado y entonces le marcaron el penal. También de esos errores se aprende, ¿no? Y podemos nosotros crecer y hacer las cosas mejor. Entonces, abro debate contigo en esta mañana de martes. ¿Qué enseñanza te deja la fiesta futbolera para la vida fuera de la cancha? Platiquemos de eso en Cinti Dorantes en Amor, tanto en Facebook como en Instagram. Y además te invito a que nos sigas a través de nuestra red social oficial, Amor FM. Nos vamos con más música. Llega Faye, Azúcar Amargo, en la Nueva Amor 103.1. Solo música romántica.

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Quiero darte un bonito consejo, y es que no forces nada. No tienes que forzar conversaciones, ni amistades, ni relaciones, ni atención, ni mucho menos amor. Las cosas forzadas no valen la pena, por favor, recuérdalo. Tú no tienes que demostrar a nadie lo que tú vales para que esa persona esté contigo o ese grupo de personas estén contigo. O sea, no tienes que demostrar absolutamente nada. Quienes son para ti, lo que es para ti, encontrará la manera de llegar, de buscarte, de así como tú quieres llamar la atención de esa persona también hacia ti. Entonces, vengo a recordarte que las cosas forzadas no valen la pena. Lo que fluye, fluye, y lo que falla, falla. La vida siempre acomoda lo que es para ti y aleja lo que nunca debió quedarse. Toma nota de esto y ya lo sabes. Soy Cindy Dorantes y te acompaño a través de tu radio en La Nueva Amor 103.1, solo música romántica y, por supuesto, por iHeartRadio.

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2: Muy buenos días, bienvenidos a la Nueva Amor 103.1, solo música romántica. Soy Cindy Dorantes, ya a las 11 de la mañana con un minuto y estamos a punto de arrancar el Cuéntame tu historia, así que me encantaría que me digas tus comentarios. Mira, te voy a platicar que Andrea nos dice: mi hijo está en un equipo de fútbol, pero le cuesta mucho trabajo hacer algo extra a sus entrenamientos, ¿verdad? Como pararse temprano, entrenar más y hacer otras cosas. ¿Qué le digo a mi hijo para que se anime y tenga estos hábitos? ¿Qué le sugieres, Andrea? Es lo que vamos a platicar en Cuéntame tu Historia en esta mañana de martes. Te invito a que vayas a Cindy Dorantes en Amor y a que sigamos disfrutando de la nueva Amor 103.1.
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2: 11 de la mañana con 2 minutos. La cosa más bella de Eros Ramazzotti.

canción nos encanta. Si tú no vuelves, de Alejandro Fernández, sonó en tu radio en la Nueva Amor 103.1, solo música romántica. Ya a las 11 de la mañana con 9 minutos, soy Cindy Dorantes y estamos en Cuéntame tu Historia. El día de hoy platicando acerca de Andrea, que ella nos cuenta este caso. Mira, mi hijo está en un equipo de fútbol, pero le cuesta mucho trabajo hacer algo extra a sus entrenamientos, como pararse temprano, entrenar más y hacer otras cosas. Me gustaría que mi hijo se superara. Yo creo que por eso es que ella nos comparte esta situación y dice, ¿qué le digo a mi hijo para que se anime y tenga estos hábitos? Y es que el hecho de que tenga buenos hábitos ahorita para cumplir un sueño que puede que se haga en un mediano plazo, no tan solo le va a ayudar para ese sueño, le va a ayudar para su diario vivir, para la escuela, para cuando esté trabajando y bueno, lo va a impulsar en muchas áreas de la vida. Pero ahora, ¿qué es lo que tenemos que hacer ante esta situación? Lo más importante, Andrea, y a todas las Andreas que nos están escuchando en este momento, es que tu hijo no haga el esfuerzo extra porque tú se lo pides, ¿verdad? Porque se va a sentir así como presionado y a lo mejor lo va a hacer por obedecerte, pero solo un tiempo. Sin embargo, no lo va a hacer por convicción, y lo que queremos es que los hijos hagan las cosas por convicción, que entienda por qué lo está haciendo. Recuerda que la disciplina dura más que la motivación, y una forma de motivarlo es hacerle estas preguntas. A ver, hijo, ¿cuál es tu sueño en el fútbol? ¿Qué estás dispuesto a hacer que otros no hacen para poder acercarte a ese sueño? Si dentro de 5 años miras hacia atrás, ¿te gustaría decir que hiciste todo lo posible? ¿Sabes, verdad? Y entonces con eso lo pones a reflexionar y empiezas por ahí a hacer lo que él se, algo se mueva, algo se sacude en su interior y que entonces pueda tomar esa iniciativa de hacer las cosas por sí mismo y de esforzarse para poder lograr ese sueño. Ya me estarás contando en Cindy Dorantes en Amor qué le dirías a Andrea, porque ella nos comparte que quiere que su hijo haga algo adicional para cumplir el sueño de ser un gran jugador de fútbol. Nos vamos a más música. Llega Miguel Bosé con Shakira, Si tú no vuelves, en la Nueva Amor 103.1, solo música romántica.

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3: 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Por ahí vas a encontrar un micrófono blanco con círculo rojo. Ese es nuestro talkback. Mándame una nota de voz donde me digas tu nombre, tu teléfono. ¿Y quién crees que va a ganar esta justa futbolera? No, no, no.

bueno, está sensacional. El ambiente sigue estando padrísimo. Yo te invito a que participes y te mando las mejores vibras para que seas de nuestros afortunados ganadores y vivas la final con amor. Recuerda que tienes hasta el día 17 de julio para poder participar. Nos vamos con más música. Esta canción nos encanta. Se llama Cambiando el Destino, de Magneto. Súbele a tu radio. La escuchas en la nueva Amor 103.1. Solo música romántica.

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1: 11:24. Ya son las 11:24.

David Bisbal, Vivir Así es Morir de Amor. Qué buenísima canción, la disfrutamos en la Nueva Amor 103.1, solo música romántica. La verdad, una gran canción, una gran interpretación que hizo David Bisbal con esta rolita. Oye, estamos en Cuéntame en tu Historia, porque estamos justamente platicando de Andrea. Ella nos dice, tengo a un hijo que está en un equipo de fútbol, pero le cuesta mucho trabajo hacer algo extra a sus entrenamientos, como pararse temprano, entrenar más y hacer otras cosas. ¿Qué le dice a su hijo para que se anime y tenga estos hábitos? Ya platicamos de algunas preguntas que se le pueden hacer para hacerlo reflexionar, ¿verdad? Pero también va a ayudar mucho el empezar con esas metas pequeñitas. Es decir, en lugar de pedirle que se levante todos los días a las 6 de la mañana, 5 de la mañana, puedes proponerle algo que sea totalmente alcanzable. Como decirle, oye, ¿sabes qué, hijo? Vamos a hacer algo. Levántate 2 días a la semana, 30 minutitos antes de lo que habitualmente haces. Poco a poco él va teniendo, pues va a ir teniendo como esta disciplina y estos buenos hábitos. También, oye, te propongo hacer 20 minutitos de técnica o de acondicionamiento físico, algo que pueda sumar a que él pueda tener, pues no sé, esa habilidad en el área del fútbol o en cualquier área, ¿verdad? Para todas las Andreas que nos están escuchando. Y ya cuando el hábito sea normal, lo vamos aumentando. Esto no tan solo es para el deporte, no tan solo es para el fútbol, sino para las metas o los sueños que tu hijo tenga. Enfócalo en eso y que pueda hacerse especialista en lo que él o ella quieren lograr y por supuesto también que vaya acompañado de que disfrute lo que esté haciendo, porque de eso se trata la vida también, de disfrutar, y además que se obtienen mejores resultados cuando lo haces de esa manera. Nos vamos a más música, llega Timbiriche, Mírame, nos canta en la Nueva Amor 103.1, solo música romántica.

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siempre es un gusto, un placer poder disfrutar a Yuri, una gran voz, un gran talento. Y nos cantó Detrás de mi ventana aquí en La Nueva Amor 103.1, solo música romántica. Ya a las 11 de la mañana con 41 minutos. Y hoy estuvimos platicando acerca del caso de Andrea y nos dice: mi hijo está en un equipo de fútbol, pero le cuesta mucho trabajo hacer algo extra a sus entrenamientos, como pararse temprano, entrenar más y hacer otras cosas. ¿Qué le digo para que se anime y tenga estos hábitos? Fíjense, justamente platicábamos acerca de que lejos de que sea algo impuesto, que a lo mejor sí lo va a hacer por órdenes tuyas, mamá, papá, pero no va a ser algo con la convicción de querer hacerlo, ¿no? Y queremos que se logre con esa convicción y ese deseo, y que sea parte de él, que sea parte o de ella, ¿no? Que sea parte de la disciplina de todos los días. Hablamos acerca de algunas preguntas que lo van a hacer reflexionar, y también hablamos acerca de comenzar con esas pequeñas metas. Ahora, te voy a compartir lo siguiente para que se lo digas así a tu hijo o a tu hija. Decirle: hay miles de niños con talento. Lo que marca la diferencia no es quien tiene más talento, sino quien es capaz de hacer el trabajo que los demás no quieran hacer cuando nadie los está viendo. Cuando tú das la milla extra, estás más cerca de poder alcanzar tus metas. Y esto me recuerda a lo que dice Yoko y Kenji: la disciplina, tarde o temprano, vencerá la inteligencia. Y a esto le sumo que también te hará alcanzar tus metas. Ya lo sabes, mi querida amiga, amigo. Gracias, Andrea, y a todas las Andreas que nos están escuchando en este momento. Espero te sirva muchísimo. Y en el ámbito en el cual tu hijo quiera desarrollarlo, que lo haga, que se esfuerce y que haga el intento por querer llegar a esa meta, a ese sueño y obtener los resultados que tanto desea. Nos vamos a más música. Hasta aquí el Cuéntame tu Historia. Quédate conmigo. A las 12 del día continuamos, pero mientras tanto llega Diana Vanoni, Incapacitada para Amar, en La Nueva Amor 103.1, solo música romántica.

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1: 11:59.
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3: Es mediodía. Tu mañana ya terminó. Estás por arrancar la segunda parte de tu día. Piensa solo en cosas buenas, en cosas bonitas. Piensa en tus seres queridos que te esperan en casa, pero sobre todo piensa en esa situación que realmente quieres que te suceda. Y para lograrlo, vibra alto y repite estas palabras. Me amo, me valoro, me acepto tal y como soy. Tengo la capacidad de eliminar cualquier condición negativa en mi vida. Mis errores solo son oportunidades de aprendizaje. Me libero de toda carga de culpa, vergüenza y duda. El universo me favorece con nuevas oportunidades. Elimino toda barrera que me impida ir hacia mi propósito. Agradezco la salud que tengo y cada una de las bendiciones que me ha dado este nuevo día. Y recuerda esto, solo tú puedes crear la mejor versión de ti mismo o de ti misma. En amor, solo música romántica, que siga siendo un gran día.
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5: Linda tarde, ¿cómo estás? Soy Cindy Dorantes y te doy la bienvenida a La Nueva Amor 103.1. Solo música romántica. Te invito a que te quedes conmigo en esta hora porque tengo una amiga, date cuenta, que está padrísimo, porque no debemos de insistir en ocupar un lugar donde constantemente tienes que estar demostrando lo que vales. La verdad, eso es súper desgastante. La persona que es para ti, sin duda, sabrá verlo y sabrá valorarlo. Quédate conmigo, vamos a seguir cantando fuerte y a todo pulmón aquí en La Nueva Amor 103.1.
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5: Ay, ay, ay, las 12 del día con 2 minutos, si nos dejan, de Luis Miguel.

Y si fuera ella, lo disfrutamos juntos aquí en la Nueva Amor 103.1, solo música romántica, ya a las 12 del día con 10 minutos. Qué gusto que me permitas acompañarte. Te mando las mejores vibras para que todo esté fluyendo bien en el trabajo, que vendas muchísimo el día de hoy. Y ya sabes que con música todo sabe mejor, así que súbele a tu radio aquí en la Nueva Amor 103.1, solo música romántica. Y a continuación, quiero compartirte nuestra frase del día, que ya puedes ir a encontrar también, a descargar a través de nuestra red social oficial Amor FM, donde además tenemos muchísimo contenido que sé que te va a encantar, pero sobre todo te va a ayudar. Y la frase dice así: eres tu proyecto más importante. Por favor, nunca lo olvides y no escatimes en invertir en ti. No escatimes en hacerlo, porque si tú estás bien, por supuesto que todo va a funcionar bien a tu alrededor, pero también vas a poder cumplir tantos anhelos y tantos deseos que hay en tu corazón. Te quiero repetir la frase de hoy, que dice: eres tu proyecto más importante. Créetela, sigue invirtiendo tiempo, recurso, todo lo que necesites para cubrir ese deseo que hay en tu corazón. Y de verdad espero que pronto lo veas palpable. Vámonos con más música. En este momento llega el papá de todo México a deleitarnos con esta gran canción que se llama Un siglo sin ti. Ya está sonando en tu radio, en la Nueva Amor 103.1, solo música romántica y a través de iHeartRadio.

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Continuamos con más música a través de tu radio, en La Nueva Amor 103.1, solo música romántica y por iHeartRadio.

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1: Oye, quiero decirte algo, mira. No te dejes engañar por quien te hace pensar que eres difícil de amar. Simplemente, amiga, amigo, dejaste de conformarte con migajas. Y eso incomoda a quien solamente está dispuesto a dar el mínimo esfuerzo. La nota mental de hoy nos recuerda que todos tenemos un alto valor y que así como tenemos la capacidad de amar, así como tenemos esa capacidad de dar, también mereces recibir. Así que no estás mal, simplemente que has aprendido que las migajas ya no son parte de tu vida y que sabes todo lo que tú puedes ofrecer y todo lo que tú puedes dar a esa persona que te importa, pero que también es válido que tú recibas lo mismo. Esa es nuestra nota mental de este día. Soy Cindy Dorantes y te acompaño a través de tu radio en La Nueva Amor 103.1, solo música romántica.

Oye, no insistas en ocupar un lugar donde constantemente te tienes que estar esforzando por demostrar lo que tú eres, lo que portas, lo que vales, lo que mereces. Amiga, te voy a decir algo, mira, quien te valora nunca, nunca te va a poner a competir por su atención. Yo creo que ya es momento de que abras los ojos y de que si estás pasando por una situación así, digas, basta. Yo valgo demasiado como para estar todos los días esforzándome por ser vista, esforzándome por ser valorada. ¡Ay, amiga! ¡Date cuenta! Soy Cindy Dorantes y te acompaño a través de tu radio en la Nueva Amor 103.1, solo música romántica y, por supuesto, por iHeartRadio.

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2: 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Continuamos con más en La Nueva Amor 103.1, solo música romántica.

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1: Un saludito para ti que en este momento nos estás escuchando a través de tu radio en La Nueva Amor 103.1, solo música romántica, también a través de iHeartRadio. Saluditos especiales para cada uno de ustedes y de manera particular también para las personas que se ponen en contacto conmigo a través de redes sociales. Gracias por hacer interacción. Saluditos para locutor Jesús Parga López, para Honey Day Meguía, para Benito Moreno, Daniel Ornelas, para Eri SRCH, para José Ambriz, para César Cantún, para Sergio López, para Fabiola de Los Ángeles y para mi querida Rosa Vital Martínez. Gracias por estar en sintonía de La Nueva Amor 103.1, solo música romántica. Les mando un gran, gran abrazo y a seguir disfrutando este martes aquí en La Nueva Amor y también por iHeartRadio.

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1: 12 del día con 43 minutos, Pingüinos en la Cama de Arjona. Lo disfrutamos juntos en esta mañana. Bueno, ya tarde, ¿verdad? Qué rápido se nos va la vida, amigos. Hay que disfrutarla. Y bueno, lo disfrutamos en esta tarde, aquí en La Nueva Amor 103.1, solo música romántica. Hoy abrí debate contigo porque, oye, qué padrísimo es este tema de la justa futbolera que estamos viviendo. Nos mantiene emocionados, bueno, nos abrazamos, conocemos nuevas personas, hacemos amistad, porque pues a veces estamos viendo el partido con otras personas y que no conocemos, y bueno, ya ahí hasta uno los abraza, ¿a poco no? Por eso es que nació el Abro Debate de hoy, y justamente, ¿qué enseñanza te deja la justa futbolera para la vida fuera de la cancha? Y es que nos deja resiliencia, nos deja esfuerzo, nos deja aprendizaje del fracaso, de los errores que se pueden cometer, ¿verdad? En cada cosa que hacemos, no tan solo en el fútbol, sino como bien lo dice el Abro Debate, también fuera de nosotros podemos aprender muchísimo. Y bueno, antes de dar la conclusión, quiero leer este comentario de Jesús Parga. Nos dice: el fútbol nos recuerda y enseña que la disciplina, el trabajo en equipo, la resiliencia y el orgullo son valores que también deberíamos aplicar en nuestra vida diaria. Se puede ganar o perder un partido, pero nunca se debe perder la entrega, el respeto y la esperanza de seguir creciendo. Muchísimas gracias por compartir. Totalmente de acuerdo contigo. Y es que sí, tanto en el deporte como en la vida, no siempre gana quien nunca falla, sino quien aprende, quien se adapta y quien vuelve a intentarlo una y otra vez. Así que, amigos, todos nuestros amigos que nos están escuchando, vamos a intentarlo una y otra vez, porque sí, así es como vamos a obtener esos resultados que tanto deseamos. Y si no llega eso que tú quieres, al menos lo intentaste. Te quedas con eso, que lo intentaste. Nos vamos con música. Llega Hannah y Ashley, Si Me Hubieras Llamado Ayer, en La Nueva Amor 103.1, solo música romántica.

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3: Muy buenas tardes, espero que te encuentres súper bien. Soy Cindy Dorantes y te doy la bienvenida a La Nueva Amor 103.1, solo música romántica. Te invito a que te quedes conmigo, sí, para seguir cantando fuerte a todo pulmón los éxitos de nuestros artistas favoritos, pero también porque tengo para ti una gran afirmación que ya puedes ir a descargar a nuestra red social oficial Amor FM, que además tengo para ti la reflexión que se llama Nunca hay que olvidarnos de quienes estuvieron con nosotros en nuestros peores momentos. Vamos a seguirla pasando sensacional en esta mañana, no, en esta tarde ya, de martes aquí en La Nueva Amor 103.1.
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3: Una de la tarde con un minuto. Aléjate de mí, de Camila.

¡Qué gran canción disfrutamos a través de tu radio en la Nueva Amor 103.1, solo música romántica! Y ha llegado el momento de poder compartirte nuestra afirmación que te invito a que vayas a descargarla a nuestra red social oficial Amor FM. Y dice así, estás listo para recibirla, pero también te hago la invitación para que te dediques un minutito de tu tiempo para poder repetirla. Dice, hoy elijo enamorarme de la persona que soy, con mi luz, con mis aprendizajes y con todo lo que aún estoy descubriendo de mí. Lo vamos a repetir otra vez. Hoy elijo enamorarme de la persona que soy, con mi luz, con mis aprendizajes y todo lo que aún estoy descubriendo de mí. Y es que sí, hay que darnos esa oportunidad de elegirnos todos los días porque significa renovar este compromiso con el amor, con el respeto y con el apoyo. Es una decisión que fortalece la confianza, la ayuda a superar los desafíos y también permite construir una relación basada en el crecimiento compartido y la felicidad, ¿verdad? Porque no tan solo te da la felicidad que es para ti, sino que también la puedes proyectar hacia los demás y sumar a la vida de otros. Ya lo saben, descarga nuestra afirmación en amor a través de nuestra red social oficial Amor FM. Nos vamos a más música. Llega en este momento Alex Syntek por Volverte a Ver, sonando en la Nueva Amor 103.1, solo música romántica.

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1: 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Vámonos con más música y sigamos disfrutando de la nueva Amor 103.1, solo música romántica.
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2: 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Continuamos con más en La Nueva Amor 103.1, solo música romántica.

te quiero invitar a que nunca olvidemos a quienes en nuestros peores momentos nos han dado lo más valioso que tienen, que es su tiempo, su amor, su presencia, su ayuda, incluso de alguna u otra forma, ¿no? Ya sea tangible, ya sea en algún servicio, lo que sea, siempre suma cuando se requiere y se necesita. A esas almas que no se alejaron cuando más las necesitábamos, ¿por qué no decirles gracias? Gracias, porque ellos compartieron nuestras lágrimas, nos levantaron con su aliento. Entonces, si tú tienes una persona o un grupo de personas, pero con que tengas una persona que haga esto por ti, que dedique su tiempo, su amor, su presencia, híjole, de verdad tienes una persona muy valiosa. Atesórala. Y por qué no agradecerle cada vez que se pueda. Gracias por quedarte cuando todo dolía. Ya lo sabes. Sigue disfrutando esta tarde con muy buena música aquí en La Nueva Amor 103.1, solo música romántica y a través de iHeartRadio.

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1: Nos vemos.

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1: 1:38 PM. Ya ha llegado el momento de mandar saludos para María Ruiz, para Liliana Valderrama, para Hugo Molina, Doña Lucha Troncoso, para Claudia Montorfano, para Gloria Reséndiz, José Luis Ramírez, para Díaz M. Camí, para Esteban Hernández. Gracias por estar en sintonía de La Nueva Amor 103.1. Solo música romántica. Y muchísimas gracias a ti que tienes tu radio y nos permites acompañarte durante toda tu jornada. Nos vamos a más música, a seguir cantando fuerte a todo pulmón con esta gran canción de Shakira que, como nos encanta, se llama Inevitable, que también escuchas por iHeartRadio.

Empezar por uno mismo es lo que nos dice nuestra querida Shakira. Ay, qué buenísimas canciones. Nos remontan a los 90s, la guitarra, Shakira Cabello Negro. La disfrutamos en la Nueva Amor 103.1, solo música romántica. Amigos, ya la 1:42 y vamos a hacer una breve pausa porque hay que darle paso a Panorama Informativo Guanajuato con Bellatrix Razo. Entonces, a las 2:00 en puntito, no te lo pierdas. A las 3:00 nos volvemos a escuchar en nuestra hora de música continua. Mientras tanto, te voy a dejar con muy buena música y vas a estar súper bien acompañada y acompañado por el gran Roberto Carlos con esta canción de Detalles, que ya sabes cuál es, así que súbele a tu radio, cántale fuerte a todo pulmón, la escuchas aquí en la Nueva Amor 103.1, solo música romántica y por iHeartRadio.

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2: 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Tu círculo se vuelve cada vez más pequeño y a su vez más saludable. A esto yo le llamo inteligencia emocional.

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3: 2:00 p.m. en punto. ¿Cómo estás? ¿Cómo te va? Soy Beatrix Razo y es un gusto saludarte en este martes, martes 7 de julio del 2026. Por supuesto que te doy la bienvenida a Panorama Informativo Guanajuato. Información que sirve. Te invito a que me acompañes en esta próxima hora con los acontecimientos más importantes de nuestro estado, los temas nacionales, internacionales, deportes, entrevistas y mucho más. Comenzamos. El diputado federal panista Diego Rodríguez Barroso nuevamente acusó retrasos administrativos que frenan el hospital del IMSS en Irapuato. Hoy en entrevista platicamos sobre la tenencia responsable de mascotas y esterilizaciones. Una explosión provocada por una fuga subterránea de gas natural dejó un saldo de 2 personas lesionadas en una vivienda de la colonia San José del Consuelo en León. Una niña de 5 años fue rescatada por la policía tras una denuncia. La menor presenta graves secuelas físicas y psicológicas provocadas por agresiones de su madre y padrastro. La Fiscalía del Estado detuvo a 2 presuntos responsables de extorsionar bajo amenazas de muerte a comerciantes del sector calzado en la ciudad de León. La selección de Portugal quedó eliminada del Campeonato de Fútbol 2026 tras caer ante España y esta mañana Argentina derrotó a Egipto en los octavos de final. Bueno, nuevamente darles la más cordial bienvenida a este espacio informativo. Agradecer tu confianza, tu preferencia. Espero que estés teniendo un muy buen martes. Miren, vamos a iniciar platicando un poco de los temas en relación a este campeonato de fútbol que ha dejado una derrama económica nacional bastante importante. Se habla que se superaron ya los 45,000 millones de pesos a nivel nacional, con estimaciones apuntando a un cierre cercano a los 65,000 millones de pesos, porque bueno, aunque ya no hay partidos como tal en México, todavía pues la gente sigue yendo a disfrutar, ¿no? En los restaurantes, bares, en las pantallas que se han colocado en los diferentes estados de la República para poder disfrutar de estos encuentros. En Ciudad de México, la Canaco pues da a conocer una derrama de más de 22,678 millones de pesos, beneficiando al turismo, hospedaje, gastronomía, creando unos 80,000 empleos temporales. Guadalajara también con una derrama superior a los 10,500 millones de pesos. Monterrey con más de 4,000 millones de pesos. Y bueno, pues son cifras importantes. Ahora, las sedes oficiales también de esta fiesta, la más grande del fútbol en Guanajuato, ha reunido ya a 47,161 asistentes, consolidándose como espacios de convivencia para familias y visitantes durante el evento. Esta ilusión del quinto partido, bueno, volvió a reunir a miles de familias visitantes en las sedes oficiales, tanto en León, en Yuriria, en Dolores Hidalgo, ¿no?, la cuna de la independencia nacional, donde la emoción por apoyar a la selección mexicana se vivió en un ambiente de unidad, convivencia, de orgullo nacional. Así que desde muy temprana hora, plazas, espacios públicos han recibido a personas de todas las edades que acudieron a disfrutar de esta transmisión oficial entre el encuentro de México e Inglaterra este fin de semana. Y durante la jornada también las familias han disfrutado no solo del fútbol, sino también de la oferta gastronómica, comercial, turística de cada uno de los destinos, restaurantes, comercios, artesanos, prestadores de servicio han formado parte de este ambiente festivo que ha fortalecido, hay que decirlo, la economía local, ha consolidado a Guanajuato también como un estado anfitrión de grandes experiencias. Y aunque el resultado deportivo marcó el cierre de la participación de México en el torneo, bueno, la pasión, el respeto, la alegría, tanto de las y los asistentes han demostrado que el fútbol también es una oportunidad para fortalecer la convivencia social, el sentido de identidad, de turismo. Así que bueno, creo que esto hablamos, ¿no?, de manera en general, cómo ha beneficiado a muchas familias, ha sido un evento importante más allá del fútbol, pues todo lo que representa. Ahora, importante también compartir estos datos. El gobierno de la Ciudad de México informó que el saldo hasta este momento de este evento también, y de manera pues muy trágica, es de 5 personas fallecidas durante estas actividades relacionadas con el campeonato de fútbol. Es una cifra que, bueno, finalmente se incrementó, porque se habló durante algún momento de 4 víctimas mortales. La Secretaría de Salud en Ciudad de México informó que desde el inicio del torneo las autoridades han brindado más de 3.500 atenciones médicas, han tenido que realizar más de 90 traslados hospitalarios. Así que bueno, pues este es el contraste, ¿no?, un poco también de el otro lado de la moneda de lo que se vive durante estos festejos. Vamos a escuchar a Joana Flores.
4: La cifra de personas fallecidas durante la justa futbolera ascendió a 5 en la Ciudad de México, y es que de acuerdo con la secretaria de Salud Local, Nadine Gassman, la quinta víctima fue un hombre de 38 años que perdió la vida durante el primer partido de la selección mexicana el 11 de junio pasado en el FanFest del Zócalo.
5: Él estaba en el FanFest, se sintió mal, se fue caminando al hospital, llegó al hospital, tuvo una fibrilación ventricular y desafortunadamente falleció. Ya tenía antecedentes cardiovasculares, no se había incluido porque realmente es un paciente que le hubiera podido pasar en cualquier lugar.
4: El hombre era de nuestro país, iba acompañado de sus familiares y aún por su propio pie logró caminar al hospital Gregorio Salas en el centro histórico. Joana Flores.
0: Panorama Informativo Guanajuato te comparte las finanzas hoy martes. El dólar se cotiza a la compra en 16 pesos con 54 centavos y a la venta en 17 pesos con 67 centavos. Por su parte, el euro está a la compra en 18 pesos con 48 centavos y a la venta en 20 pesos con 78 centavos. 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
3: 2:07 p.m. y bueno, antes de seguir de lleno con más información, como todos los días, aprovecho rápidamente para agradecerte a ti, querido Radio Escucha, que nos permites acompañarte a través de nuestras diferentes frecuencias de Grupo ASIR, conectando a millones. Saludos a quienes están a través de la aplicación de iHeartRadio, en las redes sociales, en arroba panorama GTO y en arroba Bellatrix Razo, que asimismo me encuentras en X, en Facebook y a través de Instagram. Vámonos a más asuntos. Más temas importantes de lo que ha sucedido en diferentes municipios del estado de Guanajuato. Vamos a arrancar aquí en León, donde una explosión provocada por una fuga subterránea de gas natural dejó un saldo de 2 personas lesionadas. Esto fue en una vivienda de la colonia San José del Consuelo. Sucedió el día de ayer por la tarde debido a la acumulación de gas, que bueno, pues hizo una reacción cuando uno de los residentes encendió un cigarro. Vamos a escuchar esta nota que nos prepara René Funes.
6: Una fuga de gas natural subterránea en la colonia San José del Consuelo provocó una deflagración que dejó 2 heridos. Ocurrió la tarde de lunes en una casa ubicada en la calle Mercurio de San José. De acuerdo con el reporte de autoridades, la deflagración ocurrió luego de que se acumulara gas y uno de los moradores encendiera un cigarro. Al lugar llegaron elementos de Protección Civil y del Cuerpo de Bomberos. Localizaron a un hombre y una mujer. El hombre presentaba quemaduras severas y fue trasladado de urgencia a recibir atención médica. La mujer también fue llevada a un hospital. La zona fue cerrada en al menos 4 cuadras y se recurrió a la evacuación de las viviendas cercanas para detectar la fuga y realizar la reparación. Para Panorama Informativo Guanajuato, René Funes.
3: Bueno, de León vamos a continuar con más información. Nos vamos ahora a la ciudad de Celaya, que bueno, finalmente este tipo de situaciones son muy lamentables. Una niña de 5 años, Jimena, de 5 años, fue rescatada por la policía de género tras una denuncia que se da por violencia familiar. La menor lamentablemente presenta graves secuelas físicas, psicológicas, provocadas por agresiones de su madre y su padrastro. La tía de esta pequeña, de esta menor, pues daba a conocer que pues Jimena requiere hoy en día atención médica especializada, urgente sobre todo, para evitar daños irreversibles, porque padece inclusive desnutrición severa, tiene temas de muchas contusiones en su cuerpo, hay una pérdida auditiva en uno de los oídos, infecciones. Híjole, verdaderamente este tipo de casos son de terror. Es terrible que suceda algo a este nivel y que no se denuncie. Afortunadamente en este caso, pues ojalá todavía estén a tiempo, ¿no?, para darle las atenciones a esta pequeñita y que pueda cambiar de manera positiva el panorama. Vamos a escuchar a Claudia Padilla.
7: Jimena, una menor de 5 años, necesita atención médica después de que fuera golpeada por su mamá y padrastro, que no solamente le dejaron lesiones físicas, sino también psicológicas, aunque sus familiares no tienen para tratarla y por ello pidieron ayuda a las autoridades. La menor fue rescatada por elementos de la policía de género luego de una denuncia que permitió localizarla presuntamente siendo víctima de violencia. Como consecuencia de las agresiones, Jimena sufrió desnutrición, golpes en distintas partes del cuerpo, pérdida de audición en el oído derecho, infecciones constantes, problemas de equilibrio y otras secuelas físicas que hoy requieren atención médica especializada para evitar daños permanentes, según dijo su tía Adriana Ocampo.
8: No sea particular porque yo la verdad que ya llevamos muchos casos y gracias también a la gente porque sí, se ha seguido yendo gente de asustado. Y yo como les dije, gente, yo quiero no para interpretar mal las cosas, me ha llevado dos meses, sí, años. También necesito más ayuda ahorita con su mena, lo que sí necesita de su oído.
7: Actualmente la custodia provisional de la menor está a cargo de su tía, quien ha señalado que ha tenido que recurrir a consultas particulares debido a la falta de especialistas que puedan atender el caso en el sistema público de salud. Por ello, hizo un llamado a la ciudadanía y las autoridades para sumar esfuerzos y conseguir el tratamiento que Jimena necesita. Para Panorama Informativo Guanajuato, desde Celaya, Claudia Padilla.
3: Increíble, increíble que sucedan este tipo de situaciones, porque además la misma tía hablaba, mencionaba que esta pequeñita era golpeada, abusada por su padrastro con el apoyo de su propia madre. De verdad, son estas historias que uno no puede entender. Me queda claro, ¿no?, que hay mujeres que definitivamente no querían ser mamás, pero caray, siempre hay una solución, ¿no? Aquí está la tía que seguramente de manera muy amorosa ha cobijado el proceso de esta menor y que ella lo recalca, lo dice, que realmente la menor tiene muchas batallas que enfrentar, tiene el riesgo de perder el oído, necesita una cirugía, pero que además pues no tienen los recursos para continuar con la recuperación. Ella ha solicitado apoyo al municipio, necesita de manera urgente esta operación del oído para no perderlo, necesita un especialista y bueno, pues decía la tía, ¿no?, que está pidiendo el apoyo para poder llevar a la niña, inclusive si se necesita, a una clínica particular, porque no ha tenido los medios para poder darle el seguimiento para de alguna manera cambiar el panorama para esta menor. Han buscado al presidente municipal allá en Celaya, pero no fue recibida. Mencionaba ella que sí le dieron atención, realmente no por parte del presidente, sino hay un personal por parte de Atención Ciudadana informaron que le harían un estudio socioeconómico para determinar si la apoyan o no, y que también le han dado algunos medicamentos, pero pues no ha sido suficiente. Así que la tía está pidiendo apoyo, ¿no?, tras esta situación de violencia que vivió, que lleva 8 días internada y que, bueno, decía de manera muy triste, ¿no?, que creo que es lo más doloroso, que esta niña perdió su sonrisa, perdió sus ganas de jugar, de convivir, de disfrutar de la vida, y con justa razón. qué difícil, de verdad, qué difícil situación. En redes sociales pueden encontrar más información en relación a esta niña Jimena, se los decía, en la ciudad de Celaya. 2:14, vámonos a más asuntos, temas importantes. El diputado federal del PAN, Diego Rodríguez Barroso, volvió a señalar que la burocracia interna del IMSS, del Instituto Mexicano del Seguro Social, mantiene estancada la construcción de un nuevo hospital en Irapuato. A través de solicitudes de transparencia, detectó, decía el legislador, que los trámites para autorizar estos estudios previos a la inversión estuvieron congelados por meses. Así que él decía que es un tema administrativo lo que no permite que avance la obra como tal del IMSS, que tiene ya años, ¿no?, en la ciudad de Irapuato, si no me equivoco, desde el 2021. Vamos a escuchar a Cristian Pérez.
9: El diputado federal panista Diego Rodríguez Barroso nuevamente acusó retrasos administrativos que frenan el hospital del IMSS en Irapuato. Aseguró que los procedimientos administrativos dentro del Instituto Mexicano del Seguro Social han impedido que avance el proyecto del nuevo hospital del Seguro Social en el municipio. El legislador explicó que mediante solicitudes de información dirigidas al IMSS, se conoció que trámites relacionados con la liberación de los estudios de preinversión permanecieron detenidos durante meses, lo que retrasó el desarrollo del proyecto.
10: Hemos presentado primero un exhorto dirigido al Instituto Mexicano del Seguro Social para pedirle que haga su chamba, que le pida recursos a la Secretaría de Hacienda en el presupuesto de egresos 2027 y que puedan atender a las más de 450 mil personas derechohabientes de Irapuato y la región.
9: Añadió que las respuestas oficiales del instituto también confirman que no fueron solicitados los recursos para construir el hospital, esto dentro del presupuesto de egresos de 2026, además de que aún no se define el monto requerido para ejecutar la obra. El diputado reiteró que existen las condiciones para avanzar y que ahora corresponde a las autoridades federales eliminar los obstáculos que mantienen paralizada la construcción del nuevo IMSS en Irapuato, que tanto demandan los derechohabientes tras la saturación del hospital ya existente.
10: Queremos exigir al gobierno de la República, al Instituto Mexicano del Seguro Social, que le quiten el freno de una vez por todas a esta importante obra de salud para las y los guanajuatenses. Que el nuevo hospital

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1: Dos de la tarde con 19 minutos. Ya estamos de regreso. Gracias por continuar con nosotros, por permitirnos acompañarte. Soy Beatrix Razo. Te recuerdo las redes sociales. Estamos en @panoramagto y en @BeatrixRazo, que asimismo me encuentras en X, en Facebook y a través de Instagram. Bueno, vámonos a estos asuntos. Miren, una vez más, la tensión entre México y Estados Unidos se ha intensificado, y esto a raíz de la captura de Ismael El Mayo Zambada, que bueno, ya fue hace más de 2 años, ¿no? El gobierno federal, el gobierno de Claudia Sheinbaum, exigió formalmente a la Casa Blanca aclarar si el FBI participó en lo que sería, acorde a la percepción, pues, de la Federación, en el secuestro y traslado del narcotraficante, argumentando que, de ser así, decía la presidenta, se violaron leyes locales e internacionales. Así que esta enérgica queja se da tras revelarse que el avión en el que El Mayo Zambada llegó a Estados Unidos fue exhibido en un museo de allá, del país norteamericano. Así que la presidenta cuestionó la veracidad del entonces embajador Ken Salazar, quien había negado cualquier intervención de agencias estadounidenses en la captura del Mayo Zambada. Y bueno, pues se los decía, ¿no? Se reveló a la prensa que el FBI se adjudica este operativo y el avión que utilizaron, pues está actualmente en exhibición. Así que decía la presidenta que ante esta evidente contradicción, pues anunciaba que la Secretaría de Relaciones

0: Exteriores solicitará formalmente aclaraciones al FBI. Así que, de confirmarse la participación del FBI, por sus siglas en inglés, ¿no?, en este operativo para detener a Ismael El Mayo Zambada y trasladarlo a Estados Unidos sin informar al gobierno de México, decían que esto representa una violación a la Carta de las Naciones Unidas, a la Carta de los Estados Americanos, a la Constitución Política de los Estados Unidos Mexicanos, a la Ley de Seguridad Nacional. Esto finalmente también lo hablaba, lo declaraba la secretaria de Gobernación, Rosa Isela Rodríguez, que su, digamos, discurso de manera textual fue que alguien mintió. Debe quedar claro que el gobierno de México no hace pactos criminales con nadie, así lo subrayó, mientras que el canciller Roberto Velasco informó que el gobierno federal pidió a la Fiscalía General de la República que, bueno, solicite formalmente al FBI mayor información sobre esta participación en el operativo. Se los decía que ya fue hace dos años, más de dos años, para detener en 2024 al cofundador del cártel de Sinaloa, El Mayo Zambada, Ismael El Mayo Zambada. Vamos a escuchar lo que dijo la titular de Gobernación, Rosa Isela Rodríguez.
1: 2 de julio de 2026, un reportaje en el medio Pie de Nota informa que la avioneta que se utilizó es parte de una exposición de aviones de guerra en la que el FBI lo presenta como parte de un operativo de esa agencia. ¿Por qué es relevante? ¿Por qué esto es relevante? Las versiones son contradictorias. Alguien mintió. Dos, de confirmarse la participación del FBI sin informar al gobierno de México, representa una violación a la Carta de las Naciones Unidas, a la Carta de los Estados Americanos, a la Constitución Política de los Estados Unidos Mexicanos y a la Ley de Seguridad Nacional. Lo más relevante, y en su caso, quién hace y quién ha hecho acuerdos con la delincuencia organizada, debe quedar claro que el gobierno de México no hace pactos criminales con nadie.
0: Bueno, ahí está lo que dijo Rosa Isela Rodríguez, secretaria de Gobernación. La presidenta descartó que México se sienta presionado por el gobierno de Estados Unidos luego de que, bueno, se solicitaron estas aclaraciones sobre la detención del Mayo Zambada en 2024. En la conferencia de prensa el día de hoy por la mañana, digamos que se dio un informe sobre la cronología de este caso, la solicitud también de información que se ha hecho a Estados Unidos, y decía la presidenta que México no se siente presionado por Estados Unidos, que inclusive Estados Unidos puede ejercer presión sobre el país. El asunto es cómo se responderá. Vamos a escuchar lo que dijo la presidenta Sheinbaum.
2: No se siente presionado por Estados Unidos. Estados Unidos puede ejercer presión sobre nosotros. El asunto es cómo respondemos. Y nosotros respondemos con dignidad, porque representamos al pueblo de México, que es un pueblo digno. Entonces, por eso es muy importante la información que damos hoy, que no tiene nada que ver, repito, con la detención de las personas, sino bajo qué condiciones se da y quién miente.
0: Bueno, hay que recordar, ¿no?, que en aquel entonces, en el 2024, la historia que se manejó fue que el Mayo Zambada, de 76 años, fue entregado a las autoridades estadounidenses a finales de julio, sí, del 2024, por Joaquín Guzmán López, uno de los hijos de su socio, Joaquín El Chapo Guzmán, y bueno, se declaró culpable en agosto del 2025. De hecho, se acaba de dar a conocer prácticamente que Ismael El Mayo Zambada aceptó la cadena perpetua allá en Estados Unidos para tratar de evitar una cárcel de máxima seguridad. Es una carta que difundió el día de ayer lunes su abogado, y donde finalmente menciona de manera textual que el acusado Ismael Zambada García acepta que, como consecuencia de los graves delitos que ha cometido, será sentenciado a prisión de por vida. Ahora, ante toda esta situación, también habló al respecto el secretario de Seguridad y Protección Ciudadana, Omar García Harfuch. Él decía que ante la escalada de violencia que vivió Sinaloa, que alcanzó un aumento de más del 200% de los homicidios por la detención del líder del cártel del Pacífico, Ismael El Mayo Zambada, el secretario Omar García Harfuch detalló que se ha realizado un trabajo para tratar de pacificar a la entidad. Vamos a escuchar lo que mencionó.
3: A partir de septiembre de 2024 se registró un incremento de 232% de los homicidios dolosos. En diciembre de ese año se implementó el Plan Sinaloa con el reforzamiento del despliegue federal, el incremento de operaciones de inteligencia y acciones focalizadas contra generadores de violencia. Este pico de 234% es claramente después de la detención del Mayo Zambada.
0: Bueno, decía el secretario de Seguridad que el trabajo en Sinaloa se ha enfocado en reducir la capacidad operativa de los grupos criminales. Desde octubre del 2024 a junio de este año se han asegurado más de 94 toneladas y media de drogas, incluyendo 1.300 kilos y 2 millones de pastillas de fentanilo, que se han asegurado también 5.900 armas de fuego, 1 millón de cartuchos. Y bueno, se los decía, ¿no? Ayer por la tarde se da a conocer que el narcotraficante mexicano Ismael El Mayo Zambada aceptó la cadena perpetua que enfrenta en Estados Unidos. Es un escrito presentado por su defensa ante un tribunal de Nueva York en el que solicita no ser enviado a una cárcel de máxima seguridad y que se garantice la atención a su estado de salud durante el cumplimiento de la condena, que bueno, pues ya es de por vida, ¿no? La defensa argumentó que desde su llegada a Estados Unidos hace casi 2 años, Zambada manifestó su intención de declararse culpable, evitó litigar el caso, no presentó mociones previas al juicio, lo que, bueno, según el documento, permitió ahorrar recursos y tiempo al sistema judicial. Hay que recordar que El Mayo Zambada tiene 76 años, considerado durante décadas uno de los principales líderes del cártel de Sinaloa, y se declaró culpable en agosto del 2025 de diversos delitos relacionados con el narcotráfico y la delincuencia organizada. 2:28, hacemos una breve pausa, continuamos.
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0: Dos de la tarde con 30 minutos, ya estamos de regreso. Gracias por continuar con nosotros, por permitirnos acompañarte. Soy Beatrix Razo. Te recuerdo las redes sociales, estamos en @panoramagto y en @BeatrixRazo, que asimismo me encuentras en X, en Facebook y a través de Instagram. Miren, hoy está conmigo en cabina la licenciada Adilene Navarro, quien es coordinadora del Centro de Control y Asistencia Animal. Vamos a platicar de un tema importante, lo que es la tenencia responsable de mascotas y esterilizaciones. ¿Cómo estás, Adi? Bienvenida.
5: Hola, Beatriz. Buenas tardes. Muy bien. Muchas gracias por la invitación.
0: Pues cuéntanos, seguramente no es un término tan común el hablar de la tenencia como tal responsable. Pensamos en tenencia algo muy distinto, ¿no? Pero en la tenencia responsable de mascotas. Platícanos qué es, qué significa, qué hay que hacer.
5: Mira, es muy importante que las personas sepan que la tenencia responsable va mucho más allá de solamente voy en la calle, me encuentro un gatito, un perrito y lo adopto y me lo llevo a mi casa. Uh-huh. Creo que la tenencia responsable inicia desde esa decisión que tomamos de adoptar una mascota, porque representa pues una responsabilidad que adquirimos por muchos años. Uh-huh. Como propietarios necesitamos saber qué necesidades debemos cubrir para nuestras mascotas. Uh-huh. Y eso representa la tenencia responsable, esa capacidad de saber o analizar cuáles son las obligaciones que como propietarios vamos a tener a la hora de que adoptamos a un gatito, un perrito, cualquier animalito que nosotros queramos agregar a nuestra familia. Hay cuidados que se les tienen que dar para que ellos puedan tener una vida feliz y puedan vivir lo máximo posible con nosotros en nuestra familia.
0: Sí, hemos platicado ya de este tema en varios momentos en este espacio informativo, sobre todo en ciertas fechas, ¿no? Sucede mucho que los animales animalitos son adoptados y claro, de cachorritos se ven hermosos, pero al poco tiempo, cuando la gente, la ciudadanía como tal, se da cuenta de todas las responsabilidades que implica, del tiempo, de la dedicación, del tema económico, porque claro que también hay gastos de por medio, pues muchas veces estos perros y gatos terminan en abandono, en la calle, y que, como bien decías, tal vez habrá algún otro ciudadano que, bueno, se conmueva ante la situación y los adopte, o si no, muchas veces terminan con ustedes, ¿no?, ahí en el Centro de Control y Bienestar Animal. Entonces, pues la realidad es que sí es importante que haya un nivel de conciencia cuando hablamos de un animal, ¿no? Es un ser vivo que, sí, que implica.
5: Sí, uh-huh, es un ser sintiente. Ya la Constitución los catalogó como un ser sintiente, que son sujetos de derecho. Los uh-huh animales ya tienen derechos en el país, que eso es un avance muy significativo y muy bueno para toda la causa del bienestar animal. Y yo creo que sí es importante que también la gente sepa que el Centro de Control y Asistencia Animal y en el municipio existe un reglamento uh-huh que regula cuáles son las obligaciones que como propietarios tenemos, y creo que no mucha gente sabe que el hecho de tener una mascota pues también te conlleva pues cumplir con ciertas obligaciones, que si no las cumples, el Centro de Control y Asistencia Animal te puede incluso sancionar por no cumplirlas.
0: ¿Nos puedes poner algunos ejemplos?
5: Sí, claro, el más común que siempre pongo como ejemplo, porque mucha gente no sabe que es una obligación, es contar con la cartilla de vacunación. Okay. Y no nos referimos únicamente a la cartilla a la vacuna de la rabia, que es la que nos aplican a veces incluso hasta nuestra casa, que la Secretaría de Salud inicia la campaña y van y nos vacunan a nuestras mascotas. Esa no es la única vacuna que ellos deben tener una cartilla con un esquema completo que los proteja de muchas otras enfermedades. Y si un día llega un inspector a tu casa y verifica tus mascotas y no tienen las vacunas, puede ser una infracción al reglamento y te pueden incluso
0: sancionar. ¿Y si hacen este tipo de inspecciones?
5: Sí, claro.
0: ¿Son como sorpresas o se avisan o cómo sucede?
5: Las inspecciones que nosotros realizamos son gracias a los reportes ciudadanos que recibimos. Creo que la cultura del bienestar animal nos ha ayudado a que muchas personas identifiquen cuando una mascota no está en buenas condiciones y uh-huh se acerquen a nosotros, hagan los reportes y nosotros podamos mandar al equipo de veterinarios a los domicilios y ellos verifican pues las condiciones de las mascotas y obviamente pues aplican el reglamento en pro de esos animalitos.
0: Híjole, es que esto que mencionas, qué importante es, porque de repente yo creo que quienes somos muy amantes de los animales, ¿no?, pues a veces no entendemos cómo hay ciudadanos, y seguramente muchos de los que me están escuchando se van a identificar, que luego pasa, ¿no?, que el vecino tiene el perro llorando todo el día. Y a ver, queda claro que el perrito no es para 5 minutos para que sus hijos lo disfruten y lo vuelvas a sacar al patio bajo temas de lluvia, calor, y luego como vecino no sabes qué hacer, ¿no? Porque a mí me ha pasado, no sabes qué hacer porque no quieres meterte también en una bronca, porque en ocasiones dices, bueno, es que es algo que a mí no me corresponde del todo, ¿no? Porque sí, ¿quién soy yo para irle a decir al vecino, oye, ¿por qué tienes un perro si no lo quieres? Está todo el día llorando, está toda la madrugada llorando, más allá de si te deja dormir o no, que a veces también eso creo que es importante que lo entiendan, porque no es solo un tema de molestia de si dejas o no dormir a la gente, es un tema que no sabes si al lado de tu casa vive un anciano, una persona enferma, un bebé, un menor, sí, claro, no conoces las circunstancias de lo que pasa en la casa de al lado y a lo mejor para ti es muy fácil dejar al perro llorar toda la noche, ¿no? En ese tipo de casos, Adi, sí puedes denunciarlo.
5: Sí, claro. Te digo, nosotros podemos mandar la visita de inspección y a lo mejor clarificar esa duda de por qué el animalito llora toda la noche. Hay veces que es el carácter del animal, que uh-huh son muy pocas las veces, pero hay veces que es porque no tiene el resguardo suficiente cuando está el sol súper fuerte o está lloviendo y se está mojando y por eso ladra, o es porque no está siendo alimentado de forma adecuada, básicamente que no le estén cubriendo sus necesidades básicas, uh-huh, y es por eso que el animalito pues expresa su dolor, su inconformidad o su inconformidad de esa manera. Entonces, cuando los ciudadanos se percatan de esta situación, lo que invitamos es que se acerquen con nosotros, hagan el reporte y los reportes son anónimos. Nosotros no vamos y decimos, ¿sabes qué? Tu vecino de al lado te reportó. Uh-huh. Claro que no. Los médicos van, hacen la visita de inspección y revisan que las condiciones sean las adecuadas. Y en caso de que no sean las adecuadas, pues ellos tienen...
0: ¿Se retira al animal? Ok. Sí. Que bueno, yo menciono tal vez uno de los casos más, digamos, menos trágicos, por así decirlo, ¿no? Porque también sé que hay gente que deja los perros todo el día en la azotea, ¿no? Seguramente también hay quienes les ha tocado vivir alguna situación de maltrato. No sé también, inclusive, por ejemplo, si se pueda reportar cuando alguien trae a un animal sin correa, perros sobre todo grandes. He sabido de casos de animales grandes, ¿no? Que muchas veces terminan matando a un perrito de raza pequeña. Y los dueños, pues obviamente no lo pueden controlar porque no lo traen con correa. En ese tipo de casos, ¿qué sucede, Adi? ¿Se puede denunciar también? ¿Se puede inclusive meter una demanda, por ejemplo, al propietario del dueño que no traía la correa? Porque son casos que suceden día a día.
5: Sí, claro. Se puede denunciar con nosotros porque es una infracción al reglamento traer a una mascota del tamaño que sea, esté entrenado o no esté entrenado, en la calle sin una correa. Tiene que traer una correa y tiene que haber, obviamente, alguien que pueda controlar al animal y no sea un agente de peligro para las demás personas.
0: Claro. Sí, porque también siempre lo he escuchado y seguramente a ti también te pasa que... No, es que mi perro es súper amoroso. Bueno, claro, contigo tu perro va a ser increíble, pero nunca sabemos cómo va a reaccionar tu perro. Tu perro no va a ser agresivo contigo. Tu perro va a ser agresivo con un desconocido, con otro perro,
5: o
0: ¿no
5: si
0: sabes?
5: Se siente en peligro de repente. No sabemos si va a pasar, no sé, una ambulancia haciendo su muchísimo ruido y a lo mejor tu mascota se va a alterar y no sabes cómo va a reaccionar. Es por eso que por prevención, te digo, por más chiquito que sea, por más entrenado que esté, por más dócil que sea contigo, por obligación, por reglamento, debes traerlo con correa para que no sea un peligro para tu mascota y para que no cause daños a terceros. Que claro que si tu mascota causa daños a terceros, pues te va a tocar responder a ti si hay lesiones que pagar o si hay algún daño generado incluso a la propiedad de otra persona. Pues nos toca responder a nosotros como propietarios de la mascota, pues ante esa situación.
0: Pero ustedes los pueden apoyar, o
5: sí,
0: cómo,
5: claro.
0: ¿Cómo es el proceso? ¿Van con ustedes o bueno, hablan, piden, ¿no?, el apoyo ante una situación y ustedes ya llevan el caso, o cómo sucede?
5: Sí, por ejemplo, en el ejemplo que me dabas de, oye, ¿cómo puedo reportar si mi vecino siempre saca a su mascota en la mañana, le abre la puerta, que se salga, haga del baño y me lo mete y ya? Si nosotros tenemos identificado quién es el propietario que hace esa acción, nos pueden reportar, ¿sabes qué? Mi vecino de la casa tal. Eso sí, les pedimos que nos pasen el domicilio pues completo para poder nosotros generar una orden de inspección.
0: ¿Alguna evidencia también se tiene que...?
5: Si la tienen, la podemos, sería muy de mucha ayuda para nosotros. En caso de que no la puedan obtener o que no la tengan, con el reporte que ellos nos hagan es suficiente para nosotros iniciar un proceso administrativo, se genera la orden de inspección y se manda la visita. En la visita, pues los médicos, te digo, revisan desde lo mínimo hasta lo máximo, en situaciones de maltrato muy extremas, pero entre estos puntos se encuentra la parte de dejarlos pues en la vía pública.
0: Y en caso de que un perro mate a otro, por así decirlo, digamos, un dueño puede interponer una denuncia, solamente es un reporte, o sí, existe un proceso legal.
5: Sí, pueden interponer la denuncia con nosotros para nosotros aplicar el reglamento en cuanto al maltrato animal. ¿Por qué? Porque son infracciones tanto del dueño de la mascota, que lo dejó libre y todo, y nosotros aplicamos una multa. Somos una autoridad administrativa y nuestro alcance es una multa, pero también al ser servidores públicos y conocer de un hecho que pueda ser un delito, tenemos la obligación de dar parte al agente del Ministerio Público, a la Fiscalía, y ellos a lo mejor ya, no a lo mejor, ellos tendrían que actuar ya en situaciones de lesiones o alguna reparación de daño, pero sí nosotros podemos hacer el acompañamiento para presentar la denuncia o para asesorarlos para que puedan presentar la denuncia y puedan a lo mejor conseguir una reparación de daño si es que se da el caso.
0: Bueno, pues creo que hoy veniste a abordar, Adi, un tema bien importante, porque además las mascotas para muchas personas, no para todas, pero para muchas personas ya son un integrante de la familia, ¿no? Son parte fundamental y entonces, claro, hay hay una dinámica muy diferente en las familias de cómo se integra a estos animalitos, ¿no? Es muy respetable quienes los acogen de esta manera, donde casi casi que viven como rey o reina, ¿no? En la cama y todo, y habrá quienes, bueno, los tienen en el patio y demás, que no estamos señalando, pero sí entendiendo que hay diferentes situaciones que pueden ser de beneficio bajo estas circunstancias para el animal, como de pues sí, perjudicarles como tal, ¿no? Entonces, sí. Lo más importante, Adi, ¿dónde tienen que reportar? ¿Cómo lo pueden hacer? Y si ustedes hacen alguna campaña también de prevención en este sentido. O bueno, no de prevención, sino una campaña de difusión.
5: Sí, mira, nosotros nos pueden seguir en nuestras redes sociales oficiales, que estamos como Centro de Control y Bienestar Animal. Uh-huh. Ahí publicamos donde tenemos adoptones, que son estas acciones que hacemos o eventos donde llevamos a nuestros perritos rescatados y gatitos para que puedan adoptarse. Y también está en nuestras páginas, la página oficial y los números de teléfono donde pueden ellos hacer el reporte. Si me permites, los voy a mencionar. Uh-huh. Es 477-715-2284, uh-huh. 477-770-8676 y 477-578-6610. En estos números de teléfono nosotros podemos recibir sus reportes. Okay. Y ahí se les
0: de manera anónima, ¿verdad?
5: Sí, uh-huh. De manera anónima. Ahí nuestros compañeros las van a orientar para decirles qué datos van a necesitar. Pero les adelanto que lo que necesitamos para poder generar una inspección es el domicilio completo, exacto, calle, número y colonia, uh-huh. Para nosotros poder mandar la unidad y llegue a donde tiene que llegar.
0: Perfecto, pues muchas gracias por venir a compartir de este tema. Seguramente hay más, ¿no?, que nos faltó, pero con mucho gusto en otro momento seguimos hablando de esta información que creo es importante, sobre todo para evitar situaciones de maltrato hacia los animales y, bueno, seguir reportando, haciendo este tipo de denuncias que pueden hacer la diferencia para nuestros hermanitos que también son seres vivos. Muchas gracias.
5: Muchas gracias por la invitación.
0: Ahí está la licenciada Adilene Navarro, coordinadora del Centro de Control y Bienestar o Asistencia Animal del municipio. 2:44 PM, vámonos rápidamente a otros asuntos. Miren, frente a estas situaciones que hemos estado hablando ya desde hace tiempo de los ciberataques contra las dependencias gubernamentales, ¿no? Ya sucedió particularmente con la Fiscalía del Estado, sucedió con el municipio de León. En este tema habló la alcaldesa de Irapuato, Lorena Alfaro, informó que el municipio está aplicando una estrategia preventiva constante para proteger pues su infraestructura, mitigar sobre todo riesgos. Vamos a escuchar esta nota que nos prepara Cristian Pérez.
6: Ante los casos recientes de hackeos registrados en algunas dependencias gubernamentales, la presidenta de Irapuato, Lorena Alfaro García, aseguró que el municipio mantiene una estrategia preventiva para reducir riesgos y proteger sus sistemas informáticos. Señaló que desde hace varios años se han implementado acciones de seguridad digital con el objetivo de evitar que la infraestructura tecnológica del gobierno municipal pueda ser vulnerable. Explicó que las medidas abarcan tanto las áreas de administración centralizada como a los organismos descentralizados, donde se mantiene un trabajo constante para fortalecer los mecanismos de protección. Alfaro García indicó que en su momento se han identificado amenazas dirigidas a ciertos sectores de la administración pública, por lo que se han reforzado las medidas de prevención y vigilancia tecnológica.
7: Lo ya estamos haciendo desde hace ya varios años, hemos estado advirtiendo tomar acciones preventivas para evitar estos ciberataques. Lo hemos hecho desde la administración centralizada, pero también lo hemos hecho en la administración descentralizada, como es el caso de la JAPAMI. Siempre hay intentos, por eso tenemos que estar adelantados en la prevención y en las acciones que hacemos desde el área de informática.
6: Lorena Alfaro agregó que el municipio cuenta con un esquema integral para fortalecer la seguridad digital y evitar afectaciones que puedan comprometer las operaciones de las distintas áreas de la administración pública. Para Panorama Informativo de Irapuato, Cristian Pérez.
0: Bueno, por cierto, el gobierno municipal de León informó que tras la vulneración cibernética detectada en el sistema de atención ciudadana, fueron activados de manera inmediata los protocolos internacionales de seguridad, que bueno, esto permitió contener el incidente que les platicábamos hace unos días. También se realizó un control de posibles daños, evitar una afectación mayor a la infraestructura tecnológica del municipio, y decían las autoridades que desde que pues se identificó este incidente, la Dirección General de Tecnologías y del Gobierno Digital realizó un bloqueo preventivo del sistema, que emprendió una revisión integral del alcance de la afectación y llevó a cabo pues múltiples pruebas de seguridad para seguir garantizando la estabilidad, la confiabilidad de las plataformas digitales. Hay que recordar que fue justo el pasado 1 de julio cuando el gobierno de León presentó una denuncia penal ante la Fiscalía General del Estado por la presunta vulneración electrónica del sistema de atención ciudadana, con el propósito de que se investigue qué fue lo que sucedió, estos hechos, que se deslinden también responsabilidades correspondientes. Así que al momento el municipio como tal mantiene un monitoreo permanente de sus plataformas digitales para fortalecer, ¿no?, sobre todo este tema de la protección de la información. Ahora, hablando también de otros asuntos, justo de la Fiscalía, vámonos rápidamente a este tema. La Fiscalía del Estado capturó a 2 personas acusadas de extorsionar y de amenazar de muerte a comerciantes de la industria, de la zona industrial del calzado aquí en la ciudad de León. Vamos a escuchar esta información que nos prepara René Funes.
8: La Fiscalía General del Estado de Guanajuato detuvo a 2 presuntos responsables de extorsionar bajo amenazas de muerte a comerciantes del sector calzado en la ciudad de León. Los afectados reportaron que fueron coaccionados de manera violenta por un sujeto identificado como Salvador N., alias El Chava, quien, ostentándose como integrante de un grupo delictivo y portando un arma de fuego de alto calibre, les exigió el pago de una cuota por derecho de piso para permitirles continuar trabajando. Las víctimas entregaron inicialmente una cantidad de dinero en efectivo, momento en el que el presunto extorsionador les advirtió que días después enviaría a una persona para recoger un segundo pago obligatorio. La Agencia de Investigación Criminal desplegó un operativo táctico en el que fueron detenidos Mónica Carolina N., alias La Caguama, y Salvador N. Un juez de control dictó el auto de vinculación a proceso en contra de Mónica Carolina N. y días después contra Salvador N., imponiéndoles la medida cautelar de prisión preventiva. Para Panorama Informativo Guanajuato, René Funes.
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1: Dos de la tarde con 51 minutos, último bloque ya de Panorama Informativo Guanajuato, información que sirve. Soy Beatrix Razo, te recuerdo las redes sociales, estamos en @panoramagto y en @BeatrixRazo, que asimismo me encuentras en X, en Facebook y a través de Instagram. Oigan, el día de ayer, bueno, les publicaba, ¿no?, en las redes sociales, y sé que muchos de alguna manera se identificaron, sobre todo quienes somos pues fans de Cristiano Ronaldo, ¿no? Un lunes triste, caray, ya sin la selección, ya México fuera de este campeonato de fútbol, ya no hay partidos en nuestro país, ya no escucharemos diario las canciones de Juanga, caray. Pero sobre todo, bueno, el día de ayer primero México y después Cristiano Ronaldo, porque eliminan a Portugal y con eso prácticamente se despide Cristiano Ronaldo. Un día triste para todos los fanáticos del bicho, del comandante. Y bueno, pues sí, la realidad es que Portugal queda eliminado tras caer ante España en los octavos de final. Ahí lo sigo leyendo en redes sociales, seguimos platicando. Hoy también Argentina derrota a Egipto, que bueno, dieron remontada, porque ya andaban ahí pues sudándole, mucha gente incrédula ante lo que estaba sucediendo porque Egipto iba ganando. Vamos a escuchar esta nota con Rodrigo Herrera.
2: Gracias, buena tarde, los deportes. La selección de Egipto se quedó cerca de dar la sorpresa del torneo, tuvo ventaja de 2-0, Messi había fallado un penalti y no supo aprovechar la ventaja, y con goles al 79, 83 y 92 de Lionel Messi, dieron el pase a la siguiente ronda. El argentino ya suma 8 tantos y es líder de goleo. A las 2 de la tarde, último boleto, Suiza contra Colombia en Vancouver, el ganador enfrentará a los argentinos en cuartos de final. Con la derrota anoche de Estados Unidos ante Bélgica, los anfitriones se despidieron del torneo, ya no hay representantes de CONCACAF y este miércoles será el primer día sin actividad en la Copa desde la inauguración el 11 de junio. Los deportes.
1: Bueno, de los deportes, vámonos a los espectáculos, porque aunque México quedó eliminado, el líder de Maná aseguró que el partido fue mucho más parejo de lo que el británico, el líder de Oasis, anticipó y aprovechó para lanzarle un mensaje con su característico sentido del humor a través de redes sociales. Escuchamos a Lalo González.
3: Tras la eliminación de la selección mexicana de la máxima fiesta del fútbol, hubo celebración, sí, por parte de la afición inglesa, entre ellos el músico Liam Gallagher, quien recurrió a su cuenta de X para destacar la participación de Harry Kane, quien anotó un gol. Quien también usó sus redes sociales para mostrar su opinión al respecto fue Fer Olvera, vocalista de Maná. Él publicó un nuevo video dirigido al menor de los Gallagher.
4: No, que 5-0, güey, 5 minutos más y los hacemos pomada. Respeto, México, pero si se los estaba cargando al último, los 20 minutos, la Birch.
3: Lalo González.
5: Por eso aún estoy en el lugar de siempre.
1: Bueno, nos vamos despidiendo con esto de Maná, que es del año de 1999. Se me olvidó otra vez, es del disco de MTV Unplugged, se los decía, del año 99. Como siempre, agradeciendo tu confianza y tu preferencia. Pásala muy bien, cuídate mucho, disfruta de tu tarde. Aquí estaremos el día de mañana a las 2 en punto para llevarte la mejor información. Agradezco a Cindy Dorantes y a Ricardo Ordaz en la producción al aire. Esto fue Panorama Informativo Guanajuato. Información que sirve, soy Beatrix Razo. Sigamos escribiendo el libro de nuestra vidas. Buenas tardes, buen provecho, súbanle en cabina.

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1: Linda tarde de martes. ¿Cómo estás? Soy Cindy Dorantes y te doy la bienvenida a la nueva Amor 103.1. Solo música romántica. Nuestro siguiente ratito juntos, te invito a que te quedes conmigo. Una hora más de 3 a 4, donde tengo para ti esas reflexiones que nos encantan, que nos motivan. Y yo sé que tú tienes alguna que compartirme, ¿eh? Lo puedes hacer a través de Cindy Dorantes en Amor, tanto en Facebook como en Instagram. Además, te invito también a que nos sigas a través de nuestra red social oficial Amor FM, porque tenemos gran contenido que sé que te va a gustar y te va a ayudar. Sigamos cantando fuerte a todo pulmón y disfrutando de muy buena música aquí en la nueva Amor 103.1.
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1: Eso, Rayando el Sol, OEO de Maná, ya está sonando. Súbele tu radio, las 3 de la tarde con 3 minutos.

Quiero recordarte que así como das mucho a los demás, también mereces recibir. En distintos aspectos, amiga, amigo. Pero quiero hablarte en el aspecto romántico, en el aspecto del amor de pareja. Y es que mira, mereces recibir flores en la puerta de tu casa, en el trabajo, mereces un café por la mañana, mereces mensajes a las 3 de la mañana diciendo cuánto te aman, te mereces también honestidad todos los días y ser besada cada hora, mereces que te recuerden lo increíble que eres, te mereces lo mejor del mundo, nunca menos, recuérdalo siempre, por favor. Por favor, recuérdalo. Qué bonito es que de pronto esa persona que tanto te interesa y que tú también a él o a ella le interesas, no pueda dejar de pensar en ti y te manda un mensaje para hacértelo saber. Qué bonito es que de pronto te llegue un café a tu casa o un café a tu trabajo. Qué bonito es que no importe la distancia ni el tiempo, pero que importe más el que quiera tener de cerca. Qué bonito es eso. Lo mereces y lo vales. Por favor, no aceptes menos. Soy Cindy Dorantes y te acompaño a través de tu radio en la nueva Amor 103.1, solo música romántica y por iHeartRadio.

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Oye, ¿por qué a veces se quiere aceptar menos? Se quieren aceptar esas famosas migajas, ¿no? Como comúnmente ya se le llama. Es decir, el tiempo que le sobra a la persona, es decir, si puede o no puede, poniendo en primer lugar otras personas, otras actividades y otras situaciones. Y con esto quiero decirte, mira, mereces a alguien que entienda que eres una única oportunidad en la vida, que la posibilidad de perderte le quite el sueño, que sienta que contigo se sacó la lotería, que te presuma con todo el mundo y que sepa que no eres ninguna opción. Eso mereces, ni más ni menos. No mereces a alguien que te tenga escondida o escondido, que le da miedo que sepan que tienen una relación o algo así, o sea, o porque le da pena por alguna situación. O sea, mereces a alguien que se sienta honrado de tenerte, honrado de llevarte de la mano, honrado de compartir su tiempo contigo. Y ojo, cada quien puede tener sus actividades distintas. Yo no estoy diciendo que no. De hecho, es necesario y es sano para fortalecer la relación. Sin embargo, también tienen que dedicarse tiempo como pareja. Y si esa parte del tiempo como pareja no te lo da a ti como prioridad, en ese sentido, híjole, entonces algo está pasando. No permitas eso, no aceptes menos y dense la oportunidad de sí tener un espacio para cada quien, pero también de priorizar el espacio, el tiempo, los detalles que ustedes deben de tener como pareja. Porque sí, mereces a alguien que entienda que eres una oportunidad increíble en esta vida. Soy Cindy Dorantes y te acompaño a través de tu radio en La Nueva Amor 103.1, solo música romántica.

Quiero recordarte que no eres perfecta ni perfecto, pero que sí debes de trabajar en tu mejor versión. También con esto, cuando estaba analizando esta reflexión, decía, wow, es que a veces exigimos tanto de los demás, se critica tanto a otras personas, cuando si te pones a pensar, tú no tienes nada que darle a lo que estás exigiendo, ¿no? Y estás señalando y estás justificando cosas. Entonces, si nosotros nos ponemos a reflexionar y decimos, bueno, yo no soy perfecta o perfecto ante esto, ¿por qué estoy pidiendo aquello de esta persona cuando ni siquiera yo puedo darlo? ¿Por qué estoy pidiendo amor? ¿Por qué estoy pidiendo tiempo? ¿Por qué estoy pidiendo ciertas cosas cuando ni siquiera yo tengo la capacidad para hacerlo? Entonces, te invito a que empieces por ahí. A que empieces por aquello que tú tanto deseas de una persona, de una pareja, de alguien en particular, que tú misma o mismo te preguntes si ya lo estás dando. Y si no, empieza por trabajar en ti, para que así mismo, en la medida que tú lo trabajes y que tú lo estés brindando a otros, así lo vas a recibir también. Porque todo lo que sembramos, bueno y malo, siempre se regresa. Ya lo sabes. Soy Cindy Dorantes y te acompaño a través de tu radio en La Nueva Amor 103.1, solo música romántica y por iHeartRadio.

veces se tienen que pasar por distintos momentos, distintas cosas, no tan buenas, o sea, cosas negativas que al final del día, si nosotros nos podemos analizar, por supuesto que suman a nuestra vida para bien. Todo eso suma, todo eso te permite construir la mejor versión, tener carácter, tener esta personalidad fuerte, ayudarte mucho en tus emociones y el saber poner límites y más cosas. ¿Y qué es lo que pasa cuando atraviesas una situación complicada que te pone en modo enfoque? Enfocarte en ti, en tu crecimiento espiritual, emocional, físico, intelectual. Te preocupas por tu bienestar, te preocupas por construir, por tener relaciones sanas, por dejar a un lado, con total respeto, ¿verdad?, esas relaciones tóxicas, esas relaciones que a lo mejor no suman ni te llevan a nada, y que es bueno que cada quien siga su vida como desee, ¿verdad?, siempre deseándole lo mejor al prójimo y a las personas que tienes al lado, pero también reconociendo que cuando no es algo que sume a tu vida, es válido totalmente alejarte o poner límites. Entonces, cuando decides estar en modo enfoque, es porque has aprendido también a reconocer quién está y quién solo pues finge estar, ¿no? Vamos a ponerlo entre comillas. Y una vez que lo ves, pues ya no puedes ignorar esa situación. Encárgate de eso, encárgate de ti, de seguir construyendo lo mejor para tu vida, para tu presente, para tu futuro. Pero ojo, sin disfrutar este momento, este regalo de la vida. Un día a la vez tienes que aprender a trabajar en ti, a seguir en modo enfoque, pero también a darte la oportunidad de disfrutar los pasos que ya estás dando. Toma nota. Soy Cindy Dorantes y te acompaño a través de la Nueva Amor 103.1, solo música romántica.

0: El gran Luis Miguel, qué hermosísima canción, Entrégate, la disfrutamos juntos a través de tu radio en la Nueva Amor 103.1, solo música romántica, mis queridos amigos, Entrégate de Luis Miguel. 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Y bueno, he llegado al final de este día, pero te invito a que te quedes con Adrián Erandi a las 4 de la tarde y está contigo y hasta las 10 de la noche. Recuerda que se hace una pausa y que a las 6 de la tarde llega Espacio 2026. El día de mañana nos escuchamos en punto de las 10 de la mañana. A nombre de la titular del espacio, Lidia Mares, estaré contigo en el Morning Show. Así que vamos a seguir pasándola bien. Mientras tanto, sigue disfrutando de este gran martes de muy buena música. Pásala, pásala chévere. Disfruta de la Nueva Amor 103.1, solo música romántica. Soy Cindy Dorantes y recuerda esto. Nunca dejes de creer en la magia del momento. Bonita tarde. Hasta mañana. Bye bye.
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2: Amigas y amigos de la Nueva Amor 103.1, solo música romántica. ¡Qué gusto saludarte! Soy Adriana Erandi. Oye, hoy nos estamos escuchando a esta hora porque estamos haciendo una jornada extendida. Cindy Dorantes y yo, justamente ya la escuchaste de 10 a casi 4 de la tarde y a mí me vas a escuchar de 4 a 10 de la noche. Así que qué gusto que podamos compartir este martes desde este momento aquí en la Nueva Amor. Esta primera hora la quiero compartir contigo acerca de unas reflexiones que he preparado para ti con mucho cariño. Así que quédate conmigo en la Nueva Amor 103.1.
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2: Te quiero dar la bienvenida con Sin Bandera. Esto es Mientes También.

David Bisbal en la nueva Bor 103.1, solo música romántica. Son las 4:08. Mira, he preparado para ti la siguiente reflexión. Hoy quiero compartir contigo una reflexión acerca de lo que creemos que es el autoconocimiento, porque a veces solamente lo dejamos en que son cualidades y defectos y ya con eso creemos que nos conocemos, pero fíjate que no. El autoconocimiento tiene que ver con las emociones, con los valores y principios que tenemos, incluso con la misma visión que tenemos de la vida, de nosotros mismos y, por supuesto, de los demás. Las metas que nos hemos propuesto a largo y a corto plazo. Los recursos y fortalezas que sabemos que tenemos a partir de las experiencias vividas, de las conductas y hábitos que hemos querido o hemos decidido adoptar. También, por supuesto, el autoconocimiento tiene que ver con las áreas de oportunidad que todos, absolutamente todos, tenemos. El crecimiento que aún nos espera o que aún se convierte como en un desafío. Y, por supuesto, todo eso en el contexto de nuestra propia historia, que se va a ir modificando, que se va a ir moldeando a las situaciones venideras. Así que, como lo ves, el autoconocimiento es como un abanico de, como de fases, como de, digamos, de etiquetas que se van construyendo, que nos van moldeando a lo largo de la vida. Así que lo quise compartir contigo con muchísimo cariño. Yo soy Adriana Erandi y seguimos en la nueva Bor 103.1, solo música romántica.

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2: Amigas y amigos de la nueva Amor 103.1, solo música romántica. 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

Hoy quiero recordarte que tu realidad va a cambiar. Y de hecho, tú la vas a cambiar. Mira, por eso es tan importante que tengas por ahí presente que es constancia por encima del caos. Sé constante en lo que te propongas, en lo que planees, en tus objetivos. Y que tengas claro que tu compromiso e intención también va por encima de ese piloto automático en el que nos hemos acostumbrado a vivir. Y también mucho ojo con esto, con la reactividad que ya tenemos. Que si nos hablan feo, que si nos tratan mal, que si se nos meten en el tráfico, que si esa reactividad. Así que acuérdate, constancia por encima del caos, compromiso e intención por encima del piloto automático y de la reactividad. Yo soy Adriana Erandi y espero que este recordatorio te sea útil para aplicarlo en tu vida diaria. Continuamos con más música en la nueva Bor 103.1, solo música romántica.

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1: Amigas y amigos de la nueva Amor 103.1, solo música romántica. Muchísimas gracias por permitirme acompañarte. Yo soy Adriana Erandi y hoy te estaré acompañando de 4 a 10 de la noche. Por lo pronto, ya nos vamos con Playa Limbo. Esto es El Tiempo de Ti.

Hoy quiero compartir contigo el siguiente apunte porque considero que uno de los mayores errores es creer que hay una sola manera correcta de escuchar, de hablar, de tener una conversación o tener una relación. Y la verdad es que esto, en lugar de ampliarnos las posibilidades de tener una sólida relación con alguien, de tener una sólida amistad con alguien, de tener un vínculo especial con alguien, pues solamente nos encasilla, porque por alguna circunstancia creemos que la manera en cómo pensamos y en cómo actuamos es la manera correcta. Y puede ser que sí, pero también cabe otra duda de que no, de que tengamos que hacer ajustes, de que algunas veces tengamos que ceder, de que no siempre tengamos la razón. Así que considera que lo que piensas puede que esté bien, pero también puede que haya otras maneras que también estén correctas, incluso que le sumen a esa situación, a esa persona, a esa relación. Ábrete a las posibilidades de darle cabida a otros elementos que también vayan de acuerdo a tus valores, a tu ideología, a tu forma de pensar, a tu esencia. Yo soy Adriana Erandi, te sigo acompañando en la nueva Vor 103.1, solo música romántica.

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3: Hola, hola, amigas y amigos de La Nueva Amor 103.1, Solo Música Romántica. Qué gusto saludarte. Soy Adriana Erandi y te estoy acompañando en este día con una jornada extendida desde las 4 de la tarde. Así Cintia Dorantes y yo, bueno, te hemos estado acompañando a lo largo de este martes 7 de julio. ¿Cómo están? Espero que muy bien. En esta segunda hora quiero platicar contigo de algunos aspectos para cuidar nuestra mente y nuestro cuerpo. Aquí en La Nueva Voz 103.1.
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3: Y quiero darte la bienvenida a las 5 de la tarde con el señor Franco De Vita y esta canción preciosa, ¿Tú de qué vas?

Moral, lo poco que yo quiero en la nueva Amor 103.1, solo música romántica. Siguientes consejos para que justamente estemos cuidando de nuestro cuerpo y de nuestra mente de manera muy, muy sencilla. Mira, lo primero tiene que ver con hacer ejercicio. Se recomienda que diariamente le podamos dedicar 30 minutos, ya sea caminar o quizá trotar o correr o tener una actividad en movimiento, pero por lo menos que sea diariamente 30 minutos. Por otro lado, la importancia de hidratarnos, pero de hidratarnos con agua. No se vale ahí contar que el cafecito, que el refresco, que el jugo, porque ya son bebidas que tienen mucho, mucho azúcar. Así que concéntrate en más o menos estar tomando de 6 a 8 vasos de agua diariamente. Y hay que aprovechar el calor porque es un buen pretexto para tener ahí cerca nuestra botellita y que no pase desapercibido esto de estar tomando agua. Y por el otro lado, dormir bien. Es sumamente importante para estar en buen estado de salud. Mira, porque esto además, el sueño repara y nos ayuda a concentrarnos al tema de la cognición, es decir, a aprender y a ser más productivos. Así que siguiendo estos consejos, yo sé que tanto tu cuerpo como tu mente te lo van a agradecer. Por lo pronto, más música en la nueva Amor 103.1, solo música romántica. Yo soy Adriana Erandi y te sigo acompañando.

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1: 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Por lo pronto, más de la programación de La Nueva Amor 103.1, solo música romántica.
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2: Amigas y amigos de La Nueva Amor 103.1, solo música romántica. 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Bueno, pues así participa con nosotros en La Nueva Amor 103.1, solo música romántica. Por lo pronto llega la señora Rocío Dúrcal. Tú sigues siendo el mismo.

Timbiriche en la Nueva Amor 103.1, solo música romántica. Oye, bueno, pues te quiero compartir la siguiente información. Hoy quiero compartir contigo algunos consejos para cuidar nuestro cuerpo y nuestra mente. Fíjate, ¿qué importancia tiene mantener una buena higiene de nuestro cuerpo, que esté limpio, que esté sano, que lo mantengamos así como en ese constante vigilamiento de que todo esté bien, pero lo mismo para nuestra mente? ¿Qué pensamientos, qué información le estamos metiendo a nuestra mente y eso cómo nos hace sentir? También la importancia que tiene pedir ayuda. Mira, hay que reconocer que no siempre podemos y debemos poder con todo, porque eso sería prácticamente imposible, sería una mentira. Por eso es importante construir nuestra red de apoyo, esas personas en las cuales podemos confiar, desahogarnos, pero sin que nos sintamos atacadas o juzgadas. Que estén ahí para nosotros y que nosotros también podamos estar para ellos, justamente construir la red de apoyo. Y la otra cosa como consejo que te quiero dar es conocerte a ti mismo y a tus emociones. Porque en la medida en que nos conocemos, en que reconocemos esas situaciones y las emociones que surgen a partir de ellas, será más fácil la gestión que nosotros tengamos enfrente de situaciones complicadas, de situaciones duras, de situaciones difíciles. Así podremos cuidar mejor de los otros, pero también de nosotros mismos. Así que espero te hagan sentido estos consejos para cuidar tu cuerpo y tu mente. Yo soy Adriana Erandi y te sigo acompañando en la Nueva Amor 103.1, solo música romántica.

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2: Amigas y amigos de la nueva Amor 103.1, solo música romántica. Continuamos con más música para ti y justamente esta tarde hablando de cómo cuidar nuestro cuerpo y nuestra mente. Por lo pronto llega Enrique Iglesias. Esto es Escapar.

Enrique Iglesias en la nueva Vor 103.1, solo música romántica. Esto fue Escapar. Quiero compartirte algunos consejos que nos pueden ayudar para cuidar nuestro cuerpo y nuestra mente. Mira, es muy importante que diariamente nos demos un tiempo para hacer lo que nos gusta. Esto puede ser desde salir con amistades, ver alguna película o programa favorito que tengas, escuchar música, y por supuesto que ahí entramos nosotros en la nueva Vor 103.1, solo música romántica, o incluso el tema de darte tiempo para aprender algo nuevo. Así que conecta siempre, diariamente, con actividades que te guste hacer. Por otra parte, es muy importante que estemos comiendo sanamente. De preferencia, elegir y preferir todo lo que tenga que ver con productos naturales, porque ahora hay una gran cantidad de productos procesados y esos están llenos de sal, de azúcar, y bueno, no son tan sanos. Así que siempre volver a lo básico, a lo natural. Y por otra parte, disfrutar de los momentos con esas personas, con esos seres que te hacen sentir bien. Puede ser un paseo en la naturaleza, estar en una reunión con tu familia, a lo mejor tener una tarde de películas con tus hijos, pasear a tus mascotas, acariciar a tus mascotas, abrazarte con las personas que amas. Así que recuerda, haz estos consejos y verás cómo tu cuerpo y tu mente van a estar mejor. Yo soy Adriana Erandi y te sigo acompañando en la nueva Vor 103.1, solo música romántica.

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1: Podemos quejarnos de que no tenemos algo que creemos necesitar. Y si nos quedamos en esa idea de quejarnos de lo que no tenemos, perdemos la oportunidad de ver todo lo que sí tenemos. Lo perdemos de vista simplemente. Y luego tratamos de imaginar escenarios en donde pudiéramos estar en un lugar diferente. Y eso tampoco es real, porque tampoco está pasando. Probablemente el reto de la vida, probablemente la tarea que no hemos hecho, quizá la lección que no hemos aprendido, es hacer lo que puedas, de la mejor manera, con lo que tengas.
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